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pintaba más que cantaba. Llegó a exponer en Florida, tuvo un par de exposiciones en Miami y en Orlando. Bueno, no estoy muy seguro, no es de las sesiones que te llevas animado, Javier. Javier de Valencia, hoy vaya sesión bonita. Al final la vais a hacer vosotros, yo querido Dio Vega. Me vais pidiendo canciones, tengo 230, 240 nombres de mujer. Las hay buenas, malísimas, espectacularmente malas, buenas, regulares.

hoy, pero claro, hoy no me da tiempo a poner todas. No, no, a Milanés no lo pongo yo. Voy a poner a Pablo Milanés, que me contagie aquí esto con cualquier epidemia, ¿no?

qué parece lo de Llorente en El Hormiguero. No sé de qué me habla Luisma de Badajoz. Llorente salió al lunes, ¿no fue? No tengo idea de qué me habla. Vi nada, vi 5 minutos de Llorente. Me cae de puta madre, me cae bien. Yo lo conozco personalmente a él, a su familia. Bueno, y él no se mete con nadie.

del fútbol, era multimillonario con camas, vendiendo camas. Un año que vendió 250.000 solo en Inglaterra, ¿eh? 250.000 camas. Las camas especiales que diseña él y hace él y que descansas como la madre que te parió, vos.

0: va contigo, Luisma? ¿Cómo te va?
1: Muy bien. Aquí que me pillas en el coche hoy, por eso te puedo escuchar en directo, porque yo siempre me levanto a las 7:30 y a las 8 estoy en el trabajo, no me da tiempo ni a encender la radio en el coche.
0: ¿Pero ahora entras o sales?
1: No, hoy los viernes no trabajo.
0: Ah, coño, ¿y dónde vas ahora? ¿Porque es madrugado?
1: Tengo la cosa de ser de esto de los padres, que llevamos a las niñas al aeropuerto, que se van de viaje y esas cosas.
0: Ay, mira, ¿y dónde van? ¿De viaje a fin de curso o qué?
1: No, no, se va a Luxemburgo a ver a su prima, que es su cumpleaños y esas cosas.
0: Mira qué bonito. ¿Y qué sale? ¿De Badajoz sale el avión o qué? ¿O de Lisboa o de dónde?
1: No, no, de Sevilla.
0: Ah, de Sevilla. Vale. Bueno, ¿y qué es lo que te pasa con el Llorente? Yo no le vi, vi un minuto, pero no...
1: A ver, yo ya lo he escuchado más veces y lo del hormiguero, pues me negué a verlo. Seguramente va a salir de copa un tío de puta madre, como futbolista me encanta... metiendo camas seguramente será un hacha, pero tú no puedes decir esas cosas sobre el sol, sobre la salud, cuando no tienes ningún criterio médico, ningún criterio científico, ni nada que te avale. Porque claro, la gente, eres un referente social, a pesar de todo, y la gente te va a hacer caso.
0: No tiene por qué, la gente no es tonta, tío. La gente escucha a unos y a otros y no hace caso a todo el mundo.
1: No hace caso a todo el mundo, pero habrá mucha gente que sí le haga caso en muchas de las cosas. Yo, si este tío que es futbolista, profesional, que tal, y que dice que te puedes poner al sol tranquilamente, pues, oye, pues cuando tengas un cáncer de piel dentro de X años, y además era la forma, ¿no?, de... bueno, ¿y eso cómo lo han averiguado? Bueno, y te voy a explicar a ti ahora cómo se hacen los estudios científicos. Yeah. Entonces, claro... No sé si ha sido China. No puedes hablar de un tema si no eres especialista en ese tema, sobre todo en temas de salud.
0: Pues entonces nos tenemos que coser la boca a todos aquí en España.
1: Pues sí, pero por ejemplo, el tema de salud, como sabes, yo dejé el hospital, me monté una consulta por mi cuenta y me dedico a muchas cosas de endocrinología y últimamente me dedico mucho más a la terapia de reemplazo de testosterona.
0: Ajá.
1: Con ese tema concreto en salud en redes sociales se dice cada barbaridad, pero si luego lees lo que ponen debajo del vídeo, te dicen, yo no soy médico, yo no soy responsable de lo que tú hagas. No, si eres responsable, porque tienes 200.000 seguidores que está, a lo que le estás diciendo que puedes usar testosterona simplemente porque estás cansado, y cuando le dé un infarto te va a decir, no, yo no te he dicho que la use. Claro, pero... Yo como médico, si lo digo, tengo una responsabilidad y me van a exigir esa responsabilidad. Pero el resto de...
0: Ya. Si son maneras de verlo, Luisma, son maneras de verlo. Porque yo tampoco... Hay gente que a un tío le puede escuchar porque le hace gracia, pero no va a hacer caso a lo que diga precisamente porque no es médico y porque no está formado, no lo sé. Se ha cortado. ¡Vaya, hombre!

0: Hombre, hombre Gerardo, buenos días, tío. Cumpleaños feliz, por Dios.
1: Muchas gracias.
0: En lo mejor de la vida, 72 cumples.
1: Sí, señor, entero, fijo.
0: Bien, ¿y estás saliendo hoy a navegar o no?
1: No.
0: ¿Hoy no toca? ¿Hoy hay viento sur de ese que no te gusta o qué?
1: No, pero hoy es mi cumpleaños y no, me voy con la familia por ahí.
0: Ay, pero no te irás a las 6 de la mañana con la familia, te irás más tarde, ¿no?
1: Más tarde, sí, pero

0: algo te caerá, ¿no? Que tengas el mejor cumpleaños de tu vida, Gerardo. Tío, un abrazo fuerte, eres un tío cojonudo.
1: Muchas gracias, amigo, un abrazo.
0: Cuídate, hasta luego.
1: Igualmente, amigo, hasta luego.

carnicería que está todo este fin de semana para vender. Va a haber barbacoas en La Vela, miles de barbacoas. ¡Oh! Juan Carlos Logroño, Javier Toledo. Ya llegó el verano, ya llegó. Joder, qué calor ayer. ¡Qué calor ayer!

0: pasa, Cristóbal?
1: Buenos días, hombre, Cristóbal. ¿Qué planes tenemos para este finde? ¿Vais de viaje o qué?
0: Este finde sí. Hoy vamos a Albacete.
1: Vaya Albacete a ver al nieto, ¿no?
0: Sí, cumple un mes y vamos a hacer lo que...
1: ¿Que cumple qué?
0: Un mes.
1: Ah, joder, pues si cada vez que cumple, tiene que cumplir, vaya... Va a decir tu nuera y dice qué pesados son tus padres, ¿no? ¿O no?
0: Bueno, pero lo hicimos con mis otros dos nietos y durante el primer año, cada mes, una tarta. Y ya luego cada año.
1: ¡Qué coñazo! Y escucha, ¿y cuándo vais?
0: Pues nos vamos a 9:30, 10 de la mañana.
1: Ah, pues si vaya a llegar tarde, dice, no jodas, si voy a llegar tarde a comer. Vamos a las 9 de la mañana y ya tenemos ahí lío. ¿Y volvéis el domingo o qué?
0: No, volvemos hoy.
1: Ah, volvéis el día, vale, entonces me callo. Sí, no, sí. Pensé que estáis todo el fin de semana.
0: No, qué va.
1: Ajá, y luego para el fin de semana, ¿qué tienes? ¿Qué planes tienes?
0: Pues fin de semana, pues creo que iremos a comer por ahí el domingo con algún amigo.
1: ¿Y por qué zona movéis? ¿En Murcia?
0: Aquí, pues la zona de campo, digamos, zona rural.
1: Ajá, mira, qué bien.
0: Hay muy buenos sitios.
1: Seguro, se come muy bien en Murcia.
0: Sí.
1: Disfruta mucho, Cristóbal.
0: Muchas gracias, buen fin de semana.
1: Un abrazo, tío, cuídate.
0: Hasta luego, igualmente.

0: José.
1: Hombre, hace mucho que no hablo contigo, Juan Carlos. ¿Cómo te va la vida allí por Logroño?
0: Pues mira, ahora mismo estoy preparado, que me han llamado para ir al monte a Logroño, a dar un paseo.
1: ¿Para ir al monte ahora por la mañana?
0: A primerita hora, que hace un calor de la hostia, macho.
1: Ya, ¿no? Joder.
0: Joder, tío. Madre mía.
1: ¿Cómo va el curry y esas cosas? ¿Cómo va todo?
0: Vamos todo viento en popa, no nos podemos quejar, vamos poquito a poco.
1: ¿Pero sigues con el tema de la limpieza?
0: Sí, ahí estamos, ahí estamos.
1: Ajá, ¿y de restaurantes y bares y
0: no,
1: eso?
0: No, por queda... ahora nada, por ahora nada. Por ahora vamos a tener una temporada de cambio de aires y luego ya más adelante ya veremos.
1: Pues mira, lo más importante es que hagas lo que te dé la gana y que lo que te divierta, eso es lo más importante.
0: Sí, sí, por ahora vamos bien, las amistades siguen ahí, que lo importante es la familia. Así que tenemos estabilidad, así que a disfrutar de la vida, que es lo que nos queda.
1: Disfruta del viernes, Juan Carlos.

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0: ¿Qué tal, Ramón? ¿Cómo estás?
1: Cansado.
0: ¿Cansado? ¿Todavía del sábado? ¿Estás cansado del sábado pasado o qué?
1: Yo que soy con un efecto retardado.
0: ¿No te has recuperado todavía? Es que lo viste todo, ¿eh? Oh.
1: ¿Tú qué sabes si lo di todo o no?
0: Qué maravilla de fin de semana, ¿eh?
1: Pues no estuvo mal, para mí estuvo de putísima madre, claro. Había que hacer uno al mes.
0: Claro, la cara de feliz que tenías, coño, y las fotos que mandas. Todo el mundo, ¿te has dado cuenta que todo el mundo está riendo?
1: Toma, ¿qué vamos a hacer? ¿Vamos a llorar? ¿No te jodes?
0: No, pero está todo el mundo feliz en la foto.
1: Bastante tenemos durante el resto del día para cuando tenemos un rato de ocio y de diversión que estemos también llorando, no me jodas.
0: Claro.
1: Ya solo nos faltaba que eso.
0: Fíjate, hoy vas a currar de lo lindo, preparando ya barbacoas y demás, ¿no?
1: Hoy estamos casi en víspera de fiesta, el lunes aquí es fiesta.
0: ¿Otra vez? ¿Pero cuántas fiestas hay en tu pueblo, tío?
1: Pues Dios, ¿cuántas fiestas? Pues si es la primera.
0: ¿Pero qué coño es la primera? La última vez que hablé contigo había otra fiesta, que no sé cuál era, no me acuerdo cuál era. ¿O del pueblo de al lado?
1: Del pueblo de al lado puede ser, pero aquí no. Aquí es la primera que tenemos.
0: ¿Y cuál es la del lunes?
1: El Cristo del Sepulcro.
0: La madre que lo parió. ¿Y ese Cristo cuál es? ¿Cuántos Cristos hay?
1: Dos. El de la salud, que es en agosto, o sea, en julio, y este ahora. Yeah. Este sube y baja, el otro siempre es el mismo día.
0: Ah, ¿que este cambia de fecha?
1: Sí, según caiga la Semana Santa, yo no sé los días que tienen que pasar, porque yo esas cosas no va.
0: Con lo cual, el lunes es fiesta ahí en el pueblo.
1: Sí, me voy a Córdoba, seguramente.
0: ¿Y que se te ha perdido en Córdoba? ¿Tendrás que vender allí barbacoas y cosas?
1: A ver si me encuentro algo.
0: Pero que
1: perder no he perdido nada, pero yo sí me encuentro algo.
0: ¿A qué? ¿Qué vas a Córdoba? ¿Qué hay?
1: Pues no sé, porque tienen ganas de conocer con unos amigos que salimos siempre. Y mi mujer ya la conoce, la mezquita.
0: Ajá, anda.
1: Y tienen ganas de volver, yo ni la conozco ni tengo muchas ganas, pero ¿qué vas a hacer?
0: Bueno.
1: Lo que te digan, como un cervatillo.
0: Estás ya con las lonchas de panceta, con las chuletas, con todo lo que te compras, chorizos, morcillas...
1: Estoy hasta los cojones ya.
0: Que no falte de nada, que no falte de nada, tío.
1: ¿Sabes que estuve el domingo comiendo en un restaurante en Madrid y ahora probablemente le venda?
0: ¿Que le venda quién, el restaurante?
1: Yo.
0: Que le vendas carne. Ah, vale, mira. Sí. Mira qué bien, coño. Bien.
1: Me llamó ayer el tío y yo qué sé si meterme en esos berenjenales ya o no.
0: Pero claro, porque significa ahí el tener que atenderlo y tener que vienen a por la carne o la tienes que llevar tú.
1: La llevo yo.
0: Oh, por lo lejos que está, madre mía.
1: Entonces no sé lo que voy a hacer. Ya le dije que ya la avisaría la semana que viene. Porque especialmente el tío conoce la zona, ¿sabes?
0: Sí.
1: Y lo que quiere es cabrito verato.
0: Amber, bueno, claro, nos ha jodido. El del que hay poco, entonces,
1: Entonces estuvimos hablando y le dije que era carnicero. Y tú me lo podías conseguir. Digo, yo soy el que más mato en toda la zona de ese género, pero...
0: Pero hay poco.
1: Pero claro... Sí, no hay.
0: Claro.
1: Poco no hay. Hay cuatro, ya lo que queda.
0: Y cuando se muera el cabrero ese que está arriba en el monte, pues fíjate.
1: Pues ya verás tú. Ya verás tú.
0: Pues nada,
1: bueno, que escúchame, que lo pasé espectacular.
0: Me alegro mucho.
1: Al final,
0: tío,
1: nos íbamos a haber ido a la vistilla y se rajaron todo. ¿Vale? Lo que me jodió es que la Laurita tenía ganas de fiesta, me podía haber ido yo con ella, ¿sabes?
0: Coño, ya, mira que ahí no aprovechaste, claro. Madrid,
1: vamos, claro,
0: esa noche
1: claro
0: Madrid sí. Estaba hasta arriba.
1: Yo tenía una gana de jaleo del copón bendito, pero...
0: A ver, cuídate mucho, un abrazo.
1: Venga, chao.

acuerdo de ella, ¿eh? Santa Esmeralda no tengo yo. Sevilla Nights, esta no me suena. Luego cuando la escucho seguro que sí.

0: Ya estamos, ya me oigo dos veces.
1: Ya estamos. Oye, espérate, y te cojo con el teléfono.
0: A ver.
1: Con el reloj.
0: ¿Con el qué? Con el
1: reloj. Es que ahora estoy hablando con el teléfono. Llámame y te cojo sí, con el reloj.
0: Si te cuentan a ti hace dos años las gilipolleces que ibas a hacer, ahora con el teléfono, con el...
1: Oye, ¿qué quieres que haga? Pues si le has dicho tú que me oye dos veces, o no sé qué.
0: Cógelo con el zapato. ¿No tiene el zapato? ¿No tiene el teléfono adentro?
1: Con los huevos, lo voy a coger, gilipollas. Estoy aquí triando melocotones.
0: ¿A melocotones vas a comprar hoy?
1: Sí, de aquí de Cabanes.
0: ¿De dónde?
1: De aquí, de un pueblo que hay que también se hace mucho melocotón.
0: Anda, y
1: se llama Cabanes.
0: Y hay bueno, ya está bueno, ¿no? Y amarillito, bien.
1: Este está bueno ya de sabor y de color, sí.
0: Oh, ¿ya cómo está el melocotón ahora?
1: Este lo voy a comprar barato o venderlo caro.
0: Sí, ¿a cómo lo va a vender? Sí. ¿A qué sacazo va a meter?
1: Este lo va a comprar. ¿A ti qué más te da?
0: ¿A cuánto?
1: No, a David, esta también.
0: Que te escucho muy mal, tío, joder.
1: Bueno, pues llámame al teléfono, llámame otra vez.
0: A ver, o sea, voy.
2: Llámala.
0: Es que de verdad, ¿cómo suena el teléfono? No sé qué hace la gente con los teléfonos, que suena cada día peor, ¿eh? Ya, le va a meter un estacazo al que compre melocotones hoy, que lo va a poner marcando el paso. Más de un infarto le da hoy a alguno de la tendeta al barrio.
1: Dime.
0: Ahora sí, joder.
1: O sea, que, el reloj.
0: Que hablan mejor por el reloj que por el teléfono, cojonudo, ¿eh?
1: Sí, hablo. ¿Qué quieres que haga?
0: Yo, no, me da pena la pinta gilipollas que tienes que tener cuando te vea la gente ahí con la mano en pantalla. Hablándole al reloj, dirá, mira, un tonto por la mañana, el tonto el reloj. Ah, bueno, escucha.
1: Sí, claro. Pues si me...
0: ¿A cómo va a estar el melocotón hoy? ¿A cómo le vas a vender?
1: lo voy a comprar a 1,50.
0: Bien, ¿y lo va a vender? A 6.
1: A 3,90.
0: Barato lo veo. Tío, ponte de acuerdo con la mutua. Que te pongan una ambulancia, sí. No digo la misma puerta, pero si en la esquina. Y vételo a 7 o 8 euros el kilo ahí, que se mueran
1: no,
0: ahí,
1: no, del infarto. No. Bueno, 7 o 8 euros lo van a vender mucho, ya te lo digo yo.
0: Claro, está bonito el primer algodón.
1: Claro, porque tiene ya mucho color y está gordito, duro como una piedra.
0: Ajá.
1: Pues está bueno de aguantar y de comer, claro.
0: Bien, yo estoy comiendo alguno ahora, pero tampoco han llegado los gordos y los buenos. Me prometió un tío de Yecla que iba a mandar y ha desaparecido el mamón, ¿no? De Yecla, no, de Cieza. Un tío, un amigo de una cafetería, dice, voy a mandar los primeros que salgan. Yo, o ha cerrado la cafetería o se ha muerto algo, porque ya ni me escribe el cabrón.
1: Y te va a comer lo que se comió Clavijo.
0: En eso estoy. ¿Y qué más has comprado hoy? ¿Qué más has comprado?
1: Bueno, lo otro ya es alcachofa, sandía. Sandía sé que sale buenísima ya de aquí.
0: Sí, ¿de dónde? ¿De la tierra?
1: Sí,
0: dulcita, eso es dulcita. La fasión esa es la buena, ¿no? ¿O no?
1: Ah, fasión es buena. La fasión es la primera que viene de Senegal.
0: Anda, coño, yo pensaba que era de aquí.
1: No.
0: Yo pensaba que era de Móstoles o Alcorcón o algún sitio de eso.
1: Sí, una polla de Móstoles. ruso, ¿mi alcachofa qué? Buah. No me ha pesado nada.
0: Alcachofa, hostia, pero se dice. ¿Cómo se dice en Valencia? ¿Alcachofa?
1: Cachofes.
0: No os molestáis ni en cambiarle el nombre. ¿Cómo lo dicen en Madrid? Alcachofa, y después llámale cachofe. Ya está.
1: Bueno, pues a mí me da igual, yo no he inventado el valenciano.
0: ¿Cómo le decís en Madrid? Moto, pues aquí a moto, y ya está.
1: No, pero hay cosas que se cambia bastante. Hay cosas que no, pero hay cosas que sí.
0: Bueno, escucha. ¿Tú cómo andas? Porque el mamón del Juan Carlos no me ha mandado es que le pedí un croquis de una cosa que iba a mandar. ¿Tú sabes?
1: Sí, de todo, una cosa dice.
0: Todo lo que tienen las mujeres ahí dentro. Uf.
1: Hostia, eso parece la maleta de MacGyver. Lo que hay dentro de.
0: Parece como el chino de mi pueblo, que tiene todo. O sea.
1: Sí.
0: Es la hostia lo que hay, tiene, y a mí lo que me tiene impresionado es que es como un paquete de tabaco de grande, el folapio.
1: ¿Ah?
0: El folapio.
1: ¿Eso es como un paquete de tabaco, te ha dicho?
0: Sí, me lo dijo ayer, que justo lo ha pedido un paquete de tabaco. Y es una de las cosas que
1: hay. ¿Paquete de tabaco?
0: Sí, es una de las cosas que hay. Es folapio. Y entonces,
1: ayer no lo pude oír.
0: Ahí llegan unas cosas que tiene la cabeza muy gorda y el rabo muy largo. Y es donde entran a con folapio, se van ahí al paquete de tabaco ellos a echar ahí un piti.
1: Ah, vale. Sí, que son los guerreros, ¿qué dices?
0: Mira cómo sabes tú, cómo habéis estudiado en el mismo colegio. Soy del mismo plan, los dos.
1: No, en el mismo colegio no, pero más o menos sería lo mismo, sí.
0: Escucha, ¿y allí hay barbacoas como la gente normal o no?
1: ¿A dónde es allí? ¿Aquí, en Castellón?
0: Sí, en tu pueblo, Villarreal.
1: Coño, claro que hay barbacoa.
0: Pero, ¿y preparas, bueno, barbacoa? ¿Preparas pack de barbacoas? Es que en mi pueblo, la carnicería buena...
1: No,
0: preparan,
1: no,
0: ya
1: no.
0: Los tienen preparados los packs. Que si, mira, todo cortado, la panceta, la morcilla, el chorizo, la chuletilla.
1: Sí, es lo que dice.
0: ¿Y eso no lo tienes allí?
1: Pero José, el melocotón y la lechuga también es mío, ¿eh? Ya que vas para allá.
0: ¿Para la barbacoa?
1: Sí, sí. No, vas a llevarme el material allí, ¿eh? Pero yo tengo que estar contigo con ellos, porque si no...
0: ¿Tienes un negro ahora que te lo lleva?
1: No, aquí no hacen pack. Me lo lleva un chico, claro.
0: La madre que me parió, tío, para lo que hemos quedado. Ya no lo llevas ni tú.
1: Pero, a ver, gilipollas, que lo llevan a todos, ¿no? Son los chicos del puesto.
0: Eres capaz de ser, vas con las bermudas y el patinete a comprar, y ya tú, llévamelo.
1: Que no, cojones.
0: ¿Vas con bermudas hoy? ¿Vas con bermudas?
1: No, hoy no.
0: Menos mal, de los últimos días que nos queda, ¿no?
1: Pues de los últimos, poco quedan, o sea, como ayer.
0: Con las piernas tan feas que tienes, coño.
1: Sí. ¿Y tú? ¿Qué tienes tú? ¿Cheniques?
0: Yo es que no las enseño, no sé si las tengo feas o bonitas. Bueno, cuando me pongo un pantalón corto para hacer deporte, pero de irme con bermudas, que parece Cristobalito Gamoño. Te voy a regalar un aro, coño. A ver si para qué pases el aro.
1: Madre, sí, porque el palo ya lo tengo. No hace falta que me... Solo me falta el aro.
0: No, te voy a regalar un aro para que vayas a comprar con el arito. Ahí te... Y una gorra te voy a regalar. Para que vayas con la bermuda, el aro y la gorra.
1: ¿Pero tú eres tonto o qué? Una gorra ni polla.
0: Pasa, está guapísimo.
1: Pues yo no estoy mal, estoy bien. Estoy,
0: o sea, guapísimo hoy, siempre. Hoy tienes un negro. Te lleva la sandía, el melocotón, las cachofes. ¿Y qué más?
1: Sí. Guisante fino, tampoco sabe lo que es, pero
0: guisante,
1: bueno.
0: Guisante fino, es una mierda, eso no sabe a nada, ni vale para nada.
1: Aquí se llama peso fi, pero eso se pone en la paella, aquí pero se pone
0: eso,
1: mucho.
0: Pero eso es gratis, ¿no? Eso es como perejil, que no lo cobran, ¿no? No lo cobráis, eso, ¿no?
1: Es una polla, a 10 euros el kilo que lo compro yo.
0: Pero si eso no vale, ¿para qué vale eso? Si no tiene sabor, ni olor, ni sabe, ni nada.
1: Que sí, hombre, que sí, coño, que está bueno, que está dulcito, eso es dulce, tío. Y también he comprado paraguayo, he comprado plátano, he comprado nectarina.
0: Bueno, nectarina a mí no me hace mucha gracia, está bueno. ¿Y plátano has comprado?
1: Sí, y cereza.
0: Cereza también, ya, la cereza ya viene buena, ¿no?
1: Claro, de puta madre.
0: Y luego, ¿de barbacoa qué tenemos? Para hacer barbacoa, ¿de salado? ¿Qué tenemos de salado?
1: Barbacoa, allí en la tienda, pues lo que... A ver, me enojo. Yo ternera no toco, la ternera está más cara que Dios.
0: Bueno, ¿y qué?
1: Lo demás sí.
0: ¿Qué, para que los clientes últimamente están muy tiesos los clientes o qué?
1: Pues bastante.
0: ¿Cuántos
1: bastante.
0: Se te han muerto la semana pasada?
1: No se ha muerto nadie, ¿no? No empieces con los muertos y los vivos. Está buena hostia con los muertos.
0: Claro, el año pasado, me acuerdo, cuando sacaste el informe ese que me mandaste, que todas las semanas ha sido una vez o dos de entierro, todas las semanas, claro.
1: Estadística, ¿no? Claro. Tengo una estadística de los muertos de la tienda.
0: Claro, el último. Esta es lo que llevamos la semana, no ha muerto ninguno todavía en la tienda.
1: Que no, hombre, que no, ni la semana, ni el año, ni 15 años que tengo en la tienda.
0: Recemos, oremos al Señor para que siga así, que esta semana la caemos tranquilo, porque es que los cabrones estos se mueren justo cuando ya han trincado el melocotón y no lo han pagado. Y ahora tú dile al heredero,
1: no,
0: me debe un kilo de melocotones.
1: Que no se muere nadie, coño.
0: Yo entiendo que me hablo, decía Chimo, lo tenía, dices que tío, me da un apuro. Cuando viene el hijo a por el fiambre y yo decirle, oiga, espera un momento, que son 3,50 al kilo de melocotones. O sea, entonces, que eso da corte.
1: Que no viene nadie por ningún fiambre, gilipollas, que no se muere nadie.
0: Bueno.
1: O sea, son mayores, pero aguantan bien.
0: ¿Cuántos los hay que se pierden y llegan a 10 y luego no saben salir? ¿A cuántos tienes que ponerles en el carril para... Don Antonio, todo recto ya, lleva ahí usted todo recto.
1: No, que no le pongo nada. Ellos van y vienen de puta madre, hombre.
0: Pero algunos se te han perdido. ¿Alguno te acuerdas aquel? Que apareció la nueva noche y lleva dando vueltas por la tienda de la 10 de la mañana.
1: No se perdía ninguno. Lo que pasa es que, a ver, alguno tiene alguna vez infección de orina de esa, entonces se le va la pelota. El otro día vino uno y decía que el alcalde la había reñido o no sé qué.
0: Claro.
1: Y Saturnino se llama.
0: Escucha, tú no piques, que los cabrones lo que quieren es descuento. Se hace el tonto, se hace el tolai para que tú le hagas descuento.
1: No, descuento saben que no hay. Sí, esos son, por si mira, la pandemia, todos esos eran los que compraban las cosas para los hijos, ¿sabes?
0: Claro,
1: pobre. Los hijos no tenían ni pasta.
0: Claro. Todo lo mismo. Pobrecillo. Entonces, escucha, y hamburguesas, tenemos que ir a por hamburguesas hoy, ¿no?
1: Sí, tengo que ir a por hamburguesas. Bueno, es que ayer no fui, porque no me dio tiempo. Hoy tengo que ir a por hamburguesas, de pollo y de secreto con cebolla y de todo eso.
0: Y escucha, y panceta, panceta no es ternera, es cerdo, y la panceta es el plato estrella de una barbacoa.
1: Sí, panceta es lo que tengo. Tengo panceta salada y tengo panceta seca y panceta fresca, las tres.
0: Bien, ¿fresca también?
1: Fresca, claro.
0: Vale, bien, así me gusta. Eso va bien la mañana hoy. Entonces tenemos panceta.
1: Y chuletero, y momo, y magro, y de todo, y solomillo, y secreto, y yo qué sé, por lo normal, lo que tiene todo el mundo en una carnicería, tío.
0: Ya, pero solo de cerdo, ¿no?
1: Sí, de cerdo, y de pollo, y conejo, pues, y de mosquito.
0: El conejo depende. ¿Cuántos conejos hay dentro? ¿Cuántos conejos hay a tener dentro?
1: ¿Cómo de grande? Hostia, ¿qué le va a tener? ¿Cómo
0: que son 10? Tú lo vas cantando por la mañana cuando empiezas ya a animarse a la calle, cantas en la puerta: ¡tenemos conejo! ¡Tenemos conejo!
1: No, allí no se canta. Yo no siento
0: tu prueba, pueblo. Prueba a ver, es una nueva campaña de marketing, ya verás cómo entra la gente.
1: No, cantamos nada, coño, la gente ya sabe. Porque
0: estamos anticuados. En Cádiz necesita de un relaciones públicas allí que modernice un poco el sistema, tío. O sea, que tú, lo único que modernizas, que antes ibas tú cargado y ahora llevas al negro que te lo lleve. Pero moderniza un poquito de publicidad y con un megáfono. Tenemos conejo.
1: Sí, hombre, sí, claro, hombre. Pongo yo ahí en la puerta.
0: Pase usted y lleves el conejo. Tenemos el conejo en oferta. Sí. ¿A cómo está el conejo hoy?
1: Pues igual que siempre, el conejo está a 10 pavos casi.
0: ¿A 10 pavos? ¿Al triple claro. del pollo? ¿O al doble del pollo?
1: El conejo sí.
0: Coño, ¿y tú lo vendes con pelo o sin pelo?
1: Gilipollas, el conejo normal, sin pelo.
0: O sea, ya
1: lo
0: llevas
1: pelado ya.
0: Lo llevas pelado. ¿Quién lo pelas tú?
1: Sí. No lo pelo yo. No sé. He pelado alguno, pero cuando. Ahora ya no.
0: ¿Por qué? ¿Tú te lo comes con pelo?
1: ¿Eh?
0: ¿Tú te lo comes con pelo o qué?
1: Yo no me lo como con pelo. Ya a mí no me gusta el conejo. Ni con pelo ni sin pelo. No me gusta el conejo.
0: A mí tampoco. Las cosas como son. No, ni el conejo ni la liebre. Yo prefiero el pollo. Pollo me gusta. El pollo asado, bien asado. Está bueno, está bien. Pero el conejo, pero vamos, yo pensaba que tú. Ya no es que te guste, es que tienes que tener el género, claro.
1: Ah, no. Tengo que tener, ya está. Pero. Hombre, cuando estaba mi padre, yo sí mataba conejos. Yo he matado conejos, he matado borregos, he matado cabras, he matado de todo.
0: Tienes toda la pinta. O sea, yo en cuanto te vi a la primera vez...
1: ¿Tienes toda la pinta de qué, gilipollas? ¿Y tú de qué tienes pinta? Sí, toda la pinta, dices.
0: Cuando te vi la primera vez, digo, ¿qué pinta tiene este de matador de conejos?
1: ¿Qué gilipollas está?
0: Escucha, ¿qué corre más, un conejo o una liebre?
1: ¿Qué corre más?
0: Sí.
1: La liebre.
0: La liebre, no lo sé, te lo pregunto, es que no lo sé. ¿Qué?
1: La liebre, tiene las patas traseras mucho más largas.
0: ¿Cómo los tienes? ¿Los tienes colocados todos así en el escaparate? En el...
1: No, los tengo sentados allí en un sofá. En un sofá que tengo, ahí a la entrada, pues tengo los conejos y los pollos y todo, allí sentados. Y que viene, vamos a poner a hablar claro, con ellos.
0: Lo peor es el conejo de la Antonia, que es...
1: La Antonia no sé si tiene conejo, ahora no tiene conejo. Yo no lo sé.
0: Joder, de esa sí lo sabes tú todo, ¿eh? De esa lo sabes tú todo. Otra cosa que se te haya olvidado, pero...
1: No, bueno, se me ha olvidado. Claro que se me ha olvidado, hace un año.
0: ¿Te ha olvidado?
1: Que no, se me ha olvidado. No he visto nunca nada de la Antonia.
0: Y escucha, a la hora de guisarlo, porque claro, lo normal, yo, que sea amigo tuyo, llego allí a la tendeta y digo, Chimo, liebre y conejo, ¿y tú cuál recomiendas? Digo, ¿cuál me recomiendas? ¿Y para qué? ¿Según para qué?
1: Claro. ¿Eh? Si es para gazpachos de caza y eso, pues la liebre.
0: Si es que... ¿Va con perdigones?
1: No, va con perdigones.
0: ¿La limpias tú? Hombre. ¿La limpias tú también?
1: No, yo no vendo liebres. Yo no he dicho que venda liebres.
0: Ah, yo pensaba, me has dicho que tenía liebre y conejo, las dos cosas.
1: No, tengo conejo. Y tú me has preguntado por las liebres. No sé por qué cojones metes tú la liebre En la carnicería no hay
0: liebre. Pues si has sido tú el que sacó conejo cuando has empezado. Que si la liebre sabe a carne...
1: Conejos sí tengo, conejos, claro, conejos, conejos
0: dicho,
1: y pollo.
0: Ha dicho que la diferencia es que la liebre sabe a carne y el conejo a pescado. Y yo digo...
1: No, qué polla, vas a ver al conejo a pescado. El conejo es... Hombre...
0: Lo tendrán, ¿sabes lo que pasa? Que no metes la zarpa ahí cuando la carne se descuida y pones el conejo al lado del bacalao. Y claro, pues al final va cogiendo sabor.
1: Sí. Bueno, yo no lo sé. Yo no, porque van, están en estanterías diferentes. En estantería, no, vitrina. La vitrina es diferente.
0: Ah, sí, una vitrina. Sí, pero ¿está vivo o no? ¿O está matado?
1: Que no, hombre, no está vivo el conejo.
0: Ah, vale. Que no sabía, tío. No sabía yo cómo lo tienes ahora. O sea, es que eres muy raro.
1: ¿Cómo lo tengo? ¿Eh?
0: Que eres muy raro.
1: ¿Y tú cómo eres? Yo soy muy raro, ¿viste?
0: Y entonces tenemos barbacoa, tenemos...
1: panceta y churrasco de ese de costilla y longaniza, morcilla. Ajá. Yo qué sé, de todo.
0: ¿Morcilla también?
1: Morcilla también, sí.
0: Tiene la morcilla, tiene morcillona, o sea, buena.
1: No, grande. La morcilla la tengo negra, como todas. Pues ya está.
0: Todo lo que tienes, madre mía.
1: Sí, todo lo que tengo.
0: Da gusto, ¿eh? Oh. Para que luego se te muera alguno, me cago en la mar, joder, qué pena.
1: Que no se muera ninguno, te has tornado. Van a ir con los muertos, tío. Ah, con la otra, de eso que me da a mí la de las muertes, tío.
0: Yo al principio fui de los que te dije que no, pero yo veo bien lo del cartel. Tengo usted, no se me muera, cuidado, no se me muera dentro.
1: Sí.
0: Y porque al final cogen mala fama, joder. ¿Qué tendrá el chimo que se van a morir ahí como los elefantes?
1: Sí.
0: Los cabrones están en Benicassi y dicen, vámonos, que me va a dar infarto. Vamos a la tendeta. A morir a
1: gusto. Vamos a la tendeta, ¿no? Ya no sacará el chimo.
0: Ya, y el chimo ya nos carga de todo y nos deja aniquilados ahí.
1: Que no, hombre, que no, coño, que no. Hostia, con los muertos.
0: ¿Desde cuándo no llevas tú el género y tienes un propio que te lo lleva?
1: ¿Cómo? ¿Que no soy yo el que me lo lleva?
0: ¿Que desde cuándo te contrataste un negro para llevarte las cosas?
1: Que no me he contratado ningún negro. Yo pues no he contratado ni negro.
0: Me han dicho que bajo el patinete y la bermuda y vas diciendo no, 10 kilos de esos, 30 de
1: esos. Aquí en los puestos. Sí. En los puestos hay chicos que trabajan, que son el mozo del puesto, y cuando uno... Porque hay gente que compra bastante y... Claro, o sea, hay que llevárselo a prisa al camión, tío. Aquí tenemos...
0: Pero hasta hace poco lo cargabas tú en la furgoneta y para casa.
1: Y lo cargo yo.
0: Pero hostia, si dices que pero había uno que te lo lleva un chico, ¿a dónde? ¿A la furgoneta?
1: Sí, del puesto de la furgoneta.
0: No, no a casa, no te lo lleva a casa y te lo pela y todo.
1: Hombre,
0: y...
1: Ni te lo pela,
0: ni te lo lava, ni te lo deja ya colocadito, ¿no? Eso no.
1: Sí, lo come, no te jodes. Sí, pues... Que no, hombre, eres hacen su faena, ahí está.
0: Eres más raro, de verdad, eres más seco que yo que sé, tío. O sea,
1: sí, ¿no?
0: Claro, el tío seco. Sí, te voy a llamar el chimo el tío seco.
1: Sí, el tío seco. Claro. El tío Paco.
0: Bueno, ¿y ahora llegas con todo el género para la tienda?
1: Pues cuando tú me dejes, es cuando acabo de cargar, voy y compro lo que me falta y me voy.
0: Hay que ver qué genio tienes.
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0: cuarto.
1: Mira, ¿y a qué hora volverás a casa?
0: Hoy temprano. Hoy
1: ¿a comer?
0: A las dos, por ahí ya. Sí.
1: Bien.
0: Normalmente ya ahora ya. Ya he dejado de ser autónomo, ya estoy en plantilla, ya es otra cosa.
1: ¿Ay, cuándo ha sido eso?
0: Pues hace desde febrero.
1: Mira, ¿estás contento entonces?
0: Sí, porque, a ver, al final la empresa, me ha servido la empresa a la que estaba trabajando y, bueno, tengo libertad total y, o sea, sigo como antes, pero, digamos, fichando nada más.
1: Mira qué bien, me alegro. Si tú estás contento, yo me alegro mucho, tío, de verdad.
0: Y ya está.
1: ¿Y luego te has visto los dos capítulos de Miguel Durán conmigo o qué?
0: No, he visto uno, el primero.
1: Ah.
0: He visto el primero. No me he dado tiempo, que voy un poco saturado de faena y he visto el primero, pero digo, lo tuyo es de libro, o sea, es de estudio. Vamos, es que, o sea, después de todos las trabas, las zancadillas que te han hecho, todo, o sea, vamos, la verdad que, es para estudiar. Porque, vamos, cualquier otra persona se habría hundido.
1: Bueno, no creas, al final vas sacando fuerza, siempre hay de un sitio, de otro, de la familia, de los amigos, de tu propio amor a lo que haces y vas sacando fuerza. Cuando te vea el segundo me lo dice, yo no he visto ninguno de los dos, porque no me veo a mí mismo, no me gusta, pero me dice que el segundo está muy duro, que es muy duro, no lo sé. A ver si te gusta.
0: Bueno. A ver si el fin de semana lo veo.
1: Claro, hombre, el fin de semana encontrarás un boquecillo.
0: ¿Has hecho el segundo o no? Porque me parecía que solo habías hecho uno.
1: No, es que yo, ahí me llevó Miguel para decir, joder, que he hecho un podcast, vente y charlamos. Me llevó para hacer una cosa de 40 minutos y nos enrollamos a hablar, y hicimos 2 horas. Entonces se hace de tirón y él lo que hizo fue partirlo en 2. Y el segundo ya lo subió el lunes. El segundo, esta semana, el lunes subió el segundo capítulo.
0: Ah, vale, pues a ver si lo busco y lo veo el fin de semana.
1: Está
0: y te lo comento el lunes.
1: En el mismo sitio donde encontrarás el primero está el segundo. Y si no, en mi Twitter está el enlace. Y si no, Miguel Durán Podcast te sale.
0: Ya, sí, yo lo busqué por Miguel Durán Podcast, porque también el grupo de ellos me llevan a mí unos temas ahí pendientes de la separación y tal.
1: Ah, pues mira.
0: Y por eso, sí, Carlos me lleva a mí los... Bueno... Es que para el divorcio me ha costado 3 juicios.
1: ¡Oh! Al final no hay divorcio fácil, joder. Pues...
0: Ya te digo.
1: Un abrazo, Gustavo. Disfruta del fin de anda.
0: Muchas gracias. Igualmente, a

0: Hola.
1: Hola, buenos días, Gemma, ¿cómo estás?
0: Buenos días.
1: ¿A qué hora te has levantado hoy?
0: Uy, he abierto las calles a las 5 y 20.
1: ¿A las 5 y 20? ¿Ya estás currando desde qué hora?
0: Sí, desde las 7.
1: ¿Desde las 7? ¿Y acá?
0: Bueno, un poquito antes.
1: ¿Los viernes acabas a mediodía o qué?
0: Sí, acaba a mediodía.
1: ¿Y qué planes tienes? ¿Tenemos planes para este fin de semana o no?
0: Pues sí, celebrar el cumpleaños de mi hermana.
1: Anda, ¿y dónde lo celebráis? ¿Dónde es?
0: En mi casa.
1: Ah, ¿en tu casa?
0: En la terraza.
1: ¿Qué dices? ¿En Madrid capital, en el centro?
0: Bien Parla.
1: Ah, en Parla.
0: En Madrid.
1: ¿Y la terracita de cuánto juntas el cumpleaños de tu hermana?
0: Pues nada, mi familia, mi padre, mis hermanas, mi marido.
1: Mira qué
0: así
1: bien.
0: Que bueno, tranquilitos.
1: Ole, pues escucha, me encanta la canción que me has pedido y te la pongo ahora mismo, ¿vale?
0: Sí, te la quiero dedicar a mi marido, a Sergio.
1: ¿Dónde está? ¿Está currando
0: él
1: ya?
0: Él estará trabajando también, sí.
1: Pues un beso para ti, otro para Sergio. Gemma, cuídate.
0: Gracias, un besazo.
1: Hasta luego,
0: chao.
1: Qué buen rollo de canción.

0: Hombre, don Víctor, buenos días.
1: Muy buenas, José Antonio.
0: ¿Y cuántos se caen el domingo? ¿Cuántos se caen?
1: 54.
0: 54, que dices que eres que quinto de la orejas. No me acordaba
1: quinto
0: yo.
1: Quinto de la oreja, del 72.
0: Del 72, 54 castañitas que te caen. Ole, ole, qué bueno.
1: Y natural de allí, del Tiemblo.
0: ¿Nacido en el Tiemblo, pero vives en Madrid o qué?
1: Vivo en Leganés.
0: ¿El Leganés? ¿Y vas todos los fines de semana o alguno o cómo?
1: Bueno, ahora voy un poquito más.
0: Sí.
1: Pero no lo que me gustaría.
0: ¿Por?
1: Pues porque ya hace muchos años aquí y te haces cómodo, el fútbol.
0: Escucha, que son 40 minutos de Leganés, ¿eh? Sin atasco, ¿eh?
1: Sí. Bueno, un poquito más.
0: Bueno, 40, 45 minutos. ¿Estás cerca de la M40?
1: Sí, bueno, yo salgo por Alcorcón, pero.
0: Bueno, o sea que.
1: No, una hora.
0: ¿Y el fútbol qué? ¿Que vas a jugar al fútbol o vas a ver fútbol?
1: Al Leganés.
0: ¿Al Leganés?
1: Este año.
0: Ya te digo, el año sí. Pues nada, y este fin de semana no vas al pueblo, ¿no?
1: No, me quedo aquí con la familia.
0: ¿A la familia cuántos sois?
1: Pues dos hijos, dos hijastros.
0: ¿Sí?
1: Una nuera.
0: Puño, claro, que te dice la colección entre tú, ¿qué es? ¿Tienes dos hijos tuyos, dos hijos de tu chica, de tu pareja?
1: Sí.
0: ¿Más la nuera, que es de quién? ¿Tuyo o de ella, la nuera?
1: De mi hijo el pequeño.
0: De tu hijo el pequeño, joder. Total, ¿que sí. ¿cuántos duermen en casa? ¿Cuántos pernoctan?
1: No, con mi esposa y sus hijos.
0: Ajá, ¿y los tuyos no?
1: Los míos ya están independizados.
0: Bien.
1: El mayor es junglero. Seguramente.
0: ¿Ah, sí?
1: Que nos está oyendo.
0: Coño, ¿y a qué se dedica?
1: Cerrajería.
0: Cerrajería.
1: Aluminio.
0: Pues eso ganan dinero, los cabrones, hay que cogerlos con lazo,
1: ¿eh? No te creas, ¿eh?
0: ¿Cómo que no? Para el tema de la fuerza y.
1: Mira, he sido 20 años autónomo y al final.
0: ¿También has caído tú ahora vas con la nómina o qué?
1: He tenido que volver a las nóminas.
0: ¿Y de qué profesión tienes? ¿A qué te dedicas?
1: Soldador.
0: ¿Soldador? ¿También en sí. Forja y estás, sí. ¿Estás en Leganés o qué?
1: En Humanes.
0: En Humanes, bueno, sí.
1: Una multinacional.
0: Pues chico, en tu pueblo, a los que se dedican a la forja, de verdad que hay que cogerles con lazo, los cabrones, ¿eh? No paran, no para ninguno, pero ninguno, ¿eh?
1: Bueno, pero yo creo que porque se han ido jubilando y ya no hay.
0: Pero ahora ya hay chavalitos, ahí mi primillo Emilio ha montado ahí un taller al lado del cementerio y le va de puta madre, ¿eh? Y no sé.
1: Sí.
0: Bien, además que es un trabajo duro, pero es un trabajo que creo yo que tiene que estar bien pagado, porque ya te digo que tienen todo el trabajo que quieran, todo, todo. Sí. Pues oye, un placer conocerte, tío. Cuídate mucho.
1: Venga, ya te saludaré cuando te vea.
0: ¡Hasta luego! Sí.

Cliff Springsteen Live y Queen Live. Sí, tienes razón, el Cliff Queen en Wembley, Died in Alchemy, Springsteen en Verona o en... Sí, en Verona o en New Jersey, son los dos que tienen míticos. Pero eran cuatro, tío, no me acuerdo. ¡Ah, Rod Stewart! Puede ser Rod Stewart, el Absolutely Live, me parece. Era que lo voy a apuntar, porque...

Doherty. ¿Sabes una cosa? Los tres son super fan de los tres. El dios de Springsteen es John Fogerty. El dios de John Fogerty es Bob Seger. Bob Seger es el dios de todos. Yo qué sé, bonita sesión, ¿eh?

concierto quizá lo más míticos de la historia. Pero voy a currar este finde, a ver si tengo un hueco, ¿no? No sé si voy a tener hueco este finde. Me tienes jodido, tengo el lunes jugado otra vez. No se cansan, ¿eh? Ahora desde que tiene novio el presidente de la conferencia episcopal, Sasuno, está enamoradísimo, pero enamoradísimo. Y el coño, relájate, fóllatelo y déjame en paz un tiempo, ¿no?

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más en español. Voy a colocar alguno en inglés, que si no lo gasto todo. Va a haber muchas salas esta mañana.

Lo que hay también un huevo, pero un huevo son Ana. La canción de Ana. Miss Force and the Gimme Gimme, el clásico de John.

Vamos a ver, ¿os acordáis de Gris, de la película Gris? ¿Os acordáis de la señora, de la mujer a la que John Travolta le dedicaba una canción? ¡Oh!

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Bueno, son las 8 de la mañana, las 7 en Canarias. Lo que voy a hacer ahora, no creo que lo pueda repetir, que es recordar todos los nombres que han ido sonando desde las 7 y media. Desde el primero, digo sí ahora porque le doy la vuelta a todos los discos y lo voy leyendo, por ejemplo. Espera, que he empezado con Ana, María Isabel, Maripili, María, Alicia, Gloria, María, Salomé, Sara, Cecilia, Sara, la de Hall & Oates. Cecilia, Pamela, Amanda, Ana, Anison, la de John Denver, Lola de los Kings, Diana de Polanca, Sandy de John Travolta de Gris y Ruby de Kenny Rogers. Bueno, mira, ya hemos puesto unas cuantas. Esta la conocéis. De hecho, dicen que hubo un boom de no de natalidad, pero sí de niñas llamadas como esta canción en cuanto se publicó en el año 68, 69. ¿Os acordáis?

0: ¿Cómo está?
1: Laura se escapa de mi vida. Y tú que si estás, preguntas por qué. La amo.
0: Anda que las Lauras no habrán tenido que aguantar veces la preguntita. O la frase.

la gente se hace unas pajas mentales, me mandan unas canciones, unas cosas. Juan Pedro de Cáceres. José Antonio, la canción que escribió José María Cano para Ana Belén con Lía. José María Cano lo escribió para Ana Belén en su puta vida una canción. La canta Ana Belén porque a la que se la había escrito Nacho Cano no la quiso cantar. Era Amaya de Mocedades. Y Ana Belén, que era la misma compañía discográfica, la recibió y dice, oye, ¿te apetece? Y dice, sí, la cantó.

ya teníamos una Lola que era la de los Kings, una Lola inglesa, ahora tenemos una Lola de León, concretamente de Castilla y León española. Lo que no teníamos hasta ahora era ninguna Milagro.

bonita canción. Y es que es verdad, es como muy socorrido, ¿no? Canción que te enamora, canción que usas el nombre para ponerse una niña, tu sobrina, tu hija, a buscarte una novia que se llama así. En vez de buscarte una novia, no, quiero una novia que se llame Maggie. Y hasta que no la encuentras, no paras. Puede que te denuncien por acoso, pero bueno.

encanta el italiano, me encantan los nombres en italiano. 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Felicia.

canción. Tiene una canción Feliciano con nombre de mujer que es una pasada. El nombre es Angela.

una gracia. Cuando me pide una canción que acabo de poner, David desde Barcelona me pide Maggie May, Maggie May de Rod Stewart. La ha puesto hace un ratito, pero hace un ratito, tío.

0: es que he puesto hasta ahora más que nada para que no lo pidan más veces. ¿Cuál me estaban pidiendo ahora?
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y media de la mañana, 7:30 en Canarias. Vamos a ver, voy a intentar, no digo que me acuerde de todas, aunque tengo los discos colocados. Ana, María Isabel, Maripili, María, Alicia, Gloria, María, Salomé, Sara, de Sara Smile, Cecilia, Pamela, Amanda, Ana, Ani, sería Ani, Lola, Diana, Sandy, Ruby, Noelia, Sara de nuevo, Laura, María, Anabel, Penélope, Lola, Milagros, María del Carmen, Carolina, Maggie, Carrie, Felicha, Gloria, Valerie y Ángela, y Gwendolyn, y Eloís, y Galilea, y Marta, esas son las que tengo hasta ahora. Y nos queda justo la mitad. Esta es una de las baladas y de las canciones más bonitas de la historia, y se la hicieron a Angie.

triste porque no hay ninguna de sus santas esposas o en santa. No es que no haya, tengo 7, pero estoy dudando cuál poner y por eso me estoy retrasando. Bueno, unas cuantas en español ahora.

0: canción. Vaya sobrada de canción.
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que no, ha habido gente desde las 7 que me pedía llegar a Ramona de Fernando Esteso. Y también, muchos me han pedido esta.

ayer hablando con Cárdenas, hablando de música con Cárdenas, me decía que esta canción tiene 40 años, que los ha cumplido esta semana, no me acordaba. 40 años tiene Linda.

0: más en inglés ahora a la vuelta y luego cierre con muchas en español.
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Bueno, son las 9 de la mañana. Voy a recopilar, a ver si ahora, que lo he hecho bien hasta ahora, no la voy a estropear y se me cae toda la torre de discos aquí. Ana, María Isabel, Maripili, María, Alicia, Gloria, otra María, Salomé, Sara, de Sara Smile, Cecilia, Pamela, Amanda, Ani, Lola, Sandy, Ruby, Noelia, Sara, Laura, María, Anabel Lee, Penélope, La Lola, Milagros, María del Carmen, Carolina, Maggie, Carrie, Felicia, Gloria, Valerie, Ángela, Gwendolyn, Eloís, Galilea, Marta, Angie, Mary, Caroline, Roxanne, Lucille, Laila, Yolín, Susan, Delaila, Eva María, María la Portuguesa, Lucía, Santa Lucía, Ramona, Linda, Billie Jean, Joana, Michelle, María y Annie. Esas son todas las que tenemos hasta ahora.

que llegáis a tiempo, ¿eh? Juanjo, mi amigo Juanjo de los 66 de la MT de Madrid, dice que voy a cerrar con Alice. Alice la ha puesto hace 8 minutos, Juanjo, 10. Y mucho sí está la cerrada.

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no me quería hoy, no me quería a mí esto conectar hoy. Claro, es tan temprano. Buenos días, son las 9:30 de la mañana, las 8:30.

0: dijiste que ibas a ser amable con mi novio, papá. Dice, bueno, a ver si en esta casa no se va a poder limpiar una escopeta en medio de la cena. Vamos, lo que faltaba ya.
1: Mejor la más, el espejo en el que me miro.
0: Buenos días, soy François. Si me

0: Buenos días, Serrano. Feliz viernes para todos. Qué bien que ya estés por aquí. Otra media hora más que me tercero, ¿no?
1: ¿Qué te digo?
0: Pues nada, un feliz viernes para todos y un feliz fin de semana a todos. Un besazo.
1: Ya te digo.

0: Jefe.
1: Buenos días, Serrano. Vamos a comernos el viernes con patata.
0: Venga, vamos. Pepe desde Sanlúcar, buen fin de semana para todos. David desde Granada, buenos días.
2: Ah, por el fin de semana, un saludito a la Junglero con un temito de Héroe del Silencio. Y toca la bocina.
0: ¡Vamos! Diego desde Torre.

0: buenos días, don Javier. Pero ¿dónde vas tan pronto? Madre mía, qué currante. Venga, esos jongleros ahí, que es viernes. Vamos con la Yoli.
1: Buenos días, Javi. Vamos a por el viernes. Venga, a ver si te puedes poner aquí para los compañeros aquella del sábado a la noche. Estamos

0: Buenos días, Serranito, aquí el Julio de Burgos. ¿Qué pasa con la peña? Que te vuelve loco a primera hora. Dejadle dormir al Javi, hostia.
1: ¡Claro, tío!
0: Bueno, Javi, ponme una cancioncita así, marchosa, guapa. Yo qué sé cómo decirte. A ver, una de Estopa, por ejemplo, la de Como Camarón. Y se la dedicas a la Lidia y al Dani. Me voy a ir luego de barbacoa con ellos. A gozármelas, hombre. ¡Venga, alegría!
1: ¡Vamos!

estuve en la inauguración de una exposición de que, bueno, que ha realizado la asociación de mayordomos con Yecla Graffit sobre las fotos de los calendarios de Yecla Graffit de las fiestas de la Virgen. Y anunciaban ya cuál va a ser la foto para el próximo año. Y me lo encontré y es que Ramiro está en todos lados. Ramiro está en todos lados. ¡Hola, Manu! Dice, hola, Mr. Serrano. Te pido una canción.

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Sí, Ángel con J, que conocí en el show de la jungla el pasado fin de semana. Escucha el programa, invitado queda a la reapertura del chiringuito de la piscina vieja en el de Nueva de la Vera, ¿no? Y así le reconoceré, porque no tengo ni pajonera idea de cómo era. Y si puedes, por la vereda de la puerta de atrás, te robe. Luismi, desde Torres de Alameda, venga que ya es viernes. Vamos a por el remember. A ver si me puedes poner el loro colorado. Abrazo, beso, happy, happy, happy. Jonathan desde Cobo Calleja saluda a todas las quiterias y quiterios, que hoy es su día.

automáticamente baja, tío. Buenos días, Gran Bombón. Con el Caroline este, pronto has empezado a ambientarnos para el Remember. Bueno, bueno. José, ¿pero quién era? ¿Quién me ha dicho Bombón, por Dios?

cierra de Caminito del Rocío. ¿Cómo lo sabes? ¿Cómo lo sabes? Todos los años digo lo mismo. El año que viene voy. Pero qué va, tío. Es que al final no, no se puede, no se puede. Ahora eso sí, del 5 al 10 de junio me cojo ahí unos días. Bueno, bueno, bueno. Y sí que me voy a ir a mi

Buenos días, Arani, mi querido Jumbo, y entero saludo atentamente el mejor taxista de Celor, y les deseo a todos un muy feliz viernes, fiesta entre los viernes. Y nada, Javi, dedica la canción de El Rita, la cantadora, Don Rezé, para todas las Ritas, Ritos y Rites.

Javi, muy buenos días. Saluda Juan desde Vinoteca Torre de la Vega. Mañana, 23 de mayo, va a ser 6 años ya que nos dejó mi hermano. Y no me olvido ni un día de él, ni uno solo, después de lo que pasamos. Y me lo llevó el más de las manos. Así que hoy, recordándole, me gustaría que le pusieras una de sus canciones favoritas de Manu Carrasco, la canción de No dejes de soñar, porque aún soñando sigo aquí con él a mi lado, siempre, en mi corazón. Muchas gracias, amigo.

molestar, quería que le dedicara una canción, el programa, la temporada, a uno de mis contados amigos, amigos en mayúsculas, de los que no siempre están, pero están si los necesitas. Por ejemplo, de resiliencia, incluso en su dura, durísima situación, apoyo y hombro por si alguien tiene que descansar la mochila que todos cargamos. Don Jesús Molinero, el Moli. Desde el miércoles renacerás como el ave fénix.

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0: Serranín, hoy de festivo, es Santa Rita en el barco de Valdeorras. Que trabaje ella si quiere. Mira, el primer día que puedo ir a buscar al niño al colegio, va a poner una cara cuando me vea que va a flipar. ¡Ole! ¡Ole tú, Serranín!
1: ¡Qué bueno!
2: Buenos días, Serrano. Venga, ¿quién pincha ahí en cabina? Venga, buen viernes y mejor fin de semana para ti y para todos los que te estamos escuchando hoy viernes. Venga, un abrazo a todos.
3: Un abrazo, este es Manolo de Vitoria. Linares desde el Amazon en Cantabria. Buenos días, feliz fin de... Mónica desde el Valle del Jerte. Buenísimos días, Javi. Gracias por otra semana más. Feliz viernes y feliz fin de...

0: desde Yuncos en Toledo, me dice: Javi, buenos días. Ya oigo que te han hecho madrugar. Abrazos para ti, para los jugleros. Y dale, dale a la bocina, venga.
1: Salud, muchachos.

0: Sí, cuñado, sí.
1: A ver qué me dice mi amigo Enrique desde Getafe.
2: Hola, buenos días, serranitos, jungleros. Oye, mira a ver si te puedes poner el Fari la mandanguita. Vale. Oye, a ver si me echáis una mano. Me ha dicho la psicóloga que a ver si sé cómo dejo un cerdo intrigado. Se lo tengo que decir el lunes. Decirme algo, anda.
1: Un cerdo intrigado.

0: mucho que no la pone. Su saludo. A ver, ¿qué tenemos por aquí? ¡Jorge!
1: Buenos días, Serrano Máquina. Dedícale esa canción a Mariano y a Rubén Ucur, de Estructuras Alma, que viene empieza a trabajar un viernes.

0: Juan Díaz Serrano, que hable el alcalde, que se va a quedar afónico, macho, con tanto sinvergüenza, drogadista y putero que hay. Una de Tino Casal, de mi paisano, venga. O de Nino Bravo, venga.
1: Manel Sariza en Zaragoza, buenos días, Serranito. Hoy empieza la Virgen del Amparo, más conocida como la Virgen la Borracha. Así que estáis todos invitados al choricillo y al chato de vino.

su cumple con una de sus canciones favoritas. Hoy te pido a Ava. Buen fin de todos. Dile a tu hijo que se la tengo sentenciada. O sea, a mí me dan las muchas gracias por felicitarlo, pero a vosotros os invito a cenar en el lío, que vaya telita la cenita de anoche, que me han dicho que formaste un escándalo allí que flipas, y a mí nadie me invitó. Eso no se lo perdono yo al niño. Eso no se lo perdono.

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3: Hola amigos, muy buenos días. Ya estamos aquí un día más y último día de la semanita, ¿eh? Hoy es viernes, ¿eh? Viernes 22 de mayo de 2026. Bienvenidos, bien hallados, ¿qué tal estáis? Bueno, aquí muy bien. Brilla el sol en todo su esplendor, ¿eh? El cielo azul. Bueno, yo soy Olivia da Silva y voy a estar aquí para haceros compañía hasta ahí, cerquita de la una de la tarde, ¿eh? Con la mejor música, la de hoy, la de siempre, la que tú, querido oyente, quieras escuchar. Solo tienes que enviar un mensaje al 653-981474 en las redes sociales, bueno, en las redes sociales de Facebook, Olivia da Silva, en Instagram, Oli da Silva 9, y nuestro teléfono de toda la vida 974-22-55-50. Pues ya ves, tienes cuatro vías abiertas para ponerte en contacto conmigo. Bueno, pues hoy es San Viernes, tendremos mucha música, repasaremos un poquito la actualidad y a la última hora tendremos el horóscopo. Pero estaba yo aquí pensando, a ver, igual luego ella hizo de las 12 y 10 un regalo o algo. A ver, voy a pensar mientras tanto hasta a las 12 que os puedo regalar, ¿vale? Venga, estaros atentos, ¿eh? Pues nada, pues hoy es viernes y como es viernes, el cuerpo lo sabe. Los super caracoles. Arrancamos tu voz en la mía. Vamos allá.

Bueno, pues hoy es viernes y el cuerpo lo sabe, ¿verdad? Bueno, pues seguimos con buena música. ¿Y qué tal si vamos a escuchar a Chiqui Biggie Band de David Civera? ¡25 años de carrera lleva David Civera encima de los escenarios!

Bueno, así de animaditos estamos esta mañanita de viernes, ¿eh? ¿Y qué tal si vamos ahora a escuchar a Tutu Durán? ¿Me gustas? Ay, es que tú me gustas, tú, sí, sí, tú que estás ahí. Sí, te lo digo a ti, me gustas. Venga, vamos allá.

0: gustas.
1: Bueno, me gustas, claro que sí. Bueno, y seguimos con buena música. ¿Qué tal? Vamos a escuchar ahora a Cristian Castro y ese azul que a mí me recuerda. Pues, por ejemplo, hoy que tenemos el cielo azul, el mar que es azul, qué ganas tengo yo ya de poderme escapar a la playa, que también tenemos esa mar, el mar azul, claro que sí. Pues venga, vamos a escuchar a Cristian Castro. ¿Qué más cosas tenemos en azul, hombre? El lago Barazona es azul.

Bueno, pues aquí continuamos con música, con buenos amigos allá al otro lado de las ondas. Mandamos un gran saludo a nuestra querida Pile de Maquinensa, también a José Antonio Escofé, que seguro que está por ahí, y como no, a Carlos Bauer, repartidor de Expósito Mingote, que hoy por la zona del Somontano. Bueno, Carlitos, ya habrás repartido mucho café, muchos refrescos, muchas delicateces. Yo estoy aquí en el estudio con mi botellica de agua, porque ahora ya empieza a apetecer tener la botellica de agua al lado, pues venga, ya tengo aquí preparado a Xenoa con la quinta dimensión, que te la voy a dedicar a ti, Carlitos. Esto va para ti, para Carlos Bau. Venga.

Pues a la quinta dimensión. Bueno, hemos alcanzado las 11:30 de la mañana, ¿eh? Y seguimos con más música, ¿verdad? Bueno, y mensajitos que estamos esperando en el 9, bueno, mensajitos en el 653-981474 y nuestro teléfono, que alguien llamó a las 8:30 de la mañana, pero digo, ¿quién estará llamando por teléfono de la emisora? No me ha dado tiempo a cogerlo, pero alguien llamaba a esas horas. 974-22-55-50. 974-22-55-50. Aquí tenéis que llamar de lunes a viernes de 11 a 1. No antes ni después para este programa, claro. Bueno, pues seguimos. Vamos aquí a preparar otro temita. Después hacemos la primera desconexión para la publicidad. Supongo que estáis ahí, ¿verdad? O estáis más bien calladitos, ¿eh? Sé seguro que estáis ahí. Mira que después de las 12 vamos a regalar algo. No sé todavía el qué, aún estoy pensando, ¿eh? Pero algo seguro, seguro que algo regalaremos. Pues seguramente dos cuponazos de la 11 para el próximo viernes. Claro, para hoy no da tiempo, ¿eh? Para el próximo viernes, sí. Y si os toca, y si os hacéis millonarios, no veías qué pelotazo, ¿no? Que yo estoy convencida. Mira, ahora nos llamo. Venga, pongo una canción. Voy a poner... voy a poner... A ver, el sueño de Morfeo nunca volverá. Venga, esto lo dedicamos a Pile de Maquinensa. Vamos allá. 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

Venga, Pile, este tema es para ti, querida Pile de Mackinensa. Raquel do Rosario, la hemos visto en directo también, súper concierto ahí en Barbastro, hace ya unos añitos. Las promesas que hizo no eran de verdad. Cuando todavía era novia de Fernando Alonso, ¿os recordáis ese tiempo?

0: El sueño de Morfeo. Bueno, pues ahora sí, hacemos la primera desconexión para la publicidad. Volvemos enseguida, cumpliendo peticiones musicales. Pues venga, vamos con unos consejitos de esos que siempre vienen bien. Vamos allá.
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Bueno, pues acabamos de escuchar a la gran Rosario y ahora seguimos con Camela, con el temita Lágrimas de Amor. Bueno, esto va para nuestra querida María José de Huesca, María José, recupérate de ese resfriado, Ay, ay, ay, estamos ahora en tiempos de resfriados, a ver cómo va transcurriendo la primavera. Yo bien miedo tengo de mi compañero Miguel Ángel Sanz, de las mañanas del domingo, agarra con cada resfriado que es tremendo. Venga, pues vamos a escuchar a Camela, vamos allá.

Canela, en sus buenos momentos, aunque todavía siguen trabajando, aunque el año pasado Dione está un poco pachosillo, pero se ha recuperado. Bueno, y ahora vamos con otro que todavía también está trabajando, Sí, vamos a escuchar a Bertín Osborne con esas noches de San Juan, que ya pronto tenemos aquí a San Juan, que ya mismo vamos a camino. Pues venga, Bertín, vamos a

Bueno, pues acabamos de escuchar al gran Bertín Osborne y ahora vamos a escuchar a José Manuel Soto, que sigue ahí en Supervivientes, ¿eh? Como un campeón. Ay, mi pobre José Manuel Soto, que solo tiene piel y hueso y barba. Además, ahora le han raspado la cabeza, la han pintado de rojo o algo así. He visto muy poquito, ¿eh? He visto muy poquito porque ya estoy haciendo guardias nocturnas en el otro lado y no puedo estar viendo la televisión, como es lógico. Pero poco que veo, digo, pobre José Manuel Soto, está resistiendo al reality. Pero cuando vuelva a España, pobrecito mío, solo ya tiene huesos. Pues venga, vamos a escucharlo con Soy Español, pedazo concurso está haciendo José Manuel Soto ahí en Honduras, sí señor. Pues venga, vamos allá.

Bueno, José Manuel Sosón. Uy, no. Que no me obedece el robot, se ha disparado y no me quería obedecer. Vaya por Dios, venga, lo vamos a dejar aquí un momento, porque... No, vamos allá. Perdón. Bueno, ahora tengo aquí un tema, mira, que me ha salido por aquí de Medina Zara, que se titula Córdoba, que se está por ahí nuestra querida amiga, ay, vaya por Dios, con esta garganta, está por ahí nuestra querida amiga Mari Carmen de Huesca, se lo dedico con mucho, mucho, mucho cariño a mi Mari Carmen. Y quién sabe, tenemos por ahí algún oyente de Córdoba, porque de Cádiz ya tenemos, de Jaén también, mi querida Isidra de Jaén, que le mando un beso, se está ahí escuchándonos, de Badajoz también, de Barcelona también, bueno, ya, y más, y muchos más sitios. Venga, pues vamos a escuchar a Medina Zara con ese Córdoba, qué bonito es Córdoba, vamos allá.

Bueno, pues nosotros aquí continuamos y, como os he dicho, después de las 12, a ver qué oyentes tengo ahora por ahí. Después de las 12 vamos a sortear dos cuponazos de la 11. Ya os digo, yo estoy empeñada a ser un oyente millonario y últimamente tenemos muy mala suerte porque no nos toca, vamos, ni el reintegro. Esto no puede ser, ¿eh? La suerte tiene que cambiar. Pues ya sabéis, allá hizo de las 12 y 10, 12 y cuarto, pues haremos ese sorteo. A ver a quién está ahí al otro lado de las ondas y nos llaman, ¿vale? Pues mira, alcanzamos ya las 12 de la mañana, son las 12 y 12 segundos de la mañanita de viernes. Y seguimos aquí con buena música y buena compañía. Venga, yo voy ahora con un temita romántico, ¿eh? Un hombre que, mire, he hablado muchas veces con él por teléfono, ¿eh? Nuestro querido Andrés Caparrós. Él canta, y canta bien, pero es mucho mejor locutor de radio, para mí, que cantante. Toda una vida ahí en las ondas. He hablado en su emisora y él en la nuestra, también he hablado, unos añitos atrás. Estuvo en Huesca. Bueno, pues vamos a escuchar, que seguro que tiene muchos fans. Bueno, ahora se me fue. Vaya, por Dios, el robot va como una bala, no me obedece, ¿eh? Me voy a tener, pero lo busco porque Andrés Caparrós, lo voy a buscar, hombre, palabra de Olivia da Silva, que se me escapó aquí sin más. Ya lo tengo aquí. Mi querido Andrés Caparrós, viene mucho, su hijo viene mucho por la provincia de Huesca, ¿vale? Su hijo Alonso, que trabajó muchos años en televisión, sobre todo con María Teresa Campos y después también Sálvame y en algún programa más, y la verdad que es muy, muy fiel a la provincia de Huesca. Venga, vamos a ver, yo tenía antes aquí ya preparado un temita que quería poner, pero que se me fue, el robot se me disparó, pues lo voy a buscar porque el tema que yo quería, pues ahora no me sale. ¿Qué os parece? ¿Cómo era? Venga, vamos allá. Ay, Andrés, ¿por qué te me escapas? No me quiere hacer caso. ¿Qué le vamos a hacer? Venga, ya lo tengo aquí. No me sale el tema ahora que tenía preparado, pero lo vamos a escuchar con coplas sabor a vino. Ya veréis que me encanta Andrés Caparrós. Vamos allá.

0: Bueno, pues temita de Andrés Caparrós, y nos tenemos que ir rápidamente a la publicidad, que después llega Rafael, llega David de Novelda, que ya los tengo por aquí, para continuar con nuestro programa y el sorteo de los cupones. A ver, ¿quién hay por ahí? Venga, desconexión de las 12, porque son ya las 12 y 5 minutos. La mañanita se está pasando muy rápido.
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0: Bueno, pues nosotros aquí continuamos y vamos a mandar saludos a nuestros amigos que están ahí en la construcción. Por ejemplo, a Raúl Navarro de Construcciones Marenvier de Huesca, que ya nos ha llegado el mensajito por aquí. También a Enrique Salazar, que también lo tenemos por ahí trabajando. Enrique, además colaborador de esta casa. Pues venga, Enrique, por aquí más saliu Rafael, que sé que te gusta Rafael, que sabe Nadia, si se titula el tema que vamos a escuchar, que te lo dedicamos como siempre a ti, pues con mucho, mucho cariño. Pues venga, vamos allá con el gran Rafael, que el otro día he visto la entrevista que ha dado. ¡Ay, qué mayor tenemos ya, Rafael, qué mayor! Lo ha entrevistado Jesús Vázquez y preciosa entrevista.
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0: Bueno, vamos a ponerlo desde el principio. A ver, ya había aquí pasado unos segunditos. Ahora sí.

0: Bueno, ¿estáis preparados? 974-22-55-50, que vamos a regalar dos cupones de la ONCE. Si no llamáis, me los quedo yo. Hola.
1: Hola, buenos días.
0: Buenos días, ¿con quién hablamos?
1: Con Carlos de Benavarre.
0: Carlos de Benavarre. Bueno, Carlos, por ser el primer oyente a llamar, el 1 y el 2, ¿vale?
1: Ok, gracias.
0: Venga, un saludo. Adiós, no. Carlos, adiós. Bueno, colgamos a nuestro amigo de Benavarre. Volvemos a tener la línea abierta. 974-22-55-50. Regalamos dos cuponazos de la ONCE para el próximo viernes. Hola.
2: Hola, Olivia.
0: Buenos días. Hablamos con Raúl.
2: Con Roberto, del taller de...
0: ¡Ay, Roberto! Te confundo, ves la voz con la de Raúl. Roberto, sí. De Eriste. ¿Qué tal, Roberto, por Eriste?
2: Bien, bien, ya pasando calor.
0: Sí, es verdad, ya estamos pasando un poquito de calor. Ya llega, ya llega. Venga, un saludo. Vale. Te llevas el número 3 y gracias por llamar.
2: Gracias a ti, Olivia. Un saludo.
0: Adiós. Volvemos a abrir la línea, ya no me quedo yo los cupones, ¿veis? Así me gustan. Claro, luego me los tengo que quedar y me hago millonaria y me voy y ya no tenéis locutora. Hola.
3: Buenos días.
0: Buenos días, ¿con quién hablamos?
3: Con Carlos Bau de Monzón.
0: Hombre, Carlos de Monzón, Carlos Bau. Bueno, Carlos, ¿qué tal? Todo bien por la carretera?
3: Bien, un poquito de frío, pero bien.
0: Sí, sí, ¿no? Sobre todo frío. Bueno, Carlitos, sí. El 4.
3: Venga, perfecto.
0: Un saludo, adiós. Colgamos a nuestro amigo Carlos Bau. Y seguimos con línea abierta. 974-22-55-50. Hola.
4: Hola.
0: ¿Con quién hablamos? ¿Cómo has dicho que te llamas? Perdona.
4: Toñé,
0: ¿desde?
4: Tamarite de Litera.
0: Tamarite de Litera, bueno. Toñé, que te llevas el número 5, ¿vale?
4: Muy bien, gracias.
0: Venga, un abrazo, adiós. Bueno, nos han llamado desde Benavarre, desde Eriste, desde Monzón, desde Tamarit. Vamos a otra llamadita. Hola.
5: Hola.
0: ¿Con quién hablamos?
5: Con Marta.
0: Marta, ¿desde dónde?
5: Desde Monzón.
0: Desde Monzón. Bueno, Marta, tú te llevas el número 6. Bueno, ya no te pregunto cómo está el tiempo, porque nos dijo Carlos que hace frío.
5: Tiempo mucho frío y yo de vacaciones, con qué combinación perfecta.
0: Oh, pues entonces estupendo, estupendo.
5: Ya lo creo.
0: Venga, Marta, un saludo y gracias por llamar.
5: Vale, gracias.
0: Adiós. Bueno, colgamos a Marta, que nos llamaba de Monzón. Otra llamadita. Venga, vamos allá. Hola.
6: Hola.
0: ¿Con quién hablamos?
6: Con Ana.
0: Ana, ¿desde dónde?
6: De Artazona.
0: Ana, de Artazona. Bueno, Ana, en esta ocasión, para Artazona, va el número 7, ¿vale?
6: Muchas gracias.
0: A ti, venga, un saludo. Adiós. Vamos allá, otra llamadita. Hola.
7: Hola, buenos días, Olivia.
0: Buenos días, ¿con quién hablamos?
7: Con el padre de Catherine.
0: Con el padre de Catherine, ya te he conocido la voz ya. Con el padre de Catherine, que se lleva el número 8, ¿vale?
7: Vale, muchas gracias.
0: A ti, un abrazo, gracias por llamar.
7: Adiós.
0: Adiós. Hola.
8: Hola, Oli, buenos días.
0: Buenos días, hablamos ahora, sí, voy a adivinar con Raúl.
8: Eso es.
0: Ahora sí. Bueno, Raúl, Raúl desde Huesca, claro, Raúl desde Huesca. Bueno, Raúl, el 9 para ti, vale, a ver si hay suerte y un día nos hacemos millonarios.
8: Eso es, perfecto, gracias.
0: Venga, un saludo, Raúl, adiós. Bueno, volvemos, uy, que nos quedamos sin música, espera, vamos con el chiringuito, vamos con el chiringuito, vamos a ver. Hola.
9: Hola, buenos días, Olivia. Buenos. Teresa de Tardienta.
0: Teresa desde Tardienta, querida Teresa. Vamos a ver. ¿Qué tal por Tardienta, Teresa?
9: Bien, de fiestas.
0: Ah, ay, es verdad que más le he leído. Son fiestas en Tardienta. Bueno, habrá que arriar para Tardienta. Ahora que estoy yo festera. Teresa, te llevas el número 10, ¿vale?
9: Vale, venga. No sé si lo puedo escuchar, ¿vale?
0: Vale, se te tocara, yo lo cuelgo, luego pondré a quien la ha tocado en las redes sociales, pero bueno, esto
9: vale,
0: no.
9: Vale, muchas gracias.
0: Vale, venga, un saludo, adiós. Gracias. Bueno, despedimos a la amiga de Tardienta. Vamos allá. Venga, un par de minutitos más, venga. Ya está aquí otra llamada. Hola. Hola. Hola. ¿Con quién hablamos?
10: Con Víctor de Monzón.
0: Ah, Víctor, Víctor desde Monzón. ¿Qué tal, Víctor? Bueno, pues Monzón ya me ha dicho que hace mucho frío.
10: Muy bien.
0: Es el lema de hoy, ¿eh?
10: Que estamos aquí todos, ¿eh? Todos los días, pero eso.
0: Vale, muchas gracias. Un saludo, gracias por estar ahí. Y el número 11 para ti, ¿vale?
10: Muchas gracias, Olivia.
0: Adiós, un abrazo. Venga. Bueno, mira, este es un oyente que ya la ha tocado un par de veces. No, no, me la ha tocado regalitos, ¿eh? Por el maratón. Y otra vez también la ha tocado, ya no me acuerdo que habíamos sorteado aquí, que le tocó, está contento. No sé qué me manda por aquí mi jefe, algo me dice mi jefe. Jefe, ¿qué dices ahora a estas horas? Que estoy con el sorteo. Bueno, ya lo miraremos. Vamos a coger otra llamada. Hola.
11: Hola, señora Olivia, soy Ruse de Angüés.
0: Hombre, José, José de Angüés, ¿qué tal, José? Hace días
11: muy
0: no
11: bien,
0: hablaba.
11: Muy bien,
0: bueno. Bueno, José, en
11: ¿sí?
0: esta...
11: ¿Qué no has... número tengo?
0: El 12. El 12, ¿vale?
11: Vale, gracias.
0: Venga, un besote, adiós.
11: Igualmente, igualmente a usted.
0: Gracias, vamos allá.

0: Hola.
1: Hola, buenos días.
0: Buenos días, ¿con quién hablamos?
1: Soy Isidra.
0: Isidra, mi querida Isidra, ¿de dónde nos estás llamando, Isidra?
1: Desde un pueblo de Jaén, de la sierra, ya lo sabes.
0: ¡Viva Jaén! ¡Viva mi gente de Jaén!
1: Sí, te escucho desde aquí a diario, ¿eh?
0: Pues muchas gracias, Isidra, muchísimas gracias. Bueno, te llevas el número 13. Se te toca, van para Jaén. ¿Vale?
1: Desde un pueblo de Jaén, ya lo sabes, seguro de la sierra.
0: Sí, seguro de la sierra, sí, lo sé. Te he llamado para que lo dijeras tú, pero lo sé,
1: Muchas gracias, guapa.
0: Bueno, ¿cómo están nuestros amigos del Barbas?
1: Estupendamente. Mañana actúan aquí.
0: A ver si un día de estos hablo con Pedro.
1: Vale, perfecto.
0: Vale.
1: Quiera, ya lo sabes.
0: Bueno, venga, Isidra, un abrazo, ¿eh?
1: Otro para ti, guapa.
0: Y gracias por estar ahí, chao. Bueno, hablamos con la amiga de Jaén. A ver si nos llama Manuel desde Cádiz. Venga, Manuelín está en el chiringuito. Venga, 13 llamaditas. A ver si entran 2 llamadas más y ponemos ya el punto final, ¿eh? Isidra se ha llevado el 13. Venga, a ver si entran 2 llamadas de alguien que no haya llamado, que no haya corrido línea o que la ha dado. A veces la gente le da un poco de vergüenza. No os dé vergüenza llamar a la radio. Aquí no nos comemos a nadie. No. Moviendo la cintura. 974-22-55-50. Yo estoy empeñada en hacer un oyente millonario. Bueno, si nadie llama, ahora un minutito a 2. Cerramos lista con 13 llamadas. Moviendo la cintura, así me gusta, siga, con movimiento sexy. ¿Dónde está María José de Huesca? Me ha llamado hace un rato para pedir una canción y María José siempre llama. María José, aunque tengas esa voz perjudicada del catarro, puedes llamar igual, ¿eh? Hola.
2: Hola.
0: ¿Con quién hablamos?
2: Con María Jesús.
0: María Jesús, ¿desde?
2: De La Naja.
0: De La Naja. Bueno, María Jesús, te llevas el 14, ¿vale?
2: El 14, ¿vale?
0: Sí. Venga, un besote, adiós. Adiós. Y suerte a nuestra amiga de La Naja. Bueno, pues ya estamos. Venga, ya tenemos otra llamadita. Venga, vamos. ¡Uy, que se nos ha cortado! ¿Hola? Bueno, la persona que estaba llamando tendrá que volver a llamar otra vez. Que se ha cortado esa llamada. 974-22-55-50. Vamos a ver. Venga, el teléfono está bien colgado. Ya podéis llamar. Venga, vamos allá. 2 minutitos para llamar, ¿eh? ¡Ay, que el negro no puede! ¡Vamos allá! El negro no puede, yo sí, ¿eh?

0: Hola.
1: Hola.
0: ¿Con quién hablamos?
1: Con Santiago de Pozán de Vero.
0: Pozán de Vero. Santiago de Pozán de Vero. ¿Qué tal por Pozán de Vero? Hace mucho que no estoy yo por ahí. Un par de veces he estado, ¿eh?
1: Está muy bien, está muy bien.
0: Bueno, vale. ¿Cuándo son las fiestas?
1: El 2 de enero.
0: Ah, ¿para enero? Anda.
1: Sí.
0: Bueno, pues no lo sabía.
1: Las primeras del año, sí.
0: Pues no lo sabía. ¿Ves? Una cosa, siempre se aprende algo nuevo, cada día. Bueno, Santiago, un abrazo, ¿eh? Gracias por participar. Suerte.
1: Muchas gracias.
0: A ti, adiós. Pues venga, vamos allá.
2: Está en la casa.
0: Es una cosa que hemos aprendido, ¿eh? Que son las fiestas en Pozán de Vero el 2 de enero.
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0: Bueno, pues nada, ya nada. Si queréis, ya aún llamar unos segundos más, un minutito y cerramos la línea, ¿vale?

Bueno, pues vamos a cerrar la línea con 15 llamaditas y ahora me acuerdo yo que hoy tenemos un pequeño problema, que no va a ser ningún problema porque voy a llamar al jefe, que hoy no está Miguel Ángel Sanz, que es la mano inocente. Voy primero a llamar a José Carlos, que creo que a lo mejor estará más libre, porque a lo mejor Alejandro, que no sé en estos momentos qué está haciendo, mejor lo pillo con alguna entrevista. Y le va a sonar el teléfono, pues no lo sé. Voy a llamar a José Carlos Prieto, a ver si me coge el teléfono.

Venga, voy a poner aquí un temita y mientras suena el temita, llama a José Carlos Prieto, ¿eh? Vamos a ver qué me voy a poner aquí. Venga, voy a poner a Paulina Rubio, El último adiós. Y mientras está sonando la canción, a ver si José Carlos me coge el teléfono y nos hace el papel de Miguel Ángel Sanz, que es siempre nuestro querido colaborador, la mano inocente, pero hoy le toca al jefe. Vamos allá. Es que yo no tengo la maquinita esa que tiene Miguel Ángel.

0: Bueno, vamos a ver si tengo al jefe, a José Carlos Prieto, director de emisora de Huesca. José Carlos, buenos días.
1: ¡Qué presentación, Olivia!
0: Hombre, ¿cómo te mereces? Bueno,
1: ¿qué
0: José,
1: tal estás?
0: Bien, aquí estamos, sí, bien.
1: Bueno.
0: Pues eso, hemos estado regalando dos cuponazos de la ONCE para el próximo viernes y ya sabes, nuestra mano inocente siempre es Miguel Ángel Sanz, pero hoy por motivos ajenos a su voluntad, desde aquí le mandamos un abrazo muy fuerte a Miguel Ángel. Bueno, vas a ser tú la mano inocente. Tenemos 15 llamaditas. Saca numerito.
1: Venga, pues digo así al azar el 7.
0: El 7 se nos va para Artazona, para Ana.
1: Bueno, pues bueno, felicidades, Ana.
0: Felicidades a Ana de Artazona, que me llame ahora cuando esté en publicidad, bueno, hasta que termine el programa, que me llame y eso le enviaremos, claro, como siempre. Bueno, muy José bien. Carlos, gracias.
1: Enhorabuena.
0: Y perdona por el atraco.
1: Nada. Adiós, Olivia.
0: Adiós, José Carlos.
1: Adiós a todos los oyentes. Adiós.
0: Vale, adiós. Bueno, teníamos ahí al jefe que nos ha hecho de mano inocente. Pues Ana, de Artazona, te ha tocado a ti, ¿eh? O sea que ahora voy con la publicidad, me llamas y hablamos, ¿vale?

0: Aquí en directo recibimos la llamada, aunque no me he dado cuenta que tenía el micrófono abierto y aquí se ha escuchado la dirección de nuestra amiga, pero bueno, no pasa nada, ya ella misma había dicho que era de Artazona. ¿Se te oye todo en antena? Sí, sí, sí, ahora, José Carlos, me he dejado el micrófono abierto. Ya lo siento, pero que no, menos mal, que aquí nunca hablamos mal de nadie, ya me he dado cuenta ahora. Pues nada, vamos ya con la publicidad, porque si no, el tiempo se nos pasa. Venga, vamos allá.
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1: Bueno, pues ya escuchamos unos consejitos publicitarios. Ahora voy a mirar porque me han enviado aquí el cartel de las fiestas, el programa de actos de las fiestas de Tardienta, ¿vale? Ahora lo vamos a mirar mientras vamos a poner aquí un temita. A ver qué temita me pongo yo, porque estaba aquí mirando y no he preparado la música. Pero como música tenemos mucha, pues mira, voy a poner este tema que me encanta a mí. Rocío Jurado y Chayanne, Me ha dicho la luna. Vamos allá.

Bueno, como os he dicho, tengo por aquí el programa de fiestas de Tardienta, que veo que hoy día 22, claro, ya empezó a las 4 de la mañana con el canto de la aurora.

de la cofradía San Nicolás Santa Quiteria. A ver que lo veo, yo he visto un poco, vamos a ver si lo podemos ver bien, ta ta ta ta, ay ay ay, a ver, vamos a ver, vamos a ver, todo tiene solución. Pues vamos a ver si podemos verlo como Dios manda. Luego pues a las 7 de la mañana Rosario de la Aurora, que ya ha sido, pues a partir de ahora a las 13. Pueblo, autoridades, mairalesas, danzantes, banda de música, comparsa de gigantes y cabezudos, trasladarán la imagen de nuestra patrona a las afueras de la villa para recibir a los confrades. Nota del ayuntamiento, se ruega no aparcar en el siguiente recogido: ayuntamiento, calle Mayor, calle La Iglesia y Riegos. A las 17, primer café concierto con la orquesta Nova Etapa. Al finalizar, se realizará un gran bingo de 1.026 euros. ¡Oh, qué bien! A las 18:30, homenaje a los mayores.

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0: Bueno, luego después vamos a ver que había quedado aquí a las 17 horas con el primer café concierto de la orquesta Nova Etapa. 18:30, homenaje a los mayores con la actuación en la residencia Antonio Brusau a cargo de Raúl Ciprés. Hombre, a las 18:30, niños y niñas, estad preparados que la diversión está asegurada. Llega el espectáculo Anaya, gran pasacalles por el Barrio Nuevo. A las 20 horas, primera sesión de baile de nuestras fiestas con la orquesta Nova Etapa. Y a las 12:30 de la noche, gran sesión con la orquesta Nova Etapa. Pues ya veis, tardienta en fiestas. Bueno, nos vamos a ir rápidamente, rápidamente, rápidamente con los signos del horóscopo porque se nos va a dar tiempo. Venga, vamos allá.

Venga, vamos rápidamente con los signos del horóscopo. Venga, a ver, Aries, amigo Aries. Los vamos a hacer todos de una tirada, ¿vale? La salud, posible infección. Luego en el trabajo, nuevos contactos profesionales le permitirán reconsiderar proyectos. Y en el amor descubrirá algo nuevo de su pareja que usted no conocía. Vaya. Tauro, a ver, Tauro, la salud, estás con mucha vitalidad. Está todo perfecto estado. Luego en el trabajo prepárese a luchar duro, y en el amor buenas opciones para el goce de los sentidos. Géminis, que tiene una salud, ay Géminis, te tienes que cuidar un poquito más, ¿eh? La salud no es buena. Luego en el trabajo, gran día para las actividades profesionales, y en el amor, fuerte discusión con su pareja, vaya por Dios. Cáncer, que tiene una salud buena. Luego en el trabajo, aproveche un consejo precioso. Y en el amor, bellas perspectivas hacia el futuro. Leo, que la salud, unos días a dieta le van a venir muy bien, ¿eh? Que se está usted pasando un poquito en la mesa, querido Leo. Luego en el trabajo, confíe usted y sus recursos. Y en el amor, jornada despreocupada. Vamos ahora con Virgo, que tiene una salud buena. Busque usted un poco de relajación. Luego en el trabajo buscará el retiro espiritual dentro de su propia casa. Y en el amor, su pareja pues será su apoyo en esos días que está usted así un poquito debajo, ¿verdad? Libra tiene una salud excelente. Por la salud no hay que preocuparse. Luego en el trabajo no le dolerá, ahora sí, invertir sus ahorros. Y en el amor, esfuerzos que se verán plenamente gratificados. Escorpio, la salud, muy buena, no hay problema. En el trabajo podrá introducir mejorías en su vida. Y en el amor, dificultad en el terreno amoroso que logrará superar, pues gracias a su paciencia. Vamos ahora con Sagitario. Tiene que recargar un poquito las pilas, ¿eh? Igual alguna vitamina no le iría nada mal. Luego en el trabajo no sea tan exigente con sus subordinados. Y en el amor, los problemas de pareja consumirán buena parte de sus energías. Vamos ahora con Capricornio, que en el tema de la salud, riesgos de catarro. En el trabajo lucirá su prestancia y jerarquía personal. Y en el amor no siempre encontrará palabras para suavizar pues, las cosas. Acuario, la salud, bajón de energía. Luego en el trabajo, gran facilidad de comunicación. Y en el amor, tome en serio las advertencias de su pareja. Vamos, y ahora ya con mi queridísimo Piscis, ya el último. La salud excelente. Bueno, en el trabajo, ingreso extraordinario que le va a venir muy bien pues en estos momentos. Hombre, claro, un dinerito extra siempre viene bien. Y en el amor, puede que una antigua relación vuelva a resurgir del modo más imprevisto. Vaya por Dios. Bueno, pues estos han sido los signos del horóscopo para hoy. Pues venga, vamos con otro temita musical, a ver qué tengo yo por aquí. Pues mira, tengo por aquí un temita muy bonito, ¿eh? Este temita que se llama, que se titula Voy per tu, de Sau, que se lo voy a dedicar a nuestra amiga Dan West, a Rosé, que le gusta este tema, que lo sé yo. Pues venga, vamos allá.

un temita en catalán, pero un temita que gusta mucho, que agradable es la voz de Sau. La verdad es que sí. Además tenemos muchos oyentes catalanes que nos siguen a diario. Bueno, yo ya me voy despediendo, son las 12:55 minutos de la mañana. Muy prontito llegará Alejandro Ballesteros, cargadito de información, como siempre. No cambien de sintonía, que me ha llamado mi querido compañero Mariano Badía, Monte, que es que aquí a veces la cobertura telefónica no va del todo bien, claro, estamos en el estudio y a veces no tenemos la buena cobertura. Además creo que estaban con el concurso, entonces he visto la llamada ahora, alguna cosa me llamas, ya te voy a escribir, bueno, ya te he escrito en el Facebook, en el WhatsApp. Aquí tenemos tantas redes que ya no sabemos por cuál tirar. ¿Qué más? Pues ya me despido. Sean ustedes felices. El lunes, si Dios quiere, nos volvemos a encontrar. Disfruten del fin de semana. Que mañana tendremos a Monte, Mariano Badía, en la cripta. El domingo a Miguel Ángel Sanz, en las mañanas del domingo. Y ahora llegará Alejandro con toda la información, porque hoy no hemos mirado nada de la información, absolutamente nada. Pero como ven Alejandro y nos lo cuenta todo, ¿verdad? Pues venga, hasta el lunes, sean felices. Y así como perdices están buenas. Un besazo, Olivia Dacido.

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2: Hola, hola, buenos días, bienvenidos. Aquí continuamos en la sintonía de Hit Radio. Hoy es viernes 22 de mayo, los dos patitos. Hemos estado en muy buena compañía toda esta mañana con Olivia Dos Santos. Nosotros ahora vamos a seguir en, también espero, buena compañía, porque en unos minutos estará con nosotros Jairo Sánchez, el concejal de ferias y de cultura. Sí, de ferias y de cultura del Ayuntamiento de Monzón. Vamos a hablar con él de diferentes asuntos relacionados con la llegada esta tarde ya de Jaime I y de Guillén de Monrodón. Por lo tanto, bienvenidos todos, gracias por estar allí, al otro lado. Empezamos lo que va a ser nuestro último programa de esta semana, que empezaba con unas temperaturas mucho más suaves que las que ahora nos despedimos. Temperaturas muy altas, cercanas a los 30 grados. Pues venga, vamos a comenzar. Cogemos el primer vuelo de esta mañana de hoy, de este viernes, y empezamos a surfear aquí las ondas de la radio.
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2: Es el teléfono de tu radio, es el teléfono de tu música. Siguen llegando mensajes, siguen llegando WhatsApps. Vamos a repasar, bam, algunos de los temas más destacados de esta jornada de hoy, así rápidamente.
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2: Hoy viernes 22 de mayo celebramos las festividades de Santa Rita, San Basilisco, Santa Joaquina de Vedruna, Santa Quiteria, San Ausonio. 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Vamos a repasar también luego el tiempo y las temperaturas. 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
2: También te recuerdo que un día como el de hoy, un 22 de mayo de 1975, el gobierno español reconoce el derecho a la huelga de carácter restringido. También en el 75, la Asamblea General de la Organización Mundial del Turismo, la OMT, decide establecer su sede en Madrid.
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2: En el año 1992, la Asamblea General de la ONU admite como miembros a Eslovenia, Croacia, Bosnia y Herzegovina. En el 2004, el príncipe Felipe y doña Leticia Ortiz contraen matrimonio en la Catedral de la Almudena en Madrid. En Irlanda, en el 2015, aprueba en referéndum el matrimonio homosexual. Y ya en nuestra zona de cobertura, hace 25 años se hablaba del plan de residuos sólidos en la litera, de la falta de espacio en el Hualca para congresos, y hace 50 años en Nueva España se hablaba del comienzo de las 24 horas de baloncesto. Dice, 104 equipos con nombres para todos los gustos, la mayoría bautizados a última hora, formarán la gran jornada baloncestística en Huesca hace 50 años. Bueno, pues de todo esto se hablaba hace unos años, ¿verdad? Pero un 22 de mayo, un día como el de hoy, vamos a repasar los datos del tiempo y de las temperaturas. 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
2: Vamos a conocer esos datos. Han subido mucho las temperaturas, pero aquí tenemos a Isabel Escribano, que nos va a proporcionar los últimos datos. Saludamos a Isabel. Hola, Isabel, buenas tardes.
6: Buenas tardes. Esta tarde en Huesca predominará los cielos despejados o poco nubosos con intervalos de nubes de evolución diurna en el Pirineo. El viento soplará flojo tendiendo a componente este y sur y las temperaturas máximas serán significativamente altas para la época del año. La depresión del Ebro con valores de 26 grados en Benasque, 34 en Huesca y Monzón y 36 en Fraga. Mañana tendremos cielos despejados o poco nubosos con intervalos de nubes de evolución diurna en el Pirineo. De cara a la tarde el viento soplará flojo de dirección variable por la mañana y tenderá a componente sur y este por la tarde. En cuanto a las temperaturas, cambios ligeros y máximas significativamente altas para la época del año. Las nocturnas irán de los 13 grados de Benasque a los 19 de Huesca. Las diurnas alcanzarán 27 grados en Benasque, 34 en Huesca y 35 grados en Fraga y Monzón. Es una información de AEMET.
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2: Bueno, calor extremo, impropio para un mes de mayo, debido a esa masa de aire caliente y estable y a un fenómeno conocido como domo de calor que está afectando a gran parte del país. Y es que el aumento global de las temperaturas y la concentración de gases de efecto invernadero hacen que las olas de calor sean mucho más frecuentes, intensas y tempranas. Ve, antes de hablar ya con Jairo, te recuerdo que está el día pues convulso, como lo está el mundo. En tribunales, Zapatero dicen que cargó 36 facturas con viajes a Marruecos, Colombia y China para captación de clientes e información de interés. En el gobierno habla Bolaños, que subraya que la investigación sobre Zapatero es embrionaria y de simples indicios. El ministro asegura que el relevo de la magistrada de enlace con Francia y Suiza, Silvia Martínez, no tiene nada que ver con la imputación del expresidente del gobierno. Además, también vamos a comentar en otro orden de cosas que Pep Guardiola anuncia que se va del Manchester City. Que en la guerra en Irán. Aliados de la OTAN tantearán a Rubio tras la ira de Trump por su respuesta contra Irán. Los ministros de Relaciones Exteriores de la Alianza se reunirán en la ciudad sueca de Helsingborg después de que el magnate arremetiera contra Europa por su respuesta limitada a la guerra contra Irán. Los libaneses acusan a Israel de arrasar localidades enteras en el sur. Que el IBEX busca los 18.100 puntos tras subir casi un 0,5% a media sesión con el petróleo al alza. Y Polonia agradece a Trump por dar marcha atrás y desplegar 5.000 soldados en ese país.

0: Bueno, hoy es lunes, hace calorcito. Vamos con nuestra frase o cita célebre y ya nos vamos directamente hasta Monzón. Con una frase que está muy bien, una frase que la dijo el escritor inglés Samuel Johnson. Dijo, es necesario esperar, aunque la esperanza haya de verse siempre frustrada, pues la esperanza misma constituye una dicha y sus fracasos, por frecuentes que sean, son menos horribles que su extinción. Y Martin Luther King, el religioso americano, dijo, si ayudo a una sola persona a tener esperanza, no habré vivido en vano. Continuamos aquí en la sintonía de Hit Radio.
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0: ¿Qué os parece si nos vamos ya de homenaje templario? Porque en Monzón hay muchísimas cosas preparadas a lo largo de estos días, ¿no? Sobre todo ya a partir de hoy. O sea que lo que os puedo decir es que estéis muy atentos a todo lo que os vamos a contar ahora mismo aquí en la sintonía de Hit Radio, porque os puede interesar. Fiesta de interés turístico nacional.

0: Nos está escuchando Jairo Sánchez, que es el concejal de Ferias y Fiestas del Ayuntamiento de Monzón, porque estamos prácticamente a las puertas de arrancar el homenaje templario a Jaime I y a Guillén de Monrodón, y que va a ser el primero desde que se consiguió esa declaración de interés turístico nacional. Hola Jairo, buenas tardes.
1: Buenas tardes, aunque técnicamente es el segundo, que aunque no nos lo hubiesen entregado, sí notificado en las vísperas del homenaje del año pasado. Pero bueno, sí, como bien dices, esta es la primera edición de este homenaje de templario a Jaime I y Guillén de Monrodón, que poseemos ya oficialmente ese honor y esa responsabilidad de ser ya una fiesta de interés turístico nacional.
0: Pues segundo homenaje como fiesta de interés turístico nacional, según nos destacaba Jairo, y hay nervios porque mira que es un fin de semana intenso, desde el viernes hasta el domingo.
1: Muchísimo, muchísimo, lo digo desde hace tiempo, que más intenso, más departamentos involucrados, más público asistente, más visitantes en el menor tiempo que, por ejemplo, las fiestas de Monzón, que serían quizás el segundo acto más complejo y de mayor organización por parte del Ayuntamiento de Monzón. Lo que pasa es que aquí lo concentramos todo en dos días. Lo primero, multitud de ya no participantes locales, como viene siendo evidente, con 1.500 personas participantes en el poblado de Jaimas, más todos los que no tienen Jaima, pero que se van a vestir igualmente recreando históricamente esos trajes y que van a estar en todos los actos, sino todos esos visitantes que esperamos de fuera, que bueno, solo hay que estar en Monzón el sábado o el domingo para verlo. Estamos hablando que yo creo que duplicamos la población local y todo el mundo pues quiere participar, quiere estar y quiere ver este homenaje que realizamos durante este fin de semana.
0: Como hay tantos actos, tampoco vamos a detenernos en alguno de ellos, pero sí que le voy a preguntar a Jairo qué parte de este homenaje le parece a usted más interesante.
1: Pues mira, muy buena pregunta. Aquí son muchos aspectos y es como un gran festival, o podríamos decir como un gran parque de atracciones donde suceden cosas simultáneamente durante dos días, ¿no? Pero hay grandes momentos, como para mí es el desfile del sábado por la tarde, gran desfile multitudinario con más de 500 recreacionistas o 500 recreacionistas, y luego todo el torneo de justas que hay el domingo por la mañana. Intermedios ya para los locales, bueno, pues ese poblado de Jaimas repleto de bullicio, jolgorio y de actividad durante todo el fin de semana. Esa gincana que el año pasado fue un éxito rotundo, inesperadísimo, por lo menos por mi parte, porque con el simple hecho de participar, porque entregábamos un simple jamón a la Jaima ganadora, se celebraron una gincana que podría ser perfectamente homologable a estas que se hacían en un campamento, pero bueno, con la temática un poco de la época y buscando esa rivalidad sana entre los participantes. Bueno, son momentos de enriquecimiento social, podríamos decir, porque es bonito ver a toda la gente participando en algo a la vez y por un bien colectivo.
0: Bueno, pues partimos de este viernes con la primera escena, ¿no?, que se representa en la Catedral de Monzón, y de ahí se da el banderazo de salida.
1: Exacto, sí, después la formación de ese concejo local y luego ese desfile de antorchas, luego ese baile de manos de Dorache en la plaza de Santo Domingo, ya te va dando una patina de lo que se viene, ¿no? Luego, pues bueno, veréis que se despierta Monzón el sábado muy cambiado, muy diferente, y hemos preparado diferentes novedades, pues buscando cada año un poco esa vuelta de rosca para lograr una un recreacionismo más fidedigno dentro de las posibilidades, porque evidentemente estamos ceñidos primero, por ejemplo, a medidas sanitarias que en la Edad Media serían inconcebibles, ¿no? Y cosas que hacen que, por ejemplo, un puesto de mercado de alimentos no pueda ser exactamente igual que uno de la Edad Media. Pero sí que buscamos, pues, que todos los puestos tengan un poco ese rigor, o buscarlo, o aparentarlo, para que parezca todo un poquito más original. Y, por ejemplo, en el parque, perdón, en la Plaza del Auditorio San Francisco, donde se ubican las actividades infantiles y los talleres infantiles, este año todos los visitantes y la gente de Monzón va a notar un cambio sustancial, ya que hemos eliminado en la mayor medida de los posibles todos los elementos un poco que había que ubicar allí como infraestructura, pues para dar sombra, para dar cobijo a todos esos talleres, y los hemos sustituido por talleres y profesionales que se dedican a esto, que vienen a trabajar muy muy formalmente, y se va a notar un cambio de calidad, yo creo que exponencial. Se ha aumentado la oferta en el mercado, cada vez quiere participar más gente, lo estamos notando, estamos viendo empresas de puestos de mercado de nivel nacional que quieren estar en este fin de semana en Monzón, porque se han dado cuenta de que bueno, que viene mucha gente y que tiene mucha proyección y mucha visibilidad. Y bueno, y luego pequeñas novedades como ese bautizo templario, una sorpresa también que hay ahí, un fotocall que van a encontrar también ahí en la fachada del Conservatorio de San Francisco. Como te decía, campamentos recreacionistas que se van a ubicar, por ejemplo, el de Frente Militaria en el Parque de la Churrería y en un parterre, intentando buscar también esa recreación de cómo vivían los templarios en un campamento militar, pues durante 48 horas, día y noche, allí comiendo, viviendo, como hacían en la época, y ese otro que va a haber ubicado ya más grande, con unos pabellones preciosos en la misma falda del castillo. Al castillo, que también el año pasado batió récord de visitantes y que este año esperemos que lo vuelva a batir. Porque sí que es verdad que nuestro castillo es un poquito inaccesible para una gran cantidad de público, y luego, pues evidentemente, por la afluencia de gente, sería inviable organizar allí eventos que por evidentemente accesos, medidas de evacuación y aforos, no sería imposible, pero sí que está abierto, evidentemente, como la mayor parte de los días del año, y animamos a toda la gente que, ya que viene a Monzón, pues que se dé una vuelta por el castillo, que vea ese campamento y que vea Monzón desde arriba también, que también va a cambiar y se va a sentirse esa vibración que hay en la localidad durante este fin de semana. Solo con subir, por ejemplo, a la Plaza de las Orcas, ya se sentirá y se oirá ese bullicio de gente por las calles de Monzón.
0: Entonces, por lo que nos está contando, estas fiestas históricas ayudan a conservar la cultura y a conocer mucho más la historia de aquella época, con Jaime I, con Guillén de Monrodón, con la Orden del Temple.
1: Claro. Mira, yo siempre pongo el ejemplo de que yo, cuando era pequeño y era gran aficionado a subir al castillo, imaginarme, me gustaba la historia y buscabas. Y bueno, por alguna película podías ver un poco cómo era la vida, podías ver un poco cómo era la vestimenta, cómo eran las costumbres. Pero bueno, te lo podías imaginar, ¿no? Y luego había que leer mucho y había que empaparse mucho de cómo eran las cosas. Pero desde que se empezó a recrear esto poco a poco, y que cada vez la gente ha querido participar más, y al final tenemos involucrada tanta gente, hemos hecho esa historia que sea nuestra, poseerla, poseer esas escenas, esas recreaciones en el fondo de nuestra memoria, y apropiárnosla como patrimonio cultural y local e histórico. Y ya no solo eso, estar orgulloso de él mismo, ¿no? Y yo creo que es muy positivo. No solo es una fiesta, no solo es pasárnoslo bien, no solo es estar en las jaimas, no solo es dar a conocer a Monzón y que venga la gente a Monzón y buscar esa riqueza local y esa proyección que nos da esta fiesta a nivel nacional. Es poseer esa cultura y ese fondo histórico, ese fondo de armario histórico del que debemos estar tan orgullosos los montisonenses, ¿no? Y luego, pues, divulgarlo y pregonarlo con mucho orgullo.
0: Por eso Monzón mantiene viva esta tradición medieval. Y luego, turísticamente, es que Monzón tiene 18.000 habitantes, pero ¿cuántos puede llegar a tener estos días de homenaje?
1: Creo que duplicamos. Yo creo que duplicamos este fin de semana, evidentemente, y ya no solo eso. Mira, como anécdota, no hace muchos meses, estaríamos a lo mejor hablando por marzo, bajábamos del ayuntamiento y había un matrimonio un día de entre semana que estaban así como buscando. Y resulta que eran de Badalona y que, bueno, que habían decidido, el matrimonio jubilado, que habían decidido venir a Monzón este día, un día sin que ellos, que ellos preveían que no habría mucho, mucho público, que no habría mucho turista, simplemente por darse una vuelta por Monzón, porque nos dijeron, literalmente, dice, tanto Monzón, tanto Templario, tanto Jaime I, hemos venido a Monzón a ver qué hay en Monzón, ¿no? Pues eso te da ya una perspectiva de que sí que es verdad que nos proyectamos más, nos damos a conocer más. A la larga, pues acaba teniendo una repercusión en la vida social, económica y diaria de la ciudad. Y yo creo que eso también es algo muy positivo.
0: Bueno, pues el impacto económico es brutal. Habría que, que valorarlo una vez finalizada la fiesta. Pero simplemente invitar a la gente a que venga estos días y a que recuerde cómo era la infancia del rey Jaime I y la importancia de los templarios en Aragón. Si Jairo Sánchez hubiera vivido en aquella época, ¿qué personaje le hubiera gustado ser?
1: Ah, buena pregunta, ¿eh? Pues hombre, mira, yo siempre he pensado que determinados miembros de la corte vivían muy bien. Y uno de los que vivían bien, y yo creo que si me hubiese dado bien en la época, hubiese haber sido mesonero.
0: Tenías
1: acceso a buenos alimentos y si lo hacías bien, estabas muy bien considerado por la corte. Por lo tanto, yo creo que me quedaría con esa posición. ¿Qué te parece?
0: Pues no está mal. No está mal.
1: Claro. Haciendo los banquetes de las cortes, cuando viniesen los nobles y la realeza, pues hombre, estaría muy bien cuidado, ¿eh?
0: Qué bueno. Y ya para ir finalizando, porque, claro, durante estos días hay infinidad de actos que invitamos a todo el mundo a conocer. Hoy, por ejemplo, nos llegaba esa última noticia del Ayuntamiento de Monzón. Es que, claro, es que no se para porque hay muchos guiños. Hay una colaboración y recuperación de la moneda de la CECA, que esto es lo que hoy nos ha informado el ayuntamiento, una iniciativa que vuelve a vincular con la moneda de aquella época. También un bonito gesto, ¿no?, para seguir recordando el pasado.
1: Pues sí, evidentemente es aprovechar la sinergia y el tirón y la popularidad de este evento pues para dar a conocer más detalles de la relevancia que tenía Monzón en la época, con esos reconocimientos por parte de la realeza, en este caso de que se acuñara moneda propia o se diese aquí la posibilidad de acuñar moneda local. Entonces, es todo parte de lo mismo, todo parte de la historia, dar a conocer aquella relevancia que tenía Monzón, tanto política como geopolíticamente en el Reino de Aragón de la época.
0: En fin, cómo han cambiado las cosas, ¿eh?, de aquella época, de la acuñación de la moneda de la CECA. Se llamó así porque estaba la fábrica ubicada en Monzón, ¿no?, en una calle cerca.

0: Pero yo creo que con muchas ganas, ¿eh? Con muchísima iniciativa y no van a dejar a nadie indiferente. Entonces hay que ir cambiando, evidentemente. José Manuel, aunque nos sigue ayudando y sigue apoyando ahí desde la retaguardia, pero ya eran muchos años y bueno, y evidentemente los niños, por pura biología, hay que ir cambiándolos cada poquito tiempo. Y bueno, y esto hace pues que cada vez más gente también se sienta partícipe de en sí.
1: Pues Jairo Sánchez, muchísimas gracias por estar con nosotros esta mañana. Que sea todo un éxito este próximo fin de semana y que Monzón se crea, ya se lo cree, pero se lo crea todavía más, que tiene una de las fiestas más potentes, enraizadas con el pasado y vinculadas al turismo en la actualidad.
0: Cierto, lo es. Y esperamos veros a todos, que os paséis un ratito por Monzón, que lo disfrutéis. Y nada, feliz fin de semana a todos de homenaje templario en Monzón.
1: Gracias y feliz fin de semana.
0: Igualmente.

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3: Aquí continuamos, hemos despedido ya a Jairo Sánchez y nosotros seguimos disfrutando de la mejor música. En una mañana como la de...

Te presentamos, hacíamos un spoiler hace una semanita, porque esta canción que ahora ya se presenta para todo el planeta, conocíamos el adelanto, nada, un minutito que había colgado Shakira en sus redes sociales. Ahora ya conocemos que dura 3 minutos 43 segundos, es la canción que va a dar sonido al próximo Mundial de Estados Unidos, México y Canadá.

0: El mundial que se va acercando ya cada vez queda menos. El mundial más largo y con más equipos de toda la historia. Ya cuentas con su banda sonora, con esta canción de Shakira, ya verás.
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0: Va a estar Shakira sonando continuamente. Si ya lo viene haciendo, porque con el lío de Hacienda sigue dando que hablar aquí en nuestro país. Bueno, pues ahí está Shakira y Burna Boy con este Die.

Bueno, y noticia muy interesante para Marina Mata, la jugadora de baloncesto internacional barbastrense, que ha sido convocada por la selección España Futuro. Así se denomina. Ella ya ha acabado su etapa sub-20 y ahora ha sido convocada por esta selección, pues para preparar los nuevos talentos para el futuro. Concentración desde el 31 de mayo hasta el 8 de junio. Enhorabuena a Marina Mata. Y ahora lo que hacemos es escuchar también esta canción. Estos eran de nuestra época, se llamaba Un pingüino en mi ascensor. ¿Te acuerdas? Pues ahora vuelve después de, yo que sé, 30 años después.

de los creadores de Encerrados en el Ascensor, ¿te acuerdas? Pues vuelven, no sé, la friolera de 30 o 40 años después con esta piña colada. Y otros que se resisten a desaparecer. ¡Qué fuerza, qué potencia, madre mía! Son los Rolling Stones, que tras más de 6 décadas de rock, no se rinden.

los británicos Mick Jagger, Keith Richards, Charlie Watts, Ronnie Wood, empezaron en 1962, fíjate, pero acaban de publicar un nuevo disco llamado In the Stars. Vamos a escuchar alguna de esas canciones, como por ejemplo esta Raw and Twisted.

0: Los Rolling Stones, presentes 6 décadas, sin bajarse de los escenarios, qué barbaridad. Y ahí están, In the Stars, quédate con su último disco. Y seguimos aquí presentando cositas.
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0: Cierto, efectivamente, que mañana estará Mariano Badía aquí en la cripta. Abrirá las puertas a partir de las 10 de la mañana. Mariano Badía, a ver si todo funciona. Vamos a cruzar los dedos. Esto, claro, este anuncio venía antes de que el tiempo se vaya, que es lo último de esta colaboración que hacen Fonseca y Juanes, antes de que el tiempo se vaya. ¿La escuchamos? Venga, pues vamos a escucharla, que pasa rapidito el tiempo, la mañana y también esta canción.

0: viene de adentro. De largo recorrido, antes que el tiempo se vaya, Fonseca y Juanes, juntos en esta canción que te estamos presentando esta mañana. De música, de información, de noticias. Por cierto, luego en nuestra cita informativa vamos a hablar de un homenaje que tuvo lugar ayer en Barbastro. Un homenaje, pues, muy merecido a la figura del que fuera segundo alcalde de la democracia de la capital del Vero y concejal durante varios mandatos en el Ayuntamiento de Barbastro. Se trata de Francisco Biu, que recibió ayer un homenaje póstumo en el aula magna del centro de la UNED. Un acto que estuvo muy bien secundado, más de 100 personas, organizado por el colectivo Activismo Social y Reivindicación, recientemente creado para honrar la memoria de Paco Biu en el primer aniversario de su fallecimiento. La verdad que fue un placer escuchar hablar del que ha sido uno de los grandes políticos que ha dado esta provincia y ha dado Barbastro. Además, hacía honor a su nombre, porque él se llamaba Paco Biu Barbastro, vinculado a la actividad política desde la transición hasta su fallecimiento. Bueno, pues hablábamos con algunos compañeros porque, claro, ¿quién no se acuerda de Paco Biu? Que estuvo siempre pensando en su ciudad natal, en Barbastro. Hablábamos con Ángel Huguet, con José Luis Pano, luego los vamos a escuchar, pero bueno, antes de nada le pedíamos a Ángel Huguet, que es compañero y que lleva muchos años en la información social, política y deportiva de Barbastro, pues que nos hablara también un poco de Paco Biu.
1: El que más faena política me originó, con muchos líos, con muchas historias, y paradójicamente terminamos buenos amigos. O sea, Paco era político así y yo pues tenía que aguantar. Y recuerdo dos momentos curiosos cuando estuvo operado, intervenido y apurado, muy apurado en el hospital, y fuimos a verlo con otro compañero y lo vimos, y al salir recuerdo que nos dijo que yo pienso salir de esta, y salió. La segunda, lo mismo, que yo voy a volver a salir, y salió. La tercera ya no salió. Pero bueno, Paco era un tío de cerca, muy majo, muy próximo. Y la verdad es que yo lo conozco pues desde la primera etapa democrática, cuando entró con Viñola. Es que Paco tiene un recorrido muy amplio. Recuerdo también el día San Jorge, cuando se inauguraba el pabellón Ángel Orús y habían puesto el suelo. Y digo, oye, Paco, ¿y esto quién lo va a pagar? Porque es que no tienes recursos. Y dice, Angelito, los que vengan detrás se harán cargo, no te preocupes. Ese era Paco, entre otras muchas cosas que podría contar, autor de dos grandes libros en los que nos implicó a mucha gente, pero que gracias a esos libros hoy tenemos la historia de Barbastro en fotos, imágenes, recuerdos. Paco era un tío además absolutamente austero, o sea, le gustaba ser alcalde y le gustaba ser concejal, y además estuvo en tres partidos, alcalde con el PSOE, hubo cortes por discrepancias políticas, y luego se presentó por el Partido Comunista y todavía se agarró al final a una tercera formación local que ya pues no pudo salir. Pero era un hombre que además en Navidad la tarjeta te la traía a casa y los comunicados tocaban el timbre, te dejo el comunicado escrito esa máquina, que debía estar por el ayuntamiento, ahora no sé dónde estará la máquina.
2: Bueno, Paco era una persona súper activa, era una persona con un compromiso tremendo por Barbastro y por su gente. Yo lo conocí que ya no era concejal y bueno, la gente le paraba, le contaba sus problemas y él hacía, se desvivía por solucionarlos. O sea, Paco yo creo que es lo más intenso que ha tenido Barbastro. Él peleaba por Barbastro. Barbastro era su huerta.
0: Bueno, pues Paco Biu, visto por algunos de sus amigos, desde luego destaca sobre todo su defensa por el hospital de Barbastro, que inauguró junto a Ernest Lluch, o las infraestructuras con las que se dotó la ciudad a comienzos de la década de los 80, como el Polideportivo Ángel Orús, el centro de la UNED, la Avenida La Merced o la institución ferial, son algunos elementos que forman parte del legado de Francisco Viu, Paco Viu, que ayer fue recordado un año después de su fallecimiento.
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0: Bueno, pues estuvimos presentes en ese homenaje a Paco Viu, a Francisco Viu. Anda, las veces que venía aquí a la radio, no le importaba coger el coche y hacer 20 kilómetros para estar un ratito con nosotros. Venga, vamos a coger aquí la actualidad deportiva, porque hoy, por cierto, a partir de las 3:30 no te pierdas nuestro programa, que vamos a hablar de la Sociedad Deportiva Huesca, del partido fundamental para el Huesca este próximo domingo. Hablaremos también del partido del Atlético de Monzón en la vuelta de la primera eliminatoria del playoff por el título en Aragón. O sea que tenemos un programa muy interesante, muy bonito, que os invitamos a que lo conozcáis y disfrutéis como nosotros vamos a disfrutar de esta canción. No quiero más canciones tristes. Es el adelanto de los zaragozanos Amaral.

Bueno, os cuento qué ha pasado, porque antes de que empiece la gira Dolce Vita, Amaral escribió esta canción a partir de un impulso después de ver la serie Se tiene que morir mucha gente. Dice Eva, movidos por el espíritu de las tres protagonistas de esta historia, que también hacen los coros.

0: Bueno, pues no quiero más canciones tristes. Hacen los coros Macarena García, Ana Castillo y Laura Beismar.
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0: Madre mía, ya 4 minutos sobre las 2 de la tarde. ¿Qué vamos a hacer? ¿Qué vamos a hacer? Que se nos va aquí el tiempo y menudo peliculón. El peliculón del barrio. La penúltima canción que vamos a presentaros en este viernes 22 de mayo. Los dos patitos, transmite Hit Radio.

Ay, cómo nos gusta el barrio, ¿eh? Sois barrieros vosotros también. Bueno, que es viernes, que es viernes, que se nota, ¿eh? Que el cuerpo lo sabe, que es viernes. Y De Paul se encarga de volver otra vez a cantarnos que hoy es viernes.

0: Cierto de pleno, De Paul con este viernes. Y es que los viernes apetece poner esta canción. Viernes 22 de mayo, casi 30 grados de temperatura ya en el exterior de nuestros estudios. Ya está aquí el verano. Le hacemos una pausa, volvemos enseguida y ya nuestra cita más informativa.
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0: Bueno, llegados a este momento, volvemos otra vez a estar aquí todos en buena compañía. Vamos a ir despidiendo porque ya no tenemos tiempo para más. Nos escapa la semana, se nos escapa el tiempo. Enseguida vamos a escuchar este tema con el que nos vamos a despedir.
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0: Deseándoos un feliz fin de semana, con mucho deporte, con mucha actividad cultural, con ese homenaje a Guillén de Monrodón y a Jaime I, fiesta de interés turístico nacional. A pasar un buen fin de... Ve por la sombra, que va a hacer mucho calor. El que avisa no es traidor. Venga, enseguida repasamos informativamente lo más destacado para toda esta maravillosa provincia de Huesca, hoy viernes 22 de mayo.

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0: 2:17, vamos a repasar en titulares algunos de los asuntos más destacados de esta jornada, en la que hablaremos de Monzón, que vive este fin de semana su homenaje templario. Hablaremos también desde otros frentes, que Huesca acoge hoy el solemne arriado de bandera en la Plaza Navarra. Hablaremos también de Barbastro, porque ayer se le rindió homenaje a Francisco Viu, que fue alcalde de Barbastro y concejal desde la transición. No nos queremos olvidar que también la ciudad del Vero convoca el concurso del cartel anunciador de sus fiestas en el 2026.
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0: que hoy Francesc Boya, secretario general para el reto demográfico, y otras autoridades provinciales y regionales acuden a las jornadas de pastoralismo de San Juan de Plan. Y hablaremos de deporte, porque la Sociedad Deportiva Huesca se la juega. Hoy escucharemos al entrenador del Huesca, José Luis Oltra, que dice estar preparados y mentalizados. También el Atlético de Monzón jugará el partido de vuelta del playo de ascenso a segunda ref contra el Épila. Vamos a comenzar y lo vamos a hacer repasando varios asuntos, entre otros, por ejemplo, estos que hemos comentado. Pero nos vamos hasta el Bajo Zincan, porque la Guardia Civil de Fraga investiga a un hombre de 56 años, vecino de la comarca, como supuesto autor de un delito contra el derecho de los trabajadores y otro de coacciones ocurridos en la comarca. El presunto autor, tras una oferta de trabajo que no se ajustó a la realidad, coaccionó a la víctima reteniéndole su documentación personal, imponiéndole duras condiciones de trabajo. La víctima, que llegó a la comarca del Bajo Zinca traído por una oferta de trabajo como temporero en la campaña frutícola, recibió un salario de 25 euros a la semana. La rápida intervención policial permitió la recuperación de la documentación personal de la víctima. La Guardia Civil de Fraga tuvo conocimiento mediante una denuncia que en abril un ciudadano extranjero llegaba a la comarca traído por una oferta de trabajo gancho de una empresa de la zona como temporero a través de redes sociales, habiéndose puesto en contacto con él un tercero que trabajaba en dicha empresa. Por lo tanto, investigado por presunta explotación laboral, una persona extranjera en la comarca del Bajo Zinca.
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0: También vamos a comentar, en otro orden de cosas, que en Huesca el Boletín Oficial de la Provincia publica hoy el documento por el que se abre el periodo de información pública del proyecto de reurbanización de la calle Zaragoza en el tramo comprendido entre Cabestany y la Plaza Navarra. El presupuesto de ejecución material supera los 600.000 euros y el presupuesto base de licitación es de casi 875.000. Eso en cuanto a esa noticia. Por otra parte, también vamos a comentar que Huesca acoge hoy viernes el solemne arriado de bandera en la Plaza Navarra. Tendrá lugar a las 8 de la tarde dentro de la programación de actos complementarios con motivo del Día de las Fuerzas Armadas. El arriado de bandera será uno de los actos más reconocibles en esta jornada de hoy de protocolo militar y representa el final de la jornada, además de ser una expresión de respeto a la bandera como símbolo del Estado. En Huesca este evento adquiere un carácter especial al celebrarse en un entorno abierto, permitiendo la asistencia de vecinos y visitantes que deseen presenciarlo desde cerca.
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0: Vamos a continuar, lo vamos a hacer hablando del homenaje templario a Jaime I y Guillén de Monrodón. Monzón vive este fin de semana su homenaje. Hoy arranca una nueva edición que es la primera como fiesta de interés turístico nacional. Desde hoy hasta el domingo, Monzón recrea la llegada y estancia en su castillo del rey Jaime I el Conquistador y su tutela por la Orden del Temple entre los años 1214 y 1217. El homenaje templario a Jaime I y Guillén de Monrodón cumple 24 ediciones y será la primera que se celebra desde la declaración de fiesta de interés turístico nacional. Además, por el casco antiguo se desarrollará la Feria de Artes y Oficios Tradicionales. Esta mañana pasó por nuestros micrófonos el concejal de Fiestas y Ferias del Ayuntamiento de Monzón, Jairo Sánchez.
2: Como un gran festival, o podríamos decir como un gran parque de atracciones donde suceden cosas simultáneamente durante dos días, ¿no? Pero hay grandes momentos, como para mí es el desfile del sábado por la tarde, gran desfile multitudinario con más de 500 recreacionistas y luego todo el torneo de justas que hay el domingo por la mañana. Intermedios ya para los locales, bueno, pues ese poblado de Jaimas repleto de bullicio, jolgorio y de actividad durante todo el fin de semana. Esa gincana que el año pasado fue un éxito rotundo, inesperadísimo, por lo menos por mi parte, porque con el simple hecho de participar, porque entregábamos un simple jamón a la Jaima ganadora, se celebraron una gincana que podría ser perfectamente homologable a estas que se hacían en un campamento, pero bueno, con la temática un poco de la época y buscando esa rivalidad sana entre los participantes. Bueno, son momentos de enriquecimiento social, podríamos decir, porque es bonito ver a toda la gente participando en algo a la vez y por un bien colectivo.
0: Uh-huh. Las palabras de Jairo Sánchez durante todo el fin de semana. Monzón retrocede al siglo XIII y revive su esplendor medieval, disfrutando de la compañía de personajes históricos que hicieron grande a la ciudad. David Herbera se estrena como Guillén de Monrodón y en este caso también daba su impresión acerca de lo que va a ser vivir este homenaje desde uno de los puestos destacados como actor principal.
3: Como muy bien ha dicho Isaac, desde aquí agradecer a mis compañeros de representación que nos están ayudando mucho en la integración a los dos jóvenes actores y en mi caso como también como novedad para ir aprendiendo lo que son las nuevas escenas y las anteriores. Yo creo que supone un esfuerzo que tratamos de hacer con la mejor voluntad y con el mayor interés para conseguir que la representación pues bueno tenga el nivel adecuado como se merece una fiesta de interés nacional.
0: El alcalde de Monzón explicaba que agradecía en primer lugar a todos los colectivos y asociaciones que participan en el homenaje tanto de casa como de las diferentes comunidades autónomas que van a visitar la ciudad durante estos días.
4: Ya estamos aquí y la verdad es que este año venimos con más ganas que nunca. Fiesta de interés turístico nacional, por primera vez que estrenamos nuestra nueva categoría y este año, este 2026, en esta 24ª edición, no solo estrenamos la categoría de fiesta de interés turístico nacional, sino que tenemos varias novedades en diferentes ámbitos. Quiero agradecer en primer lugar el trabajo en equipo, porque es verdad, siempre lo decimos, que para volver al siglo XIII, para que estos tres días Monzón vibre, cante, baile, recreemos nuestra historia, hay un gran trabajo detrás, un gran trabajo en equipo desde el equipo de turismo y cultura con Marta, con Elena, nuestra técnico, el equipo de ferias y festejos con Jairo, con Charo, pero toda la brigada de servicios, policía local, protección civil, guardia civil, bomberos, todos los que nos ayudan durante todos estos días previos y del homenaje. Y además, y muy importante, todas las asociaciones, colectivos de Monzón, que quiero mencionarlos porque se merecen su mención específica, y además a las 20 asociaciones que vienen de 6 comunidades autónomas diferentes y de nuestra ciudad hermanada de Francia. Por eso es muy importante que reconozcamos a las bodas Fundación de Isabel de Teruel, a Trotamundos Teatro, a Rebulicio Teatro, a Racún Teatro, a Héroes Legendarios, a Militia Regis, a Frente del Este Militar y al Grupo de Baile Lorache, a Donzaineros de Monzón, Asociación y Sordadores, Sonus Venti, Coral Montisonense, a la Banda La Lira, a Sambalá Medieval, que se incorpora también este año, a Valturnos de Acinca, al Taller de Indumentaria Medieval de Monzón, a todas las jaimas y peñas que ya se han convertido en un referente, las más de 1.200 personas que congregamos en el Parque de la Azucarera con 40 jaimas y que se convierte, como digo, en uno de los puntos más emblemáticos de la fiesta y que además también es reconocido también de puertas afuera por la fiesta y por el buen ambiente y el buen rollo que se genera.
0: Monzón, que vuelve al siglo XIII a lo largo de todo este fin de semana. El homenaje coincide con la Feria de Artes y Oficios Tradicionales y también va a haber un cambio en cuanto al desfile por obras en una de las calles habituales, en concreto en la calle Calvario. Por lo tanto, cambio de recorrido en esa zona céntrica de la ciudad. Vamos a continuar. Dejamos Monzón. Nos vamos hasta Barbastro.
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0: Nos vamos a la ciudad del Vero porque hoy hemos conocido que el ayuntamiento de la ciudad ha convocado el concurso público para elegir el cartel anunciador de las fiestas en honor a la Natividad de Nuestra Señora que se celebrarán del 4 al 8 de septiembre. La convocatoria se dirige a artistas plásticos y creadores de disciplinas como diseño gráfico, ilustración, fotografía o artes plásticas y establece un premio único de 700 euros para la obra ganadora. El plazo de presentación de originales finaliza este 26 de junio y las propuestas deberán reflejar motivos alusivos a las fiestas y a los valores de Barbastro con libertad de técnica y estilo. No nos movemos de Barbastro porque vamos a comentar que ayer tuvo lugar un momento muy esperado porque ha sido el homenaje a Francisco Viu, un año después del fallecimiento del político barbastrense. La figura del que fuera segundo alcalde de la democracia de la capital del Somontano y concejal durante varios mandatos en el ayuntamiento recibió un homenaje póstumo ayer 21 de mayo en el aula magna de la UNED de Barbastro. Un acto abierto a toda la ciudadanía y en el que se habló de el legado de Francisco Viu durante toda su etapa. Estuvo más de 40 años vinculado al ayuntamiento de Barbastro. Ahí se habló un poco de lo que fue la vida de este político barbastrense. Vamos a escuchar también algunos fragmentos de gente que nos habló precisamente de Paco Viu.
5: Pues una persona que llevaba su segundo apellido por bandera, era Paco Viu Barbastro. Y al margen de ideologías, aunque estuvo siempre en la izquierda, era una persona que defendió Barbastro, el hospital, el cementerio. Consiguió bastantes cosas en la etapa de que Barbastro empezaba, como toda España, a salir de la dictadura y empezar a modernizarse, el polideportivo, el Parque de la Paz, la avenida de la Merced, bueno, muchas cosas, el centro de la UNED, el recinto ferial, y ahora en estos tiempos que está en el hospital tan, desgraciadamente, tan de actualidad, se echa en falta una voz como la de Paco, que siempre estaba reclamando la UCI, las ambulancias, y equiparar plantillas con San Jorge, y esa imagen me llevó de una persona que quería Barbastro por encima de todo.
6: Bueno, Paco era una persona superactiva, era una persona con un compromiso tremendo por Barbastro y por su gente. Yo lo conocí, que ya no era concejal, y bueno, la gente le paraba, le contaba sus problemas y él hacía, se desvivía por solucionarlos. O sea, Paco, yo creo que es lo más intenso que ha tenido Barbastro. Él peleaba por Barbastro. Barbastro era su huerta. Yo lo conocí ya de jubilado y en vez de tener una huerta, pues él tenía su Barbastro de siempre.
0: Su defensa por el hospital que inauguró junto al ministro Ernest Lluch o las infraestructuras con las que dotó a la ciudad a comienzos de la década de los 80, como el polideportivo, Ángel Orús, el centro de la UNED, la avenida La Merced o el Parque de la Paz son algunos de los elementos que forman parte del legado de Francisco Viu Barbastro. Vamos a continuar también con otras noticias en esta jornada de hoy, marcada principalmente por las altas temperaturas que a lo largo de toda esta jornada de hoy vamos a tener, no solo en la provincia de Huesca, sino en todo Aragón. Pero hay también otras noticias que queríamos comentar en esta jornada de hoy. Por ejemplo, comentar que en cuanto a algunas de las noticias destacadas, indicar que Ángel Sanz, el consejero de Sanidad, ha comparecido hoy jueves en la Comisión de Sanidad de las Cortes para informar sobre las líneas estratégicas de su departamento, con una apuesta clara por un sistema de salud público universal, gratuito e innovador, que sitúe a Aragón en la vanguardia de la sanidad española. Esta mañana, por lo tanto, fue protagonista el nuevo consejero de Sanidad del gobierno de Aragón. Vamos a continuar también con más noticias. Indicar, por ejemplo, que el seguimiento de la huelga convocada para el colectivo médico contra la propuesta del Ministerio de Sanidad de reforma del Estatuto Marco ha sido hoy viernes 22 de mayo en el Servicio Aragonés de Salud del 9,62% durante la jornada de mañana. Por provincias, en Huesca, de 584 efectivos reales, han secundado la huelga 18, el 3,08%. Vamos con otros temas de la actualidad.
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0: Por cierto, vamos a felicitar al Instituto Martínez Vargas de Barbastro, que junto a los institutos Leonardo de Chavacier de Calatayud y el Corona de Aragón de Zaragoza se han llevado la victoria en la gala de la tercera edición del certamen de cortometrajes en lenguas extranjeras en las categorías de competencia lingüística, competencia de comunicación audiovisual, competencia digital y competencia artística respectivamente. O sea que enhorabuena a esos institutos y en este caso al Instituto Martínez Vargas de Barbastro.
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0: Y antes de entrar en la crónica deportiva, vamos a comentar también en otro orden de cosas dentro de la actualidad cultural de esta jornada de hoy, con varios aspectos que no pasan desapercibidos. Al margen del homenaje templario que va a tener lugar en Monzón a lo largo de toda esta jornada de hoy, viernes, sábado y domingo, también hay otros temas, por ejemplo, que el grupo de baile Viello Sobrarbe actuará el día 25 a las 7 y cuarto en Ainsa. En Barbastro, Cristina Gallar habla hoy sobre la Virgen de Zaidín a las 7 y media en el Museo Diocesano. Mañana a las 6 en el Espacio Lurmo de Fons, la compañía La Zambomba representa la obra El Puente de Napoleón de Ramón Fanés. En Graus, hoy dentro del Festival Jazz en Graus, se proyecta el film Whiplash de Damien Chazelle en el cine Salamero. Y el día 24 se trasladará a Torres del Obispo. Este fin de semana se celebra el descenso de Navatas con diversos actos, homenaje navatero y festival musical, mercadillo artesanal y actuación de los Navata y salida de Navatas y mercadillo el día 24. En Mipanas, en el marco de las fiestas, mañana desde las 8 actúan The Soulads, Butterfathers y DJ Javi Mipanas. También tenemos fiestas en la localidad de Coscojuela de Fantova, fiestas en honor al Socorro. Y hasta el día 24 tienen lugar las jornadas de pastoralismo con mesas redondas, encuentros, mesas de experiencias en San Juan de Plan. No nos olvidamos del Spin Festival, que encara en Huesca su tercera edición durante viernes, sábado y domingo. Y el Garrampa Fest, que celebra mañana su 20 aniversario en el marco de las fiestas del barrio de María Auxiliadora y en la carpa del Parque Puerta del Pirineo. Mañana tiene lugar la 18ª edición del ya veterano Garrampa Fest.

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1: Abrimos la página deportiva, todo preparado para ese partido importantísimo que la Sociedad Deportiva Huesca va a disputar ante un equipo que también está peleando por ese playoff. Por lo tanto, partido complicado de la Sociedad Deportiva Huesca. Una despedida ayer, la de Jorge Pulido, que marca la recta final de esta temporada con una finalísima que tiene el Huesca. Caso de ganar, el Huesca todavía podría tener muchas opciones de permanecer en la categoría. Vamos a escuchar antes del partido del Castellón al técnico local José Luis Oltra.
2: Pero lo que sí que ya es una final, ahora sí que ya tiene ese calificativo que lo tiene cada partido. Yo me gusta afrontar los partidos cada uno, desde la jornada 1 hasta la última, como si fueran finales, pero en este caso yo siempre he dicho literalidad en el significado de la palabra, pues ahora ya sí, porque es ganar o quedar fuera de la opción de lograr el objetivo, y es por eso espero que sea la penúltima final, claro.
3: ¿Está el equipo preparado? ¿Lo ves preparado?
2: Yo lo veo preparado. Yo creo que hace jornadas que estamos compitiendo bien, con errores y con cosas para corregir y mejorar, pero por lo menos el equipo ahora compite. Yo ha habido momentos en los que sobre todo en el inicio, que la forma de competir no era la mejor. Ahora el equipo está compitiendo bien, aunque comete algún error en algún partido que nos ha lastrado, nos ha condicionado, nos ha hecho que no sumáramos la victoria, que era lo que buscábamos, pero el equipo ahora está compitiendo bien, está mentalizado desde hace mucho tiempo, es consciente, es responsable, sabe qué situación tenemos y, bueno, pues ahora hay que afrontarlo y hay que competir.
1: Las palabras de José Luis Oltra en segunda división, camino a la permanencia. Este próximo domingo jugará el Huesca junto con todos los equipos en los que se está jugando algo, por arriba o por abajo, a las 6:30 de la tarde. En tercera federación estamos con los playoffs de ascenso a segunda red. Es el caso del Atlético de Monzón, que jugará su partido contra el Épila, partido de vuelta, un partido también en el que el Atlético de Monzón parte como favorito después de esa primera victoria allá en Épila. El domingo por la mañana jugarán en Cuarte, el Cuarte y el Caspe. Seguirá habiendo partidos de playoff en diferentes disciplinas deportivas, también en el fútbol. Vamos a comentar en otras modalidades que el Bada Huesca se juega gran parte de la permanencia hoy ante el Logroño. En el Palacio de los Deportes, a las 9 de la noche, el Bada Huesca jugará frente al Logroñés, el Logroño de balonmano. Por otra parte, también vamos a comentar que este fin de semana, con 134 inscritos, tendrá lugar el Torneo Internacional de Ajedrez Open Villa de Estadía, el Torneo de Ajedrez Rápido Decano de Aragón. Se celebrará el 24 de mayo en el Pabellón Polideportivo de Estadilla. Y en cuanto al deporte también, de cara a este próximo fin de semana, no nos olvidamos de otros deportes, como por ejemplo el bádminton, que la preselección para el CESA escolar tiene muchos orcenses, que este sábado se celebra en Fiscal la carrera de montaña Peña Cancias, una prueba que se recupera 4 años después de su última edición. Y también vamos a comentar, en cuanto a a otros asuntos que

0: tienen que ver con el mundo del deporte, que este fin de semana va a tener lugar ese descenso de Navatas entre Las Puña y Ainsa, por si estás interesado también en esta modalidad entre deporte, cultura y tradición. Seguiremos informando a partir de las 3:30 aquí en la sintonía de Hit Radio. Vamos a conocer ahora la previsión meteorológica para esta jornada de hoy.
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0: Repasamos los datos del tiempo y las temperaturas. En esta jornada de hoy suben las temperaturas, pero mejor que nos lo cuente Isabel Escribano. Hola Isabel, buenas tardes.
2: Buenas tardes. Esta tarde en Huesca predominará los cielos despejados o poco nubosos con intervalos de nubes de evolución diurna en el Pirineo. El viento soplará flojo tendiendo a componente este y sur y las temperaturas máximas serán significativamente altas para la época del año. La depresión del Ebro con valores de 26 grados en Benasque, 34 en Huesca y Monzón y 36 en Fraga. Mañana tendremos cielos despejados o poco nubosos con intervalos de nubes de evolución diurna en el Pirineo. De cara a la tarde, el viento soplará flojo de dirección variable por la mañana y tenderá a componente sur y este por la tarde. En cuanto a las temperaturas, cambios ligeros y máximas significativamente altas para la época del año. Las nocturnas irán de los 13 grados de Benasque a los 19 de Huesca. Las diurnas alcanzarán 27 grados en Benasque, 34 en Huesca y 35 grados en Fraga y Monzón. Es una información de AEMET.
0: Gracias, Isabel. No tenemos tiempo para más. Los saludos de Alejandro Ballester. Recuerden que pasarán las 3:30. El deporte volverá a estar aquí con todos vosotros. Que paséis un feliz fin de semana. Nosotros os estaremos acompañando a lo largo de todo este fin de semana del mes de mayo con nuestros diferentes programas a lo largo de todo este sábado y domingo 23 y 24 de mayo. Gracias por su atención prestada. Continuamos.
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0: Buenas tardes, bienvenidos. Aquí comienza el último fuera de juego de esta semana. Con Arbeloa, que confirma su marcha del Real Madrid. Ha dicho que este año se habían juntado muchas cosas difíciles de gestionar. Con la marcha también de Pep Guardiola, que ha anunciado que se va del Manchester City. Y con uno que quiere entrar, Enrique Riquelme, que trabaja en una candidatura que recupere los valores del Real Madrid. La banca española se desmarca. BBV y Santander deniegan su aval. El lunes conoceremos la lista de Luis de la Fuente, pero hoy hemos conocido la de Inglaterra. Tuchel ha explicado las ausencias más sonadas de jugadores importantes como Foden, como Palmer, como Maguire. Vea, y ahora lo nuestro, porque enseguida vamos a hablar de la Sociedad Deportiva Huesca, pero antes, última jornada en Primera División, los partidos que se van a jugar casi todos el sábado, si no todos, porque el domingo se va a jugar ese Villarreal Atlético de Madrid con nada en el juego, pero sí que el sábado hay muchas cosas todavía por decidir. A las 9 de la noche, Deportivo Alavés Rayo Vallecano, Betis Levante, Celta Sevilla, Español Real Sociedad, Getafe Osasuna, Mallorca Oviedo, Real Madrid Athletic Club, Valencia Barcelona y Girona Elche. En juego, la permanencia con Mallorca, Girona, Elche, Atlético Osasuna y Levante en juego. También el Deportivo Alavés y el Sevilla. Y ahora vamos a analizar la segunda división. Venga, pero lo repasamos aquí en la sintonía de Hit Radio y lo hacemos con uno de nuestros patrocinadores.
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0: Vamos a comenzar con la prensa deportiva. Lo vamos a hacer rápidamente porque el tiempo está justito hoy en Marca, la portada. Es para varios nombres propios, Jesús Navas, Susana Rodríguez, Pepo Hernández, dice, ojalá narréis que ganamos el Mundial. Radio Marca, que celebra sus bodas de plata, dice en su portada. Además, Enrique Riquelme da el primer paso, Cristiano gana la Liga Saudí y llega a los 37 títulos en su carrera, qué barbaridad. En la parte inferior, Emery se lleva el Marca a la fiesta del Aston Villa. Y también dice Euroliga, Real Madrid-Valencia, se juegan una plaza en la final. Nos vamos a las, en la portada, ya no habla de este asunto de Marca, habla de la magia en Atenas. Dice Valencia y Madrid buscan la final de la Euroliga. Montero es el gran arma del conjunto taronja, el dominicano, que es un jugadorazo. Campacho lidera a un equipo sin Tavares ni Len. Olympiacos y Fenerbahce disputan la otra semifinal. Por lo tanto, uno de los dos equipos españoles estará en la final a las 8, ofrecido por Movistar Plus, Valencia Basket, Real Madrid. Además, Riquelme da el paso, el empresario comunica que se presenta a las elecciones a presidente. Bernardo Silva se deja querer, encontra su elevado sueldo a favor su deseo de querer vivir en Madrid. Y Cristiano es campeón. Dos golazos del portugués certifican el título liguero de Al Nasser. Y nos quedan los dos periódicos catalanes. En el mundo deportivo, la portada es para primer nivel. Dice el Barça, decidido a buscar un delantero centro top con Julián Álvarez, Joao Pedro y Kane como preferidos. El club tiene asumido que será una operación difícil y muy cara, pero prioriza suplir bien la marcha de Lewandowski. Por lo tanto, aparecen estas tres figuras de alto nivel. Además, Riquelme irá a las elecciones, Carlos Romero, lo he dado todo por este escudo, y la Hyundai Mitja Marató llega a 40.000 inscritos. Y en la parte superior tenemos ganas de revancha. Entrevista con Caroline Graham Hansen. Y en el Sport, la portada es para el equipo femenino. Entrevista con una de las jugadoras del Barça. Dice, ojalá recordar Oslo por la cuarta. Es el mejor partido posible, destaca la jugadora del Barça sobre la final de la Champions mañana ante el Olympique de Lyon. Y además se dice, Serra Jordi va a ser la mejor y Alexia es la pieza más importante, comenta la jugadora Patri Guijarro. Y además del fútbol femenino, Riquelme da el paso y confirma su candidatura. Una jornada para repartir 323 millones de euros en la Liga EA Sports. Y dice, el Barça busca un tercer pivot en el mercado. De todo esto hablan las portadas de la prensa deportiva.
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0: ¿Qué te parece si repasamos juntos? Sí, lo vamos a hacer porque me apetecía escuchar esta canción. Es que llevan 6 décadas de triunfos. ¡Qué barbaridad! Los Rolling Stones, este es el último sencillo que nos presentan, Rauch and Twisted. Ahora se arranca, ¿eh? Son los Rolling Stones. Ochentones ya. El domingo 24 de mayo se va a jugar la penúltima jornada en segunda división. Será la jornada 41 de 42. Con los partidos en los que hay algo en juego, todos arrancarán a las 6:30 de la tarde, que son la mayoría. A las 4:15, Albacete, Real Sociedad B y Andorra, Ceuta, ¿verdad? ¿Cómo cambiaríamos jugar a las 4:15? El resto a las 6:30, Cádiz, Leganés, Las Palmas, Real Zaragoza, Málaga, Racing, Cultural, Burgos, Huesca, Castellón, Eibar, Córdoba, Valladolid, Deportivo de La Coruña, Mirandés, Granada y Sporting de Gijón, Almería. Con el Racing ya ascendido, queda el puesto directo, que probablemente lo festeje el Deportivo de La Coruña. Por detrás, Almería, Málaga, Las Palmas, Castellón, Burgos y Eibar tienen cosas todavía por decir. Y en la lucha por el descenso, Leganés, Cádiz, por encima del descenso, en zona de pérdida de categoría, Huesca, Mirandés, Cultural y Zaragoza.

0: Bueno, vamos a escuchar a los dos entrenadores. Escucharemos a Oltra y escucharemos también a Pablo Hernández. El Huesca tiene una final, tiene dos finales, pero esta es la más importante. Si no consigue la victoria y otros equipos no ayudan, el Huesca este próximo domingo podría estar descendido de categoría. Pero no queremos contemplar ese escenario. Queremos ver al Huesca salvado y para que se salve tiene que ganar su partido y esperar otros resultados. Vamos a empezar porque Oltra hablaba esta mañana en la previa del partido. Lo hacía convencido de que el equipo va a ganar. Dice que está preparado y mentalizado el equipo para lograr esa victoria tan importante este próximo domingo ante la afición en el Alcoraz.
1: Porque llevamos diciéndolo tanto tiempo, ¿cómo se afronta este partido?
2: Bueno, esperemos que sea la penúltima. Pero lo que sí que ya es una final. Ahora sí que ya tiene ese calificativo que lo tiene cada partido. Yo me gusta afrontar los partidos cada uno desde la jornada 1 hasta la última como si fueran finales, pero en este caso yo siempre he dicho literalidad en el significado de la palabra, pues ahora ya sí, porque es ganar o quedar fuera de la opción de lograr el objetivo, y es por eso espero que sea la penúltima final, claro.
1: ¿Está el equipo preparado? ¿Lo ves preparado?
2: Yo lo veo preparado. Yo creo que hace jornadas que estamos compitiendo bien, con errores y con cosas para corregir y mejorar, pero por lo menos el equipo ahora compite. Yo ha habido momentos en los que sobre todo en el inicio, que la forma de competir no era la mejor.
3: De Pablo Hernández.
2: Ahora el equipo está compitiendo bien, aunque comete algún error en algún partido que nos ha lastrado, nos ha condicionado, nos ha hecho que no sumáramos la victoria, que era lo que buscábamos, pero el equipo ahora está compitiendo bien, está mentalizado desde hace mucho tiempo, es consciente, es responsable, sabe qué situación tenemos y, bueno, pues ahora hay que afrontarlo y hay que competir ante un rival que también se está jugando mucho y que tiene muchos argumentos. Lo bueno que jugamos en el Alcoraz, que vamos a tener el apoyo y respaldo de toda la gente, que además últimamente está sensacional en todos los aspectos y el domingo va a ser un jugador más para nosotros y esa ventaja hay que aprovecharla y hay que exprimirla.
4: Es Alfonso Herrán del diario de Aragón. Ya lo decía, un rival enfrente que se juega mucho y que además, bueno, pues con un juego muy muy característico, muy ofensivo, que genera mucho, que también atrás quizá tiene más problemas que otros. ¿Cómo espera este Castellón y cómo hay que jugarle?
2: Sí, bueno, Alfonso, ¿sabes qué pasa? Que normalmente, y no lo digo, pero a mí me parece un equipo muy equilibrado. Lo digo porque, o sea, llevo muchos pensamientos en la cabeza y he anticipado el dato a lo mejor antes de lo que te quería comentar, que ponemos etiquetas muchas veces, lo que te quiero decir, a los equipos, ¿no? Evidentemente es un equipo que juega bien, es un equipo que te somete con balón, es el equipo que más pases da, o de los que más, el tercero creo que más pases da, que más ratio de posesión tiene, que más pases da en campo contrario, que es donde realmente es importante dar los pases, que tiene mucha movilidad, como tú dices, es característico, es un equipo, si lo tuviéramos que definir, es muy ofensivo. Luego todo el mundo tiene la sensación de que al Castellón se le puede generar, pero el Castellón es el equipo, y este sí que es el que más, en este caso es el que menos remate recibe. Es el equipo que más goles a balón parado tiene, creo que son 13 goles de córner, que no pondríamos esa etiqueta a un equipo como el Castellón, pero sí que lo tiene muy bien trabajado. Es un equipo que convive muy bien con las transiciones, muy bueno ofensivamente, concede alguna transición defensiva, pero no están penalizándole. Creo que lleva una derrota en los últimos 10 partidos. Bueno, en fin, datos podríamos estar, sabéis que siempre me los apunto porque los veo durante la semana para poder trabajar el partido con toda la información posible y con argumentos para decirles a los jugadores por qué planteamos de una manera u otra el partido individualmente con muy buenos jugadores, muchos muy desequilibrantes. No me gusta individualizar porque creo que no es justo. Es un equipo que juega bien, que se mueve mucho, que tiene mucha verticalidad en cuanto puede, te ataca el espacio. Cala es un jugador, como digo, diferencial, es top 3 de la categoría de jugadores con más alto impacto ofensivo, y está claro que marca diferencias, pero bueno, no es frenamos a Cala, y porque luego tienes a Cipenga, Mavil, Pablo Santiago, Jacobsen, Camará, tienes a 200 jugadores que son de mucho nivel, tiene piernas, es un equipo que tiene, creo que es el que más corre por encima de 21 kilómetros por hora, es decir, a alta intensidad del campeonato. Es que es un equipo para mí muy completo, que ahora pues posiblemente el otro día contaba con ganar, incluso ha habido momentos que ha pensado en competir por el ascenso directo, pero ahora tiene la obligación de ganar para depender de sí mismo y jugar el playoff. Pero bueno, esto es el Castellón. Y la semana pasada era el Leganés, que tenía sus argumentos, y la anterior era la Real B, y la anterior era el que nos tocara. Ahora nos toca el Castellón, y sabiendo esto, yo lo que me preocupa es que mi equipo compita bien, que hagamos lo que tenemos que hacer, que nos asemejemos en muchas cosas a lo que hicimos en Leganés, sobre todo desde el orden, la seguridad defensiva, porque, como pasó en Leganés, pues cuando no encajas, estás metido en el partido y tienes opciones hasta el final de lograr la victoria. Y bueno, esto no quiere decir que renunciemos a, porque nosotros en Leganés propusimos y de hecho en la posesión estuvimos parejos con el Leganés. Lo que nos faltó es algo más de amenaza, porque nosotros pues en tres cuartos de campo, en el último tercio, pues nos cuesta un poco más el generar esas situaciones claras. Llegamos, centramos, pero no son situaciones claras, que es un poco donde nos falta mejorar con el acierto y sobre todo con eso, con disponer de ocasiones un poquito más importantes, ¿no? Porque si las tenemos, pues probablemente tenemos gente para poder hacer gol. Pero como el otro día, llegar al tramo final del partido no teniendo que volvernos locos, o a lo mejor como hay que ganar en el tramo final, habiendo empatado, pues vamos a por el partido, pero sobre todo partir del orden, ser seguros, ser consistentes, y luego pues como digo, amenazar al rival. Tenemos que ganar, es que para ganar hay que marcar, y para eso hay que generar, y esa es un poco la idea.
0: Bueno, pues eso es lo que decía Olta, que hay que ganar. El principal mensaje es ese, hay que ganar, insistía el entrenador, sobre el Castellón, que era un equipo que juega bien, que te somete con balón, que es característico, muy ofensivo, la verdad, un gran equipo, el Castellón, el que dirige Pablo Hernández. Luego le vamos a escuchar. Pero es que el Huesca tiene que jugar Surbazas. El otro día estrenaba una defensa de 5 y parece que le dio seguridad. Probablemente ante un Castellón incisivo y que también necesita la victoria para asegurarse ese puesto de playoff, va a necesitar 5 defensas atrás y prescindir de algún jugador más de corte ofensivo. Y arriba de todo, pues yo no sé si sería el momento de que jugara otra vez Sergi Escobar, porque yo creo que es el jugador que tiene más gol de la Sociedad Deportiva Huesca. El otro día ya lo demostró en los pocos minutos, a no ser que el míster Oltra le vea solo para jugar 20, 30 minutos del partido y no lo quiera sacar de inicio. Vamos a volver a escuchar a José Luis Oltra en la rueda de prensa previa de ese magnífico partido de este próximo fin de semana.
3: Está cotizado el Miguel. Miguel Barluenga, de Cope Huesca y Heraldo de Aragón. El otro día decías que quizá con 7 puntos no bastaría. Ahora estamos en ese escenario. Hay que sumar 6 puntos. ¿Basta con 6 puntos, según tus cuentas?
2: Bueno, es que no, que espero, deseo y creo. Esa es la idea. La diferencia que con 9 estaba hecho, era matemático, con los resultados. Cuando yo vine aquí no había jugado el Cádiz, pero con el resultado del Cádiz con 9 era matemático, y es la diferencia, que ahora podemos ganar, y ganando llegamos vivos. Llegamos con opciones, que eso también es importante. y dependiendo de los otros resultados, dependiendo de nosotros o no. Que se puede dar el caso que ganemos los 6 puntos y no, y entonces con 7 no te dé, y puede ser que sí, pues no sé, no tengo la certeza de que eso vaya a ocurrir. Lo que tengo claro es lo que tenemos que hacer. También lo tenía claro la semana pasada y no logramos la victoria, aunque hicimos un partido para poder lograrla.
0: Bueno, pues sigue dando vueltas Oltra en los puntos 6, 7. Hay que ganar 7 imposible, claro. Hay que ganar los dos partidos. Es que con poco más que hubiera hecho esta temporada la Sociedad Deportiva Huesca, era bastante fácil este año la permanencia. Es que ha sido un error tras otro esta temporada. No han sabido ninguno de los entrenadores, por lo menos los dos últimos que han llegado, el dar con el kit de la cuestión. Una auténtica pena. Pero ahora, aunque el Huesca tiene muy pocas posibilidades, no nos vamos a engañar, tiene alguna. Y a esas pocas posibilidades es a las que nos agarramos. Vamos a escuchar a Pablo Hernández, que también tenía que decir cositas. Un Pablo Hernández que analizaba el importante partido contra el Huesca. Para el Castellón, dice Hernández, es una finalísima. Saben que tienen que ganar sí o sí, decía sobre el Huesca, y para nosotros lo mismo. Además, ha señalado la importancia de mantener la personalidad con balón. Hay fases donde nos apretarán y otras donde, si somos capaces de tener tranquilidad con balón, darle ritmo, buscar espacios, podemos hacerles daño. Venga, vamos a escuchar al entrenador del Club Deportivo Castellón.
5: A estas últimas jornadas con tanto en juego, ¿no? Para unos por un objetivo, para otros con otro, te puedes imaginar el partido de mil maneras, pero luego pues hay tanto alrededor del partido, ¿no? La tensión, los nervios, la presión, muchas veces pues eso hace que los partidos no sean como uno espera, pero bueno, al final nos tenemos que ceñir a lo que hemos visto, a lo que hemos estudiado del Huesca, lo que viene haciendo, lo que hizo el último partido sobre todo, que cambió también la estructura, y bueno, y sabiendo que ellos es una final, igual que para nosotros lo es, para lucha de nuestro objetivo, para la lucha del suyo, es una final también para ellos, o sea que va a ser un partido donde ellos van a dejarse todo, igual que nosotros, y espero un partido donde pues haya una fase donde nos apretarán y otras fases donde, si somos capaces, ¿no?, de tener tranquilidad con balón, darle ritmo, hacer lo que solemos hacer bien, ¿no?, de movilidad, de buscar espacios, atraerlos y buscar espalda, pues podemos hacerles daño y tenemos que estar finos ahí, ¿no? Así como otros partidos lo hemos estado y nos ha dado mucho, otros como el de otro día que no estuvimos tan precisos en los últimos metros, pues es un partido donde vamos a necesitar eso porque acumula mucha gente y va a ser difícil, ¿no?
6: José Luis Gual para el Punto a Punto de Apunt Radio. Quería preguntarte, Pablo, un poco siguiendo con la pregunta de Enrique, el hecho de que el Huesca tenga que ganar sí o sí si quiere salvarse, ¿eso puede ser beneficioso para los intereses del Castellón? Eso sí, vosotros también, si queréis seguir dependiendo de vosotros, necesitáis los 3 puntos allí. No sé cómo valoras el hecho de que ellos tengan esa obligación, porque quizá en otro supuesto podían plantear a lo mejor otro tipo de partido más incómodo.
5: Sí, es lo que hablaba antes, ¿no? Que cuando hay tanto en juego, cuando hay tantas circunstancias alrededor del partido, ¿no?, que puede influir, pues es difícil, pero bueno, como dices, ellos es una finalísima para ellos, saben que tienen que ganar sí o sí, y eso pues obviamente yo creo que en momentos va a ser favorable para ellos porque tienen a su gente, juegan en casa, creo que he leído en un sitio que van a tener un recibimiento también, que la gente va a estar volcada con ellos, cosa normal, y al mismo tiempo pues bueno, pues nosotros también tenemos esa necesidad, ¿no?, de ganar, para, como dices, depender de nosotros mismos la última jornada para el playoff. Pero hay que intentar llevarlo, ¿no?, con naturalidad, intentar quitarnos esa presión, saber que tenemos que dar nuestro máximo nivel, que tenemos que sacar el terreno de juego nuestra mejor cara, como hemos hecho en muchos otros campos con ambientes como el de Málaga, ¿no? O otros campos como el de Deportivo, ¿no? Que hemos sido capaces de desplegar nuestro juego y ganar, y nos tiene que servir como ejemplo.
0: Las palabras de Pablo Hernández, el ex futbolista, ahora entrenador del Castellón. Lo cierto es que el conjunto del Castellón necesita también ganar sus dos partidos, porque se las está jugando, en este caso, con rivales como el Eibar y como también el Burgos, que están pisándole los talones. El Castellón tiene 66, pero por detrás el Burgos tiene también la misma cifra, 66, y el Eibar 64. Por lo tanto, los dos tienen que ganar, y por lo tanto, rival muy complicado el que tiene la Sociedad Deportiva Huesca. Arturo Acebal, buenas tardes.
7: Hola, Alejandro, muy buenas tardes.
0: Queremos saber tu opinión. El Huesca, que juega contra el Castellón que se la está jugando porque necesita la victoria. Quedan dos jornadas. ¿Qué te parece a ti este desenlace?
7: Bueno, pues que lo más normal es que el Huesca pierda. Eso es lo lógico, lo normal que tiene que pasar. Ojalá me equivoque, pero yo creo que lo he dicho muchas veces ya, y yo tanto al uno como al otro los veo a los dos en primera ref, ni más ni menos. El Huesca todavía, al igual que el Mirandés, pues bueno, todavía tiene alguna oportunidad, porque tan solo están a un partido del Cádiz y todavía tendrían alguna posibilidad. El Zaragoza no tiene ninguna. O sea, no falta más que cerrar el ataúd, poner los clavos y a descansar.
0: La verdad que esta próxima jornada, es que puede pasar cualquier cosa, es que aun perdiendo el Huesca, si pierde el Cádiz, estás en las mismas para la última jornada. Qué mal lo han hecho el Huesca, el Mirandés, la Cultural Leonesa y el Zaragoza, pero centrándonos sobre todo en el Huesca y en el Zaragoza, que a falta de dos jornadas todavía tengan alguna oportunidad, habiendo jugado tan mal y habiendo perdido tantos partidos como han hecho los dos.
7: Bueno, que lo hayan hecho mal en la Cultural Leonesa y en Mirandés, pues es normal, porque son lo que son. Pero que evidentemente el Huesca y el Zaragoza han tenido oportunidades innumerables para haber salido de ahí. Lo que pasa que eso, que lo están haciendo tan rematadamente mal, que todavía tienen posibilidades remotas, pero las tienen.
0: Oye, Arturo, ¿y quién crees tú que es el culpable? ¿El director deportivo por no hacer bien el trabajo durante la temporada? Porque en Huesca, bueno, los fichajes de invierno han sido un horror. Los entrenadores, que no han sabido, es que han pasado tres entrenadores por cada equipo y no han sabido dar con la tecla. ¿De quién es la culpa? ¿Se le hubiera podido sacar más partido a estas dos plantillas?
7: Yo a la plantilla del Huesca yo no sé si se le puede sacar más partido o no. Yo no conozco en profundidad la plantilla del Huesca y por lo tanto pues no me atrevo a opinar, porque me puedo equivocar, puedo meter la pata y sabes que a mí eso no me gusta. Entonces, no lo sé. Lo del Zaragoza, pues yo no sé quiénes son los culpables en Huesca, ¿vale? No tengo datos para hablar y para hacer juicios de valor, ¿no? Aquí sí, aquí culpables son todos. Aquí culpable es la propiedad, el director deportivo, los entrenadores, los jugadores, que quizá sean los que menos culpa tienen en según qué partido, porque hemos visto partidos con un comportamiento absolutamente vergonzoso, bajando los brazos y no ni queriendo ya pelear por intentar sacar un partido adelante. Eso nadie puede decir que es mentira, porque lo han visto mis ojos, y lo que ven mis ojos no me lo niega ni Dios, y esa es la realidad. Entonces, lo del Zaragoza, bueno, lo del Huesca, he dicho muchas veces que el Huesca no tenía ninguna obligación de subir a primera. Evidentemente sí de estar bastante más arriba en la clasificación de segunda, ¿no? Pero lo del Zaragoza es una vergüenza absolutamente insoportable, es una ignominia, es una vergüenza para Aragón, es una vergüenza para Zaragoza, una vergüenza para todos los abonados que siguen sabiendo que se van abajo, siguen acudiendo al campo, aunque este último partido tan solamente 12.000 o 12.000 y pocos se pasaron por allí, ¿no? Por lo tanto, bueno, pues aquí hay, repito, que hay muchos culpables, sobre todo los de arriba. Los de arriba son los máximos culpables y hemos comentado muchas veces el tema de la propiedad de Zaragoza, que con exactitud no sabemos quiénes son, lo que hay, los chanchullos que pueda haber, los tejemanejes. Es que no lo sabemos tampoco, Alejandro. O sea, es un conglomerado de despropósitos y de barbaridades que, bueno, pues un equipo que tiene la historia que tiene, pues de eso evidentemente no se vive y, bueno, pues está abocado pues a irse a primera ref, salvo algún milagro de estos estratosféricos, yo que sé, que se junten Júpiter con Saturno, con Marte y yo que sé. Es que tienen que perder los dos partidos, el Cádiz, el Huesca, el Mirandés, la Cultural Leonesa, y ganarlo los dos el Zaragoza. Es que es imposible, joder, es imposible.
0: Es difícil, es difícil, pero en el fútbol hay cosas imposibles que se pueden ver. Oye, dejando ya el fútbol, que andamos muy mal de tiempo, cuéntame cómo va el Giro de Italia para los ciclistas.
7: A poco más de 20 kilómetros de meta hay un grupo de 15 corredores con 11 minutos de ventaja. Van a llegar hoy a casa de Filippo Ganna, a Verbania, y entre ellos pues se van a jugar la victoria. Nada nuevo bajo el sol, nada interesante, hasta mañana, que hay una etapa de montaña que termina en alto, que llegan a Pila, en una etapa entre Aosta y Pila, y ahí evidentemente sí que pasarán cosas. Hoy no, el pelotón va de paseo y los de adelante, repito, llevan 11 minutos y ahora pues posiblemente empezarán enseguida palos entre ellos. Nada interesante que contar, Alejandro.
0: Pues Arturo, lo vamos a dejar aquí, que nos vamos a centrar ahora en el playoff del Atlético de Monzón, que tiene un buen partido este próximo fin de semana, este próximo domingo.
7: Dime. ¿Y el playoff que juega para qué es?
0: Para ascender a Segunda Ref.
7: Segunda Ref, que es la antigua tercera división que llevo yo en la cabeza. Bueno. Pues que, oye, que ojalá le salga bien y ojalá ascienda.
0: Venga, que sí, que hay que creer. Un abrazo, Arturo.
7: Otro para ti y para toda la audiencia.

0: Los viejos rockeros, que todavía tienen mucho que decir. In the Stars se llama el último disco de los Rolling Stones. Y esto que estás escuchando, Rout and Twisted. Vamos a llegar a las 4:30. Vamos a hablar un poquito de la Asamblea General de Socios, que comenzará a 7 de la tarde en Barbastro, en el Centro de Congresos, y luego ya nos despediremos hablando del Atlético de Monzón.
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0: Vamos a continuar. Vamos a hablarles de esa Asamblea General de Socios que tiene la Unión Deportiva Barbastro, donde se van a presentar las cuentas de esta temporada. El presidente va a presentar su dimisión y se espera que pueda haber continuidad, que pueda haber alguien que lidere el nuevo Barbastro. Lo conseguido, desde luego, ha sido increíble. El Barbastro lleva 3 temporadas consecutivas permaneciendo en la segunda ref y no han sido fáciles ninguno de los 3 años. Los 2 primeros en el grupo 2, este último año en el grupo 3. Y será el momento, en este caso, de agradecer a José Anfierro todo el trabajo que ha realizado en las 2 últimas temporadas. Porque no es fácil obtener una permanencia. Y el Barbastro ha conseguido no una, sino 2. Hoy a las 6 de la tarde, por lo tanto, será el momento de analizar con números y con detalles lo que ha sido esta temporada para Josan Fierro, que asumía la presidencia de la Unión Deportiva Barbastro en junio de 2024, tras la etapa de Rafa Torres, para dar continuidad al proyecto. En estas 2 temporadas que ha estado Josan Fierro bajo su gestión, el equipo ha logrado la permanencia y no ha sido fácil. Y hace unos días Fierro confirmaba su salida del club, junto con el entrenador Dani Martínez, la del director deportivo Roberto Santamaría. Tanto Dani Martínez como Roberto Santamaría se despedían de la entidad con un balance positivo y con la cabeza alta. Tras su decisión, la Unión Deportiva Barbastro convocó a sus socios a una asamblea general para iniciar un nuevo recorrido. No sabemos quién estará al frente. Parece que hay movimientos. Hay como 2 líneas de acción. Una junta directiva que se podría modelar en torno a Pablo Bravo y otra junta directiva en torno a otro personaje de la ciudad de El Vero. Ambas es posible y luego veremos a ver cómo se ubica ya Paco Vera, empresario potente de la ciudad de El Vero, que ya ha colaborado este año, que ha sido el principal patrocinador del club y que, si bien parece que está cayendo la posibilidad de que Paco Vera arme él una directiva fuerte, sí que parece que estaría por la línea de seguir colaborando con el club. Por lo tanto, hoy hay muchas cosas que despejar en la asamblea, que comenzará a las 7 de la tarde en primera convocatoria y continuará a las 7 y media en segunda convocatoria. El próximo lunes se lo vamos a contar aquí en la sintonía de Hit Radio. No se lo pierdan porque promete temas interesantes en esta jornada de hoy, porque Josan dará sus razones del por qué no continuar y también pondrá sobre la mesa el presupuesto, si quedan remanentes, esperemos que queden remanentes. Es más, a mí me ha llegado a los oídos que si quedan remanentes, en 3-4 días está ya una nueva junta directiva preparada para tomar el relevo. Eso es lo que a mí me va llegando hoy, por lo que me comentan desde la ciudad del Vero. O sea que seguiremos atentos. Venga, una pausa y ya estamos hablando de ese partido de vuelta del Atlético de Monzón en el Isidro Calderón.
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Nos vamos a la promoción a Segunda Federación en el grupo 17. El domingo a las 12 de la mañana jugarán el Cuarte y el Caspe, y a las 6 y media el Atlético de Monzón y el Épila. Los ganadores de esta eliminatoria se enfrentarán entre sí. Si Cuarte y Atlético de Monzón pasan la eliminatoria, reeditarían ese partido final de la última jornada regular de la tercera división. Ya sabéis que acabó en empate, y con ese empate ni Cuarte ni Monzón subieron de categoría. La verdad que es para coger un látigo y fustigarse. Teniendo los dos tan fácil el ascenso, al final eligieron el peor resultado, el del empate. El Monzón estuvo 20 minutos en segunda red. Bueno, del Cuarte o del Caspe daremos cuenta a partir del lunes. Hoy nos tenemos que centrar en ese Atlético de Monzón Épila, que viene marcado por el partido de ida, donde el Atlético de Monzón ganó en Las Huertas 0-1, y se trae un gran resultado para poder lograr el objetivo de pasar a la siguiente ronda. Si pasa el Caspe, el Monzón jugará el partido de ida en Los Rosales, la vuelta en Monzón. Si pasa el Cuarte, la ida será en el Isidro Calderón en una semana, y la vuelta ante el conjunto zaragozano, ante el Cuarte. Pero nos vamos a centrar en este partido, y lo que vamos a hacer es hablar en primer lugar con el entrenador del Atlético de Monzón. Vamos a hablar con Ismael Mariani, que hoy es día festivo en Lleida, y por lo tanto vamos a ver dónde cogemos a Ismael Mariani para que nos atienda y poder repasar con él la última hora de su equipo, del Atlético de Monzón. O sea que vamos a repasar, vamos a saludar a Ismael Mariani. Ismael, buenas tardes. Bueno, ¿cómo está el ambiente

0: tiene ganas de competir ahora, no de entrenar, que ya lleva todo el año. Entonces hacemos entrenamientos cortos, muy intensos, y esperando ya que llegue el domingo.
1: Bueno, pues el domingo 6:30 de la tarde jugará el Atlético de Monzón. Había dudas con varios jugadores que están entre algodones. Uno de ellos es el goleador Youssef. ¿Cómo está el de Casablanca?
0: Bueno, ahí recuperándose. Al final es un golpe. Bueno, tiene que hacer un tratamiento. Entrena a medio gas. Bueno, vamos a ver cómo llega al final. Cada día que pasa se encuentra mejor. Eso es buena señal. Y bueno, y como él, varios, ¿no? Tenemos también a Óscar, a Enric, tenemos a gente, pues bueno, ya normal, ¿no? Por la altura de la temporada, con sobrecargas, y bueno, a ver si el domingo podemos llegar lo más fresco posible, porque habrá que correr mucho, que el Epila corre mucho, gente joven, y ya te digo, que no nos fiamos para nada, vamos pensando que vamos 0-0, y con ganas de pasar a la siguiente fase.
1: Te pregunto también por... Quique, ¿cómo está? Recta final ya de la recuperación de Quique Rausel.
0: Yo creo que un par de semanas más ha empezado a correr. Yo creo que la rotura aún estará blanda. Yo creo que un par de semanas más, si Dios quiere, para jugar la vuelta de las semifinales, veríamos a ver si, o sea, de la final, si llegáramos. Pero aún creo que para esta semana y la que viene dudo que estuviera, porque la es muy creciente la rotura y cada 10 días se suele cerrar 5, 6, 7 milímetros, entonces... Vamos a esperar a ver cómo le va.
1: Bueno, pues a ver si se cierra y podéis tener a Quique, esperemos, para la siguiente eliminatoria. El equipo jugó muy bien, sobre todo la primera parte en Épila, en la segunda. Bueno, pues el Épila jugaba en casa, tenía que ganar. Bueno, la verdad que el equipo salió muy bien, sobre todo en la primera mitad. ¿Ese es el Monzón que quieres para el partido de vuelta?
0: Sí, la verdad es que... Visto calentamiento, estaba hasta preocupado porque estábamos apáticos, sabía que la semana había sido dura, mentalmente no estaban, pero pitó el árbitro y el equipo se transformó y me encantó, el equipo en la primera parte me encantó, ante un Épila que te suele generar muchas ocasiones, que es muy vertical, no nos llegaron ni una sola vez, hicimos dos palos y el gol, creo que era un resultado de 0-2 en la primera parte tranquilamente, y bueno, en el segundo tiempo bajamos, en el segundo tiempo físicamente el equipo se notó que ya hay gente con muchos minutos, con golpes, tuvimos que cambiar a Youssef, gente que venía muy justa de físico, y ahí nos apretaron, ahí tuvieron alguna, pero la primera parte la verdad es que le tenía mucho miedo a nivel moral, y estuvimos sensacionales, la verdad, y ojalá sea el Monzón de esta semana el de la primera parte del otro día.
1: Sabiendo que si hay empate al final no llegamos a los penaltis, ¿Ismael piensa en eso o no? ¿Piensa en solventar el partido ya, si puede ser, en los primeros 45 minutos?
0: Bueno, no, ni en los primeros 45 ni en los segundos. Al final lo que queremos es competir e intentar, evidentemente, no sufrir. Pero claro, esto no es fácil. Estamos en un playoff ante un equipo que lleva, pues creo que de las últimas 8 partidos, 6 ganados, uno empatado el último que dio descanso a la mayoría del equipo titular y nuestra derrota. Entonces es un muy buen equipo. Nosotros vamos a salir como si fuéramos 0-0. Queremos ganar el partido, vamos a ir a por ello. Entonces no podemos confiarnos. El 0-1 no es renta. No es renta porque cualquier despiste te cuesta un gol. Ya te digo, no miramos ni que sean los primeros 45 ni los segundos. Nos gustaría pasar y que sea de cualquier manera.
1: Te estaba escuchando. La verdad que el Épila tenía mucha ilusión en esta eliminatoria contra el Atlético de Monzón. Yo no sé si leíste el comunicado que emitió el Épila una vez terminado el partido.
0: Sí, algo escuché, pero no le he dado ni la más mínima importancia porque lo encontré exageradísimo, pero bueno, no le voy a dar ni la más mínima importancia.
1: Pues muy exagerado, no sé lo que pasó porque yo no estuve en el partido, pero llamaba un poco la atención el corte ese tan directo hacia algunos jugadores del Atlético de Monzón por su comportamiento durante el partido. Bueno, esta semana ha sido el Atlético de Monzón el que ha sacado un comunicado un poco buscando la apaciguar ánimos, ¿no? Entre los aficionados de, sobre todo del Atlético de Monzón, ¿no? Ser una afición señorial en la derrota y en la victoria.
0: Sí, al final yo creo que no fue para tanto, lo han escrito así, perfecto. Vamos a jugar a fútbol, que es lo que tenemos que hacer entrenadores, jugadores y dirigir a nuestros equipos con tranquilidad y no fomentar nada que pueda afectar al fútbol, ¿no? Entonces, ya te digo, por nuestra parte, yo creo que nuestra peña se

0: hablar. Nuestros futbolistas, si han ido al choque en alguna jugada, ha sido de la manera más limpia posible. He escuchado hasta que han tenido una denuncia hacia Moja es un futbolista que mejor persona no se puede ser, y no sé qué me dijo el otro día, que me han denunciado por un choque que, digo, bah, me parecía increíble. Pero bueno, ya te digo, yo prefiero dedicarme a lo mío, que bastante tengo, al fútbol, a competir el domingo y dejarnos estas tonterías.
1: Pues se parece un poco extraño, por eso te decía que ellos tenían mucha ilusión y no encajaron demasiado bien esa derrota. Bueno, pues quedan 90 minutos, vamos a ver, ya sabréis el resultado de la otra eliminatoria, me imagino que estarás al tanto, ¿no?, de lo que suceda también en cuarto, en esa otra eliminatoria.
0: Sí, está claro, el que diga que no miente, ¿no?, siempre estás pendiente de lo que puede pasar en la otra, pero en fin, pero no tenemos que preocupar de nosotros, por la mañana juegan ellos, evidentemente que miraremos a ver cómo van, y la verdad es que sin ninguna predilección, porque yo te digo que tanto uno como otro son dos huesos duros, duros de roer, ¿no? Yo, tanto el Caspe como el Cuarte son dos equipos muy, muy agresivos, muy, con mucho fútbol, con gente experta, y creo que los dos son dos equipos muy buen equipo como para que ya te digo, no para tener un favorito. El resto, nosotros hacemos nuestro trabajo y que nos toque quien quiera.
1: Uh-huh. El once inicial, ¿cuándo lo pone de manifiesto,
0: bueno,
1: Mariani?
0: Bueno, hasta última hora, porque viendo cómo estamos, vamos a ver cómo responde la gente en las sesiones que queda. El sábado tenemos descanso, que también nos vendrá bien, y vamos a ver el domingo cómo venimos, porque ya te digo, ahora es bastante complicado a mitad de semana hacer alineaciones, porque hay mucho golpe, mucha sobrecarga, mucho futbolista del fisio y a la mitad del entreno se te salen. Al final, ahora hasta ahora, una hora antes del partido que llegas y preguntas el estado de todos, es difícil hacer alineaciones.
1: Pues el fisio tiene trabajo extra estos próximos días. Espero que siga teniendo mucho trabajo a lo largo de este próximo mes. Un abrazo, Ismael. Suerte el domingo.
0: Vale, gracias a vosotros. Un abrazo.
1: Adiós.
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1: Bueno, vamos a hablar con el presidente del Atlético de Monzón, Javier Aventín, porque el Monzón vuelve a jugar en casa un partido de playoff, en este caso contra el Épila. Hola, Javier, buenas tardes.
7: Hola, buenas tardes.
1: Bueno, el próximo domingo, 6:30 p.m, en el Isidro Calderón, partidazo, partido de vuelta de estos playoff de ascenso. De momento, ese buen resultado que se trae el Atlético de Monzón hay que refrendarlo, ¿verdad?, el domingo.
7: Sí, aún faltan por jugar 90 minutos. Nunca, en fútbol nunca hay nada hecho, pero bueno, las sensaciones fueron buenas. El equipo se repuso rápidamente de lo que fue el mazazo de la semana anterior y estamos compitiendo otra vez a tope. Y bueno, está muy bien encauzado y bueno, tenemos que animar a nuestro equipo para conseguir otra victoria y plantarnos en esa final autonómica del playoff.
1: Uh-huh. El domingo por la mañana jugarán el Cuarte contra el Caspe y por la tarde el Atlético de Monzón contra el Épila, o sea que el domingo sabremos la final del grupo aragonés. No queremos mirar más lejos, ya sabemos que el ganador del playoff aragonés se medirá al campeón extremeño, pero sí que esto puede ser un dato interesante. El partido de ida sería ya en Extremadura y el de vuelta aquí en Aragón.
7: Sí, así quedó en el sorteo que hizo la Federación Española, pues ya sorteó los emparejamientos de cada grupo y determinó el orden. El orden es primer partido en Extremadura, segundo partido en Aragón.
1: Muy bien. Y hablando de otros temas, sabemos que el Atlético Monzón emitió una impugnación por el partido contra el Ucuarte. ¿Eso se sigue adelante después de la decisión del Comité de Competición en Aragón?
7: No, estamos centrados en jugar el playoff, en disputarlo. Había una duda, había flecos en los que la cosa no estaba muy clara. Se determinó por los órganos competentes y nosotros ahora pues a jugar, a ganar y a conseguir ese ascenso.
1: Uh-huh. O sea que no tira para adelante en otras instancias ese recurso el Atlético de Monzón.
7: No, ahora mismo no.
1: Perfecto. Y luego también, ayer, me parece que el Atlético Monzón emitió un comunicado oficial titulado Vivamos el fútbol con pasión y respeto. Me parece muy interesante lo que escribe el Atlético de Monzón. Yo creo que quedáis muy bien en el clavo. Decís que el fútbol es una fiesta, que el respeto se tiene que tener ante el rival y ante tu propia afición, el apoyo ejemplar a los jugadores y el cuerpo técnico y la prohibición de saltar al terreno de juego. ¿Por qué habéis sacado este comunicado antes del partido contra el Épila?
7: Bueno, realmente durante toda la temporada estos valores han estado muy presentes en nuestra afición. La banda Pilo y el resto de aficionados, pero especialmente ellos que son los que más animan, los incondicionales del equipo, si por algo destacan es porque para ellos es una fiesta y es un apoyo al equipo. No es una afición que busque enfrentamientos con otras, no es una afición que esté gritando, insultando, sino que es una afición que anima, y esto es lo que ha ocurrido durante toda la temporada y lo que siguen haciendo, y es un poco el sello distintivo de nuestra afición. Quizá hubo alguna imagen, alguna sensación mala en el último partido de liga, quizá motivada pues porque fue un desbordamiento de gente, o sea, fue increíble cómo se llenó absolutamente el Isidro Calderón, vino mucha gente que habitualmente no viene, quizá hubo algún momento de descontrol, hubo algún momento de alguna actitud que sin ser nada grave ni hubo incidentes de violencia ni de insultos o cosas que serían para que tomara nota y que fuera sanciones, pero sin embargo hubo cosas en un estilo que pensamos que no es el nuestro, que no nos gustó, que precisamente a nuestra propia afición, a esos fieles que están cada domingo, tampoco les gustó, y lo que queríamos era un poquito puntualizar, dejar esas cosas claras y seguir con nuestro estilo, y que quede claro los valores que representa el Atlético Monzón y que son los que seguimos defendiendo.
1: Pues me parece muy bien. Por ejemplo, ¿se va a tomar alguna medida con respecto a la ubicación de ese grupo de animación? Que vuelvan, por ejemplo, a estar donde siempre han estado, bien en frente de la tribuna principal o bien en el gol norte.
7: No, a ver, quiero decir, ellos van a estar donde quieran estar porque si ha habido algún problema, desde luego no ha sido con ellos. Entonces, donde decidan estar, sí que probablemente quieren estar en un espacio mucho más acotado que sea efectivamente un espacio suyo y precisamente para eso, para que sus ánimos, para que lo que ellos hacen se sepa perfectamente quiénes son los que lo están haciendo y no haya gente que aparezca en un partido y que pueda, en cierta medida, deslucir lo que llevan haciendo toda la temporada y lo que hacen muy bien, que es animar al Atlético Monzón.
1: Me ha llegado a mis oídos que el Cuarte había enviado un vídeo a la Federación Aragonesa, ¿es verdad eso?
7: Bueno, ha salido un comunicado que habían enviado fuera de plazo, desde luego si era para hacer alegaciones, y el juez de competición, eso es lo que dijo, que no podía haber sanciones ni nada porque estaba fuera de plazo. Sí que sé que ha enviado algo. Nosotros hemos solicitado a la federación que nos lo remitan, porque desde luego si hay alguna queja, si ha habido algún problema, los primeros interesados en saber qué es exactamente lo que ha pasado, que se puede corregir, que se puede mejorar, somos nosotros. Ahora mismo pues no sabemos qué vídeos, qué pruebas gráficas muestran, no lo sé. De todas maneras, pues bueno, las aficiones a veces se dicen cosas o hacen cosas. Tampoco nosotros estábamos grabando a la afición del Cuarte para ver qué decían o qué hacían, pero bueno, no sé exactamente qué es, ya lo veremos. Desde luego, lo que es claro es que el juez de competición ha dicho que lo habían presentado fuera de plazo y que él no podía entrar a valorar nada de eso.
1: Sí, sí, sí. O sea que ha entrado fuera de plazo y por lo tanto no se ha podido valorar y se le da carpetazo a ese asunto. A mí, según me comentan, el que grabó ese vídeo muy pendiente de todas las reacciones que hiciera la afición del Atlético de Monzón. O sea que el que grabó el vídeo estaba muy metido en el tema de grabar todo eso para luego poderlo utilizar a su favor. Bueno.
7: Bueno, si lo hizo, la grabación la hizo, pero el mandarlo lo mandó fuera de plazo. No sé exactamente quién era ni el motivo, pero bueno.
1: O sea que lo mandó el Cuarte.
7: Si hay alguna novedad, sí. Sí, sí. Bueno. Si hay alguna novedad, pues ya lo iremos viendo.
1: Espero que no, que todo quede donde quedó, a sabiendas que podría darse la casualidad de que Atlético Monzón y Cuarte se volvieran a enfrentar en esa hipotética final autonómica. Pues Javier Aventín, muchas gracias por estar con nosotros. El domingo a las 6:30, ¿no? Un último mensaje a la afición. Ya sabemos que es el homenaje a Jaime I y Guillén de Monrodón este próximo fin de semana y hay que guardar fuerzas para animar al Atlético Monzón el domingo.
7: Sí, es una jornada festiva, hay muchos actos, hay muchas cosas, pero bueno, esperamos que nuestra afición siga con nosotros, que podemos ver un gran espectáculo, podemos estar animando a nuestro equipo para que consiga otra victoria. Va a ser un fin de semana muy intenso y probablemente se llegue bastante agotado, pero bueno, yo creo que valdrá la pena y que vengan a animar y a disfrutar a Isidro Calderón.
1: Gracias, Javier. Mucha suerte.
7: Venga, gracias a vosotros.
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vamos a ir finalizando. Ya lo saben, 6:30 de la tarde comenzará ese partido, ese emocionante partido entre el Atlético de Monzón y el Épila. Partido de vuelta de la primera eliminatoria de playoff. Saltamos de categoría en la primera regional. Penúltima jornada antes de la conclusión. Ya se jugó en su día el Borja 1, Ontiñena 1. El resto, Gallur Sabiñánigo a las 5, Peñas Orsenses Mayén a las 12, Fraga Pradillano a las 4:30. Ya sabéis que el Fraga es equipo de tercera división que ha conseguido ese ascenso, al igual que el Internacional de Huesca, que jugará contra el Alto Ricón. Ranillas Peña Ferranca a las 6:00 de la tarde. Santa Anastasia San Agustín y Gurrea San Lorenzo de Flumen.

Nos vamos a la segunda regional. También penúltima jornada con estos partidos. Valfonda, Peña Fragatina a las 12, Viescas Esplús a las 5, Deportivo Sobrarbe Voltaña a las 5, ese duelo sobrarbense, La Naja, La Almunia de San Juan a las 5, Albelda Fraga a las 5 y media, Robres Juventud Almudévar a las 5 y media, Sariñena La Lueza a las 6, Jacetano Belver a las 6 de la tarde y Binéfar Fútbol Base Mequinensa a las 6 y cuarto. La clasificación. Vamos a ver qué pasa porque quedan solo dos jornadas. La Naja sigue primero con 73 y el Binéfar el segundo con 69. Suben los dos primeros, el tercero promociona, descienden los tres últimos, Fraga, Fútbol Base, Belver y Voltaña. Quedan dos jornadas. Y acabamos con la fase de ascenso de segunda regional a primera regional. Recordemos que en esta jornada el Atlético de Monzón, el Fútbol Base, recibirá el domingo a las 12 al Temple, mientras que el Tardienta recibirá en Santa Quiteria al Graus. Por lo tanto, una doble jornada muy interesante. Los ganadores de estas eliminatorias se enfrentarán entre sí. El Monzón y el Graus parten en este caso con una ligera ventaja. Y acabamos con la Liga Nacional de Juveniles. Ahí está el Atlético de Monzón, que depende de sí mismo, necesita solo dos puntos. El Atlético de Monzón para conseguir ese hito histórico que sería conseguir el ascenso a División de Honor Juvenil. Necesita dos puntos, 72 suma el Monzón por los 67 del Ebro. Próximo partido lo va a disputar el Monzón, ya es horario unificado, todos los partidos se van a jugar a las 6:30 de la tarde. El Monzón se mide al Balsas Picarral. Balsas Picarral, que ya logró la permanencia en la última jornada y por lo tanto un partido que debería de caer del lado del Atlético de Monzón. Repito, dos puntos necesita. Si gana el juvenil del Atlético de Monzón, la próxima jornada a celebrar por todo lo alto ese histórico ascenso a la División de Honor de Juveniles. Nos vamos, que no tenemos tiempo para más. Se nos ha pasado volando esta semana y esta jornada. Empieza el homenaje templario a Guillén de Monrodón. En unos minutos, si lo vas a disfrutar, pues nada, prepara ya el vestuario, prepara ya el atuendo, porque es menester estar vestido para la ocasión. No hay tiempo para más, cerramos micrófonos por esta semana, agradeciendo tu fiel sintonía allá donde nos hayas escuchado esta semana. Los saludos de Alejandro Ballesteros, adiós, feliz fin de, bye. Por la niña buena.

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buenas tardes, noches, amigas y amigos. Seguimos en Hit Radio. Buenas noches si nos escucháis el martes a las 9. Buenas tardes si lo hacéis el viernes a las 7. Bienvenidos y bienvenidas, tanto si nos habéis sintonizado desde nuestra emisora en Huesca, desde el Grado y la zona oriental de la provincia, desde Benasque, desde la web hitradiofm.es, desde la plataforma de audios iVoox o desde Spotify. No os habéis equivocado, somos

Programa número 212 y 32 de esta séptima temporada, en la que seguimos compartiendo este proyecto educativo que nació en 2019 para colaborar con muchos centros de todo Aragón y apoyar sus proyectos de radio escolar. Esta semana, además del programa que prepara el Instituto Mor de Fuentes de Monzón para el viernes a las 8, tenemos colaboraciones del Colegio Odón de Buen de Zuera, de la Escuela de Albalatillo, de la Escuela de San Juan del Flumen, del Instituto Lucas Mallada de Huesca, del Colegio Monzón 3 y del Instituto Ramón y Cajal, en donde seguimos entrevistando a alumnos ilustres que hacen cosas interesantes. Paula Peralta, de primero de bachillerato, ha sido astronauta por un día.

0: Hola, somos Hugo La Tapia, Sara Fantova, Alba Vega, Marcos y Joana María. Y hoy vamos a presentar a Paula Peralta, que ha participado en el proyecto de Astronauta por un Día. ¿Qué es Astronauta por un Día y cuáles son sus objetivos?
1: Astronauta por un Día es un programa que hace la Agencia Espacial Española para jóvenes de primero, segundo bachillerato y universidad, pues para innovar en ciencia y para dar a conocer pues qué es la Agencia Espacial en jóvenes.
2: ¿Por qué decidiste apuntarte?
1: Decidí apuntarme porque era un programa para conocer a gente nueva, sitios donde yo creo que no habría ido si no habría sido por el programa y porque siempre me ha fascinado el espacio y es una manera de acercarme más a mi sueño.
3: ¿Y cómo te enteraste de que existía ese programa?
1: Yo me enteré por redes sociales, por el Instagram de la Agencia Espacial Española. Al ver la publicación decidí investigar un poco más en el BOE y me di cuenta pues de que era una oportunidad única y decidí intentarlo.
3: ¿Y cómo fue el proceso de selección o inscripción?
1: Consta de cuatro fases. La primera fase es un vídeo de presentación. Tienes que pues presentarte, decir tu motivación para ir al programa y por qué te gusta el espacio. Y una idea si fueras nombrada embajadora, que es como el título que te dan cuando acabas el programa. La segunda fase son las notas de cuarto de la ESO. Si está todo bien y te sitúas entre los 30 primeros de bachillerato y 10 primeros de universidad, pasas a la fase de reconocimiento médico, que es en el CIMA, en Madrid. Si está todo bien y estás entre los 25 primeros de bachillerato y 5 de universidad, pasas a la última fase, que fue el vuelo parabólico, que hice en la base de San Javier de Murcia.
4: ¿Y qué tipo de revisión médica te hicieron?
1: A nosotros nos hicieron un electrocardiograma y luego nos hicieron una visita por el CIMA, no hicieron nada más. Sí que van a intentar que otros años sea un poco más complejo.
3: ¿Qué sentiste cuando fuiste seleccionada?
1: Fue muy de película porque me llamaron desde número privado. Al principio yo no me lo creía, me costó asimilarlo un par de días. Cuando por fin entendí la oportunidad y el premio que había sido, pues muy feliz.
2: ¿Qué actividades hicisteis en el programa?
1: En el CIMA, pues el reconocimiento médico y una visita por el centro, pues viendo las diferentes pruebas a las que se someten los que quieren dedicarse a algo del espacio, del aire o el espacio. Y en la base aérea nos dieron un par de charlas del programa y de la agencia, otra del vuelo parabólico y luego una visita por la base.
3: ¿Qué es el vuelo parabólico?
1: El vuelo parabólico es cuando el avión hace parabolas. Durante la subida de la parábola tú sientes doble gravedad, que es como si sintieras el doble de tu peso. Y cuando el avión está en el punto alto, decide apagar los motores y caer en una caída controlada en la que tú empiezas a sentir gravedad cero. Yo sentí dos veces la gravedad de la Luna, una vez la gravedad de Marte y luego 12 o 13 la de la gravedad cero.
2: Entonces flotáis directamente.
1: Sí, se flota. Por ejemplo, a mí me costaba controlar las piernas. Si te mueves muy rápido, empiezas a dar volteretas todo el rato sin controlar. A mí una vez, cuando vas a volver a gravedad, te dicen que pongas los pies en el suelo o cerca del suelo para que cuando caes no sea muy grande el golpe. Y dijeron esto y yo puse los pies en el techo porque yo no controlaba mi cuerpo.
2: Te hiciste daño, ¿no?
1: No, que me dieron la vuelta antes.
0: ¿Cómo vas al baño con microgravedad?
1: En el avión no hay baños. Tienes que haber ido al baño antes de embarcar en el avión.
3: ¿Cómo fue el ambiente con los otros participantes?
1: Muy bueno, como éramos de la misma edad y con los mismos gustos, el ambiente era muy bueno, estábamos muy unidos. Yo creo que ha sido una experiencia que simplemente por conocer a la gente ha merecido la pena.
4: ¿Qué capacidades físicas hacen falta para ser astronautas?
1: Buena pregunta. Pues tienes que tener una capacidad física buena porque cuando estás en el espacio sí que pierdes, creo que era grasas y musculatura. Entonces, pues cuando estás en la Tierra, incluso cuando estás en el espacio, tienes que estar entrenando 2 o 3 veces por día. Y luego también cuenta mucho la capacidad psicológica, en plan relacionarte con la gente, trabajar en equipo y que si estás en un aprieto no se te complique.
0: ¿Conociste a alguna mujer astronauta en el programa?
1: Conocí a Pablo Álvarez y a Sara García, que son los dos astronautas que tiene España en la ESA. Pablo Álvarez es el titular y Sara García es de reserva. A Sara García sí me hizo mucha ilusión conocerla, ha estudiado la misma carrera que quiero estudiar yo y tenía su libro, así que aproveché y me lo firmó.
3: ¿Y qué es el CIMA?
1: El CIMA es el Centro de Instrucción de Medicina Aeroespacial.
4: ¿Y con esto se acabó el plan o hay algo más?
1: Ahora, durante todo el año, hasta que se haga el año que viene el mismo programa, somos embajadores de la Agencia Espacial Española y tenemos que dar charlas y llegar a la gente para que se apunte a programas, o este mismo programa o otros que haga la agencia.
3: ¿Qué le dirías a algún joven que quiera apuntarse?
1: Que lo intente. Él no lo tiene. Yo creía que no iba a conseguirlo y me ha sorprendido. Él no, ya lo tienen, tienen que intentar, si es su sueño, intentarlo.
4: ¿Y sobre la vestimenta nos puedes decir algo?
1: Pues nos dieron dos camisetas de la agencia para aparecer en radio, periódico y eso. Luego una gorra y un poco más de pues un bolígrafo y una libreta. Y luego sí que nos han regalado el mono con el que volamos. El mono sí que nos lo han regalado con un parche de la Agencia Espacial Española.
4: ¿La Agencia Espacial Española tiene algo que ver con la europea?
1: España participa en la ESA, en los proyectos que hace la ESA, como identidad, en plan como Agencia Espacial Española, sí que trabaja dentro, de, en plan, ayudando a la ESA a los proyectos.
0: Muchas gracias por venir aquí a, pues, a la entrevista y pues espero que te vaya bien.
1: Gracias.
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10: Seguiremos con el segundo programa del Colegio Don de Buen de Zuera, que vamos a emitir también en el próximo programa. Esta semana los alumnos nos hablan de sus lugares, provincias y países de procedencia. 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

0: Hola, buenos días. Nosotros somos la clase de cuarto B y vamos a presentar nuestros lugares de origen.
1: Zuera. Platos típicos de Zuera: ternasca asado, croquetas de jamón ibérico y migas aragonesas. Las fiestas y tradiciones de Zuera son Salicer, las fiestas del Pilar y las vaquillas.
2: Andalucía es la comunidad autónoma más de 8.700 millones de habitantes a principios de 2026.
3: Peñaflor. Peñaflor es un barrio de Zaragoza con 1.421 habitantes. Es conocido por su entorno natural en los sotos del río Gallego, destacando el paraje de la Peña al Cuervo. Cuatro lugares para visitar son la ermita de San Cristóbal, el vedado de Peñaflor, la cartuja de Auladey y la iglesia mudéjar de Nuestra Señora del Coro. Las fiestas son en julio las de San Cristóbal, el día 10 la romería y en septiembre San Cosme y San Damián. Y el dulce típico desde 1965 es el torta.
4: Mis padres son españoles y en las bodas hay mucha alegría y se baila mucho y se canta. Respetamos mucho lo que nos dicen nuestros ancianos y en nuestra cultura respetamos mucho a nuestra familia.
5: Brasil. Comida, las cocinas, idioma portugués, un ejemplo, bien tabón.
6: Polonia.
7: Habitantes, hay aproximadamente 36.5 a 37.8 millones de habitantes en Polonia.
8: Comida típica: pierogi, bigos, kiełbasa, barszcz czerwony, zury, chłodnik, kotlet schabowy, gulas, gołąka, kaczka z jabłkami, schab ze śliwkami, pizzy, papieska kremowa, naleśniki i wózetka o pastelu.
9: Fiestas religionales: tłusty czwartek, jueves gordo, śmigus dingus, lunes de pascua, bianki, Noche de San Juan, 23 de junio. Dozenki, fiesta de la cosecha. Vigilia, Nochebuena. Andzeiki, 30 de noviembre. Día de Todos los Santos, 1 de noviembre.
10: ¿Quién viene de allí o quién vive allí? ¿Quién vive allí? Allí viven mis tíos, tías, abuelos y abuelas. ¿Quién viene de allí? Y de allí venimos yo, mi hermana, mi mamá y mi papá. Algo chulo que me haya pasado es cuando probé los pierogis. Me encantaron mucho. Y cada vez que voy de vacaciones a la casa de mi abuela,

0: Nació mi padre en Ecuador. Datos curiosos. Una quina son 5 euros. Una ventana 20. Una gama 100 euros.
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0: Su comida típica es el ternasco. Fui cuando era pequeña. El número es 593.
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0: Se come mucho el arroz. También vive mi bisabuela que se llama Lidia. Yo quisiera ir otra vez, pero ahora están matando a mucha gente y no puedo ir. También tengo a primos, tía, tío y primas.

antes. Ubicación: noreste de España. Río, situado junto al Ebro, Huerva y Gállego. Monumentos principales: Basílica del Pilar,

grandes de Europa. Comida típica: borraja con patatas, migas, pollo al chilindrón, huevos

0: Villanueva. Villanueva de Gállego es un municipio zaragozano de Aragón, situado a orillas del río Gallego y a escasos 13 kilómetros de la capital, con 4.852 habitantes. Combina su carácter residencial con un entorno natural, destacado por su patrimonio histórico, como la Iglesia del Salvador y sus diversas torres. Mariano Marcén, de la FIA, Formación Independiente de Aragón, es el alcalde tras las elecciones del 2023. Y la población se llama Villanovenses, y antes se llamaba Villa de las Navias.
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0: Mis padres, abuelos, tíos y algunas primas de parte de padre son de allí. Está a 13 kilómetros. El camino más rápido es la autovía A20. El código postal es 50830. La calle Gómez Acebo es una de las vías principales y más céntricas de Villanueva, albergando comercios y servicios como la papelería Tere. Tradiciones. Las tradiciones de Villanueva son celebraciones religiosas, festejos taurinos y actos culturales. Se celebra en honor a San Isidro, 15 de mayo, y en honor a las santas reliquias, el primer lunes de agosto.
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3: Información de Huesca. Huesca es una de las capitales de Aragón. Se encuentra en el noreste de España, rodeada de las sierras exteriores de los Pirineos. Una de sus tradiciones son los danzantes de Huesca. Sus fiestas patronales son el honor de San Lorenzo.

Datos interesantes de Huesca. La ciudad de Huesca tiene más de 6.000 años. Fue importante ciudad romana. Tiene varios lugares en interés. Sus habitantes son 55.850. La Catedral de Huesca, un edificio del siglo XIII. El Monasterio de San Pedro el Viejo. El Parque Miguel Servet, un parque con más de 600.000 árboles. Comida típica. La cocina de Huesca es famosa por sus platos de ternasco asado, migas y longaniza. Hola, mi

Rumanía. Habitantes, 18.841.418 habitantes en Rumanía. Comida típica, sarmale, mamaligo y mich. Fiestas religiosas, pastel ortodoxo, Navidad y San Nicolás. Datos curiosos. ¿Sabías que la insulina fue descubierta por...

0: que esto es África.
1: Colombia, capital Bogotá, habitantes 8 millones, comida típica, sancocho y bandeja paisa, fiestas regionales, carnaval de Barranquilla, es patrimonio de la humanidad. Feria de las Flores en Medellín. Datos curiosos, líder mundial en diversidad de aves y orquídeas. Famosa por su café, cuenta con la palma de cera más alta del mundo, 60 metros. Personas famosas, Gabriel García Márquez, Premio Nobel de la Literatura. María Pajón, BMX, medallista de oro. Karol G, líder mundial género urbano.
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3: Málaga. Datos de Málaga. Málaga, capital de la Costa del Sol y sexta ciudad más grande de España, es una joya andaluza con más de 599.000 habitantes. Comida típica, pescadito frito, los espetos de sardinas en la playa y sopas frías como el ajo blanco o la porra antequerana. Personas famosas. Pablo Picasso, el actor. Antonio Banderas, Dani Rovira, Pablo Alborán, Chiquito de la Calzada y María Zambrano.
4: Cocinero, cocinero, enciende bien la candela y prepara con esmero un arroz con habichuela.
3: Fiestas de tradicionales. Feria de agosto se celebra del 15 al 22 de agosto. Carnaval de Málaga se celebra del 7 al 15 de febrero. Noche de San Juan se celebra en la noche del 23 al 24 de junio.
4: Abandon el carbón.
5: Mi padre nació en Nicaragua, donde ahí en el 2025 vivían 7 millones de personas. La comida típica es pescado, tacos, arroz con pollo picante y...

Yo soy de Argentina, la población es aproximadamente 46 millones de habitantes. Comida típica en Argentina es el asado, las empanadas, la milanesa, el choripán y el locro. También tiene tres mundiales de fútbol que se ganaron en 1978, 1986 y en 2022. El jugador con más balones de oro es Messi con 8.

0: Mi padre es de Extremadura. La comida típica es tortilla, sopa, arroz con huevo, croquetas, hamburguesa, etc.
1: Muchas gracias por escucharlo. Hasta aquí el podcast de hoy. Adiós.
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5: Y ahora nos vamos al CRA Monegros Norte, en donde nos esperan los alumnos de infantil de la escuela de Albalatillo para hablarnos de los piratas, y los alumnos de la escuela de San Juan del Flumen para entrevistar a Conchi, responsable de la panadería de la localidad.

0: Infantil.
1: Los piratas llevan gorro. Y pañuelo.
0: Y pelo rojo.
1: Y

0: Y botas y mascotas.
1: ¿Qué mascotas tenían? Loros,
0: perros, gatos, monos,
2: ratas.
1: También tenían ratas.
0: Gallinas.
1: Sí, también tenían gallinas.
0: Tortugas, cobras.
1: ¿Y eran buenas o malas las mascotas?
0: Buenas.
1: Por ejemplo, ¿qué hacían los gatos?
0: Comían los ratones en la bodega.
2: Y cuando se quedaban sin comida, se comían a las mascotas.
0: Y a los ratones.
1: Es verdad. Oye, ¿y las gallinas eran buenas o malas?
0: Buenas, porque daban huevos y plumas.
1: Y carne.
0: Y carne también.
1: ¿Y conocís más cosas de los piratas?
2: Pero la carne solo dura un día de esa gallina.
0: ¿Y ella come ratones?
1: ¿Y estos quiénes eran?
0: Anne Bonny, Barba Negra,
2: la reina de los mares.
0: Edward. Mary Read.
3: Edward Dix.
1: Este era. Es.
0: Amaro.
1: Amaro. ¿Y era qué era? Es. Español.
0: Español.
1: El español, ¿verdad? Era de Tenerife, Canario. Bueno, oye, ¿y os está gustando los piratas o no?
0: ¡Sí!
1: ¿Y qué es lo que más os está gustando?
2: A mí más me gustan los animales.
1: Los mascotas.
0: ¿Y a ti, Carlos?
1: ¿A ti, Carlos? ¿Qué es lo que más te ha gustado de los piratas hasta ahora?
2: Las mascotas.
0: A mí me han encantado las mascotas. Porque
2: a mí me han encantado Toro.
1: ¿Y a Tiffany?
4: También.
1: Oye, ¿les podemos contar un secreto? ¿Por qué llevaban el parche? ¿Quién me lo puede decir? Alejo,
0: para que vean en la oscuridad.
2: ¿Por qué? Para que emprendan a ver en la oscuridad.
1: Muy bien. Bueno, pues hasta aquí. Hasta aquí hoy los piratas.
0: Y también llevan garfio.
1: ¿Llevan garfio? ¿Por qué? ¿Qué les ha pasado?
0: Porque se le ha cortado una mano.
2: Y mira, a uno...
0: Y pañuelo.
2: Al pirata garfio le mordieron y le mordió un cocorrilo. Y le mordió en donde reloj.
1: Pero eso es de película, ¿verdad? Es una fantasía.
2: Y después hacía tito, tito del cocodrilo.
1: Bueno, pues hasta aquí nos despedimos y seguiremos aprendiendo cosas de piratas. Y animamos a que aprendan cosas.
0: Sí,
1: canciones, sí. Poesías. Venga, pues adiós.
0: Hasta ¡adiós!
5: Hola, oyentes de Hit Radio. Somos los alumnos de San Juan del Flumen y os vamos a contar lo que hemos hecho hoy.
6: En lengua hemos estado trabajando las entrevistas.
7: Para practicar lo aprendido hemos hecho una entrevista de verdad.
8: Los vamos a presentar a Conchi,
7: que tiene la tienda del pueblo.
5: Y nos va a contar cómo trabaja.
6: También nos va a contar la importancia que tiene la tienda del pueblo.
8: También es la única tienda del pueblo.
9: ¿Por qué es importante tener una tienda en los pueblos pequeños?
10: Pues hombre, evidentemente porque dan un servicio y no se tendría que mover la gente a otros lugares.
5: ¿Por qué decidiste tener una tienda en un pueblo?
10: Hombre, pues la verdad es que no es que fuera decisión, sino que la vida te lleva a veces a ir a sitios y me ofrecieron la tienda y dije, pues ¿por qué no? Me va a venir aquí al pueblo y tener una tienda que continúe y no se cierre.
8: ¿Cuándo empezaste a trabajar en la panadería?
10: Pues mira, para agosto va a ser 6 años.
7: ¿Alguien de tu familia ha estado contigo en la tienda?
10: Sí, mi cuñada me ha ayudado algunas veces aquí. Y mi marido, bastante. Si no fuera por él, me ha ayudado mucho a descargar productos.
7: ¿De qué es la tienda?
10: Pues hombre, la tienda tiene lo básico, digamos, para tener fruta, comida, pan, azúcar, yogures, un poquito de carne. La verdad es que tiene un poquito de todo, es un pequeño cualimen, digamos, aparte del pan.
7: ¿Cuántos clientes van a la tienda?
10: Pues hombre, eso es una pregunta un poco rara, digamos. Yo no los cuento. Quiero decir, algunas veces vienen más gente, otras veces vienen menos, pero bueno, estoy aquí abierta. Quiero decir que si estoy abierta es porque viene gente, pero no los he contado. Unos cuantos.
8: ¿Cómo se llamaba el antiguo dueño?
10: Se llamaba Lourdes, Lourdes Verdún, la que llevaba la panadería antes.
8: ¿Cuándo viniste a este pueblo?
10: Pues hace 6 años. Hace 6 años que abrí la tienda y aquí estoy. Bueno, en agosto hará 6 años, un poquito menos. Yo vivo en el pueblo de al lado, en la Cartuja de Monegros. Así que estamos bien cerquita.
11: Gracias, Conchi, por dedicarnos este tiempo.
12: Además, como es San Isidro, sabemos que tienes más trabajo.
13: Gracias por explicarnos cómo funciona el comercio rural.
14: Muchas gracias por escucharnos. ¡Hasta la próxima!

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2: Buena música, como siempre, con el programa del Odón de Buen, con la sintonía del Cramo Negros Norte y con Leo, Mateo y Julián, alumnos de tercero de la ESO del Instituto Lucas Mallada, que con la dirección de su profesora de música, Leticia Marsó, nos han preparado esta selección de reggae y música disco.
3: Bienvenidos a Ritmos que hicieron historia, el programa donde viajamos por dos géneros musicales que marcaron generaciones, el reggae y la música disco. Hoy descubriremos cómo nacen nuestros estilos, qué los hacen únicos y escucharemos algunas canciones icónicas que todavía siguen sonando en todo el mundo. Prepárense para pasar del ritmo relajado y reivindicativo del reggae a la energía brillante y bailable de la música disco. ¡Empecemos! En primer lugar, hablaremos del reggae. Vamos a escuchar tres canciones y después la va a comentar un especialista que ha venido hoy sobre este género musical. La primera canción que escucharemos va a ser No Woman, No Cry de Bob Marley.

0: Y con todos ustedes, Julián López, un experto sobre este género que nos va a hablar sobre él y nos va a contar muchas curiosidades. Buenas tardes, Julián.
1: Buenas tardes, Leo. El reggae nació en Jamaica a finales de los años 60. Se caracteriza por sus ritmos relajados, el uso del bajo y letras con mensajes sociales y de paz. Bob Marley fue el artista más importante del reggae. Esta canción transmite esperanza y apoyo en los momentos difíciles.
0: Ahora escucharemos la canción Three Little Birds por Bob Marley y The Wailers.

0: Maravillosa canción, ¿verdad, Julián?
1: Sí, la verdad es que Bob Marley me encanta. Una característica del reggae es su mensaje positivo. En esta canción, Bob Marley anima a las personas diciendo que todo estará bien. El reggae también estuvo muy relacionado con la cultura Rastafari, con mensajes de libertad y unión.
0: Ahora escucharemos una canción de V40, un grupo que también se hizo muy popular por componer canciones de reggae. Y escucharemos la canción Red Red Wine.

0: Me encanta esta canción. ¿Y tú, Julián, qué tienes que contarnos sobre ella?
1: Con el paso del tiempo, el reggae se mezcló con otros estilos y llegó a muchos países. V40 ayudó a popularizar el reggae en Reino Unido y en las radios internacionales.
0: Muchas gracias, Julián. Después del ambiente relajado del reggae, viajamos ahora a las pistas de baile de los años 70 para conocer la música disco, un género lleno de energía, luces y baile. Eso sí, después de una breve pausa de publicidad.

0: Paloma Elixir, The New Intensity for Men by Jean-Paul Gaultier.
1: Después de este breve anuncio sobre la maravillosa colonia de Jean-Paul Gaultier, vamos a escuchar.

0: Me encanta este género, qué animado es. Y como ya os he mencionado antes, ahora Mateo Grau nos va a hablar más a fondo sobre él.
1: Buenas a todos, ¿qué tal? La música disco nació en los años 70 y se hizo famosa en las discotecas. Se caracteriza por ritmos muy variables, bajos repetitivos y el uso de instrumentos electrónicos. Los Bee Gees fueron uno de los grupos más importantes de este género.
0: Estoy completamente de acuerdo, Mateo. Y ahora vamos a escuchar un fragmento de una cantante que a mí personalmente me encanta, Gloria Gaynor, con su canción I Will Survive.

0: espero que os haya gustado tanto esta canción como me ha gustado a mí. Y tú, Mateo, ¿qué nos tienes que contar sobre ella?
1: Bueno, esta canción se convirtió en un himno de la superación personal y es una de las más famosas de la música disco.
0: Ahora escucharemos Les Freaks de Chic, una canción con un increíble ritmo y una profunda letra.

0: Y esta es la última canción. ¿Qué nos tienes que decir sobre ella, Mateo?
1: Bueno, sobre esta canción puedo decir que Chica ha ido a definir el sonido del disco con guitarras rítmicas y bajos muy marcados. Muchas canciones actuales de pop y música electrónica todavía usan elementos heredados de la música disco. Esto es todo lo que os puedo ofrecer sobre la música disco. Muchas gracias, Leo, por invitarme a este maravilloso programa.
0: Muchas gracias a ti, Mateo, por asistir hoy a este programa. Hoy hemos conocido dos géneros muy diferentes, pero igualmente importantes en la historia de la música. El reggae destacó por sus mensajes sociales, paz y espiritualidad, mientras que la música disco revolucionó las pistas de baile y la cultura popular. Esperemos que hayan disfrutado este viaje musical. Gracias por escucharnos en Ritmos que Hicieron Historia.
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4: Y terminaremos con la visita semanal a las aulas del Colegio Monzón 3, desde donde primero de infantil nos va a hablar del cocodrilo, tercero del Día de la Familia, segundo de primaria de libros que vale la pena leer y cuarto de primaria del legado de Roma. Vaya nivel.
5: Somos los niños de 3 años.
6: Jaime. ¿Cómo te llamo?
7: Soy Leo.
5: Soy Vega.

0: a recitar el cuento del cocolilo. Y se sube a un baúl
1: azul, azul, azul.
0: Y él lo ahoga en un castillo amarillo, amarillo, amarillo.
2: Hasta el castillo de una estrella, morado, morado.
0: Y la granja en un piojo rojo, rojo, rojo.
3: Volvemos la semana que viene.
2: ¡Se cayó!

0: Buenos días a todos y todas.
1: Hoy hemos vuelto a la radio.
2: Estamos con vosotros,
1: Joana, Alma, Mía, Iker, María.
0: Hoy les vamos a dedicar una poesía.
1: Se titula La Primavera.
2: Digo primavera con todas las letras.
1: Con la P de pájaro que anida y se queda.
2: Con la R de rama que se desprezan.
1: Con la I de insecto que despierta y vuela.
0: Con la M de mar que murmura y truena.
1: La A de amapola que baila en la era.
2: Con la V de viento, con la de soja y siembra.
1: Con la E de espiego,
2: enredadera.
1: Con la R de río, donde el sol navega.
0: Y con la A de arroyo, canta entre las piedras. Y con todo esto,
3: ¡lo decimos primavera!
1: Ahora hablamos de otra cosita. El 15 de mayo se celebra el Día de la Familia.
2: En clase hemos leído un cuento
1: que se titula En Familia.
2: Para todas estas para hacer actividades y juegos.
1: En familia hicieron una fiesta juntos.
0: Se fueron a un lugar donde iban a hacer manualidades.
1: Y se fueron a un restaurante.
2: Se fueron arriba del todo a coger tomates, lechuga, para hacer una rica ensalada.
0: También vieron el cielo.
2: La familia hace un montón de cosas.
1: Hasta aquí nuestro programa de hoy.
0: Un beso para todos.
1: Hasta la semana que viene.
2: Adiós, amigas y amigos.
3: Adiós, amigas y amigos.
4: Buenos días, oyentes del Monzón 3 Radio.
5: Buenos días, Maca. Comienza mayo y nosotros seguimos animándoos a leer.
4: Sí, yo he leído La Casa de Tomasa, lo recomiendo para niños de 3 a 6 años.
5: ¿Nos puedes explicar de qué trata?
4: La protagonista es una casa que va creciendo hasta...
5: Gracias, lo leeré yo. Os recomiendo Las 10 gallinas.
4: Ese libro me suena, comienza.
5: Estas son las 10 gallinas tan hermosas y tan finas. Pone...
4: ¿Huevos a montones?
5: Sí, lo leímos en clase durante la Semana de la Poesía.
4: Es muy divertido.
5: Sí, y muy fácil de aprender.
4: Animaos a leer los dos libros.
5: Os encantarán.
0: Hola María, ¿qué libros nos vas a recomendar?
6: Os recomiendo el lunes, martes y miércoles 3.
0: Ese libro también yo me lo he leído. Los personajes son dos jorobados y tres brujas, ¿verdad?
6: Sí, es ese cuento, Yara. Trata sobre dos jorobados que se quiere quitar la joroba.
0: ¿Y por qué no lo recomiendas, María?
6: Porque es divertido y gracioso. ¿Qué libro te gusta a ti, Yara?
0: El libro que me gusta a mí, María, es La Cocina de Matilda.
6: ¿Y de qué trata?
0: Trata sobre una niña, su mamá y su papá. y que a la niña no le gusta la sopa.
6: ¿Por qué te ha gustado, Yara?
0: Porque es muy chulo y divertido.
6: Esperamos que leáis y disfrutéis nuestras recomendaciones lectoras. Hasta la semana que viene.

0: El legado de Roma. Primero nos vamos a presentar y vamos a aclarar qué significa la palabra legado.
1: Somos Melisa, Teresa, Jesús y Olivia, de clase 4B. Y el legado es todo lo que una civilización, como este caso, la romana, deja para que las siguientes civilizaciones la aprovechen.
2: Comencemos. Una de las primeras cosas que inventaron y que se siguen utilizando fueron las calzadas, que eran caminos muy resistentes que conectaban ciudades para poder viajar más rápido y comerciar.
3: También eran grandes ingenieros y construyeron acueductos para llevar agua desde los ríos y manantiales hasta las ciudades. Una vez allí, también inventaron sistemas de alcantarillado, fundamentales para la higiene y la salud.
0: Otro aspecto importante es el idioma. Ellos hablan latín y ese idioma nacieron muchas de las lenguas actuales, entre otras el nuestro, el español.
1: En cuanto a las leyes, crearon normas para organizar la sociedad. Muchas de las leyes actuales están inspiradas en el derecho romano.
2: Los romanos también nos dejaron grandes construcciones como teatros, anfiteatros y puentes. Algunos de estos edificios aún existen hoy y podemos visitarlos.
3: En resumen, Roma no solo fue un gran imperio en el pasado, sino que también dejó una huella enorme en nuestro presente.
0: Esperemos que os haya gustado mucho el programa de hoy y nos despedimos hasta la próxima semana.
4: ¡Feliz semana, Monzón 3!
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Bien, pues lamentablemente se acabó el 212º programa de Pequeños Periodistas, 32º de nuestra 7ª temporada, que esta semana hay que agradecer al Instituto Ramón y Cajal, al Colegio Odón de Buen de Zuera, a la Escuela de Albaratillo, a la Escuela de San Juan del Flumen, al Instituto Lucas Mallada de Huesca, al Colegio Monzón 3 y al Instituto Mor de Fuentes, que tendrá su programa especial el viernes a las 8 de la tarde. Nos escuchamos la semana que viene, martes a las 9 de la noche y viernes a las 7 de la tarde o a cualquier hora, tanto en la plataforma de audios iVoox como en Spotify, en donde están archivados este y nuestros 211 programas anteriores. No lo olvidéis, somos

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1: Hola Laura, ¿qué tal?
2: Hola, ¿qué tal Miguel?
1: ¿Qué tenemos para hoy?
2: Pues mira, vamos a comenzar con una entrevista a Mari Carmen Falcón y a Lorenzo Nasarre, que son dos profesores de este centro y que pasaron una temporada de Erasmus con el programa Erasmus Plus, estuvieron en Muret, y dos alumnos de primero de bachillerato, que son Diego Talpos y Malacarru, que ya son unos aficionados, conocidísimos nuestros de estos micros, les han entrevistado acerca de su experiencia allí. Luego tenemos también otra entrevista, en este caso alumnos de cuarto de ESO, que vienen a contarnos la feria de emprendimiento que tiene lugar el viernes 15 de mayo aquí en este centro, en el que vienen a presentar los proyectos que han realizado en clase de microempresas. Las ponen en práctica y nos venden cosas durante un ratito de la mañana. Es muy, muy, muy curioso. Luego tenemos sección nueva, a cargo de Diego Talpos, de primero de bachillerato, a la que ha llamado él Zona Amor Deportiva. Y nos viene a presentar esta sección en la que va a tener entrevistas y diferentes actividades con respecto al deporte. Y en este caso la inaugura Jaime Vilaró, que es antiguo alumno de nuestro centro, pero también es el fundador del equipo Los Halcones, ese equipo de chavales que se forman en el fútbol y en unos valores maravillosos, viene luego a contárnoslo. Y ya nos metemos en el terreno de las mates como siempre. Tenemos, por un lado, los típicos problemas, esa sección que ya es parte de nuestra. Y por otro lado, tenemos una entrega más de el podcast de matemáticas que presentaron a concurso los alumnos de primero de ESO para un concurso de podcast matemáticos que llevó a cabo Aragón Radio y que, como dijimos la otra vez, pues bueno, nuestras alumnas no ganaron, pero hicieron muy, muy buen trabajo.
1: Hicieron un podcast increíble y con esto vamos a empezar el programa. Sin antes recordar que nos pueden escuchar en Spotify, en iVoox y los viernes a las 8 de la tarde en Hit Radio en el 92.6 de la radiofrecuencia. Vamos a empezar el programa.
3: Buenos días, amigos del MOR. Hoy venimos Diego Talpos.
4: Hola.
3: Y yo, Malacarru, de primero de bachillerato. Vamos a entrevistar a Mari Carmen Falcón
4: y a Lorenzo Nasarre,
3: profesores de lengua castellana y informática.
4: Les vamos a entrevistar sobre el Erasmus Plus y la experiencia que han tenido en ello.
3: Hola, buenas.
5: Buenos días.
6: Buenos días.
3: ¿Cuántos días fueron y dónde habéis estado?
5: Estuvimos durante 5 días, de lunes a viernes, en Muret, en Francia.
6: Un pueblo hermanado con Monza.
4: Explicadnos un poco el trato del proyecto que creéis que haya sido más importante, algo que nos podáis contar.
6: Pues ha sido una experiencia súper enriquecedora porque hemos aprendido muchísimas metodologías diferentes enfoques, cómo está organizado el sistema educativo de Francia y traemos muchas ideas nuevas que compartir con el resto de compañeros.
5: Sí, la verdad que fue una experiencia muy interesante en la que estuvimos pues en el centro Lycée Charles de Gaulle y estuvimos viendo un poco las clases y cómo se impartían. Yo personalmente pues estuve sobre todo en talleres de impresión 3D, laboratorios, un poco pues para hacer cómo hacen las cosas prácticas ahí en Francia. Y una cosa que me llamó bastante la atención es que ellos siempre, pues a la hora de hacer un proyecto, pues buscan una cosa real y le intentan dar solución. Por ejemplo, me acuerdo que estaban ahí con unos drones y estaban intentando diseñar los alumnos, pues que eran de cuarto de la ESO aquí, pues como un flotador para que ese dron flotara en una piscina. O sea, cosas reales, solucionarlas. La verdad que fue bastante interesante.
4: Qué chulo.
3: O sea, muy impactante.
5: Sí. Muchos, muchos más medios que aquí en España.
3: Poco a poco lo conseguiremos. Poco a poco,
5: pues, eso es.
3: ¿Elegís vosotros el destino o siempre es Francia? ¿Cambiaríais este destino?
5: Cuando lanzaron el proyecto, que si no recuerdo mal, este es el segundo año que vamos profesores de aquí del MOR de Fuentes, el destino, pues en este caso se podía elegir entre Francia y Alemania, o sea, entre Muret y Stuttgart. Y es como una serie que hacen como un concurso, lo lanzan a todo el claustro, los profesores interesados pues mandan una carta presentándose, cómo van a hacer un currículum, ¿vale? Pues digamos para hacer como una especie de baremo. Y cuando la comisión de valoración, que está formada por profesores del centro y responsables del Erasmus aquí en el centro y equipo directivo, pues lo bareman y según los puntos pues puedes elegir el destino o no. O sea, lo puedes elegir y según te ordenan como una clasificación, se podría decir.
4: ¿Creéis que hay mucha diferencia del instituto aquí de Monzón con el de ahí? ¿Algo que hayáis visto ahí que os haya sorprendido? ¿El comportamiento también de los alumnos o algo así por el estilo?
6: Hay muchísima diferencia entre nuestro sistema educativo y el de Francia. La principal es que fuimos a un centro donde el instituto solo se impartía de cuarto de la ESO hacia niveles superiores. Entonces la disciplina era... a mí me resultó súper llamativo porque la primera vez los alumnos se esperan a que el profesor les indique que se sienten para que sentarse. O sea, es inviable. Luego pues pueden trabajar muchísimo más en grupo, pueden hacer dinámicas no sé, más divertidas porque tienen un nivel de comportamiento muchísimo mejor que el de España, sobre todo el centro en el que vimos, pero también influye pues que eran de cuarto de eso hacia arriba. Entonces el nivel más conflictivo, que es de primero a tercero de la ESO, no estaba. Entonces era mucho más fácil. Y sí hacían mucho más juego, mucho más dinámicas, pero por el, la disciplina que había en el grupo. Y aún así había grupos, la ratio era mucho más, mucho mayor que aquí. Tienen alumnos, tienen grupos de 30 alumnos, sí.
5: Claro, yo bueno, Mari Carmen estuvo un poco más en las clases, digamos, magistrales, y yo cuando iba pues los talleres sí que el ratio era de 30 alumnos, pero lo que hacían era dividirlos en dos grupos más o menos de 15 personas, entonces se podía trabajar mucho mejor. Claro, en los talleres yo no sé, también se notaba un grupito de cuarto de la ESO, vamos a llamarlos movidos, ¿vale? No eran tan formales como los que vimos con Maricarmen en alguna clase de inglés o algo así.
7: A ver, es que en la clase de inglés todos estamos callados, no sabemos ni por dónde nos va la idea.
6: Pues allí participan todo el rato, además casi todo trabajan de forma oral, por lo tanto tiene que estar constantemente hablando con el profesor. Y lo más llamativo, lo que me gustó más, fue que tienen como idiomas obligatorio inglés y español. Es decir, los alumnos llegan a segundo bachillerato con un buen nivel de inglés y de español, y también de francés, que es su lengua materna. Entonces, eso es un poco la gran diferencia de aquí, que aquí hay alumnos que aunque les guste los idiomas, están destinados por lo que quieren estudiar a elegir otras optativas sin quizás gustarle tanto.
7: Una pregunta, ¿la española tienen como lengua obligatoria?
6: Sí, tienen el inglés y el español como lengua obligatoria. Entonces tenían buen nivel y además las clases, sobre todo de literatura o de teoría, eran todo oral, se basaban sobre todo en la oralidad y acababan los últimos 10 minutos con algo de gramática. Pero sí que el enfoque es como un poco más infantil. Ellos consideran que tienen que aprender el idioma o adquirir el idioma pues como lo hacen los niños pequeños. Los niños pequeños adquieren primero la lengua de forma oral y mucho más tarde la escritura. Entonces ellos se basan en absolutamente lo mismo. Primero saben hablar el español, pero quizás luego la gramática, la escritura la llevan un poco peor. Pero es verdad que se pueden... que pueden dialogar y conversar con cualquier persona.
7: Qué interesante, ¿no, Diego?
4: Sí, la verdad. ¿Os trataron bien los alumnos? ¿Alguna experiencia allí?
6: Muy bien. Sí, ellos se quejan. Bueno, ellos consideran que aquí en España pues somos un poco más cercanos y se quejan un poco de la frialdad de los docentes de allí, que no son tan cercanos como lo somos aquí. Aquí dicen que ellos, que nos, aquí nos preocupamos un poco más por el bienestar del alumno.
7: No es algo de lo que podéis presumir, ¿no?
6: Sí, quizás me resultó muy llamativo porque consideramos aquello, bueno, pues algo, un ejemplo a seguir, y sin embargo a ellos le pasaba lo contrario. Ellos consideran o nos consideran un ejemplo en muchas otras cosas. Es verdad que la inversión es muy diferente, sobre todo en el ámbito de la tecnología.
5: Sí, la verdad que incluso los compañeros, los profesores decían como que aquí, vamos, no lo hacemos todo mal, quiero decir, o sea, que hacemos cosas muy bien y que ellos prefieren cosas que del instituto en España que las que llevan ellos allí. Otra cosa también curiosa, por ejemplo, claro que vimos ellos, claro, el horario de clases, que era desde las 8:30 hasta las 5:20 de la tarde, a excepción de los miércoles que salían a la 1:20, yo creo, no me acuerdo. Pero ellos tampoco tienen todas las horas de clase, los chavales, pero están en el centro. O sea, imaginaos que vienen aquí y os comen, pues van teniendo su tiempo para comer y demás. Luego, por ejemplo, una de las cosas también que nos preguntaron era el tema del móvil. Allí en clase no lo utilizan para nada, pero en los pasillos es, parece muy bueno, como un ciber. Tanto los chavales con el móvil, los ves en el bar, en la cafetería, diciendo todos ahí pues jugando a sus cosas. Y un poco pues eso, con Maricarmen le contamos un poco lo que estamos, lo que llevamos a cabo aquí en el centro, y decían como que ellos lo querían volver a implementar, o sea, intentar implementar de cara al curso que viene, que el uso esté prohibido durante, o sea, no solo en las clases, sino también en los recreos y demás, que claro, realmente cuando en clase no se utiliza, pero en el recreo pues no es cuando tienes que socializar, hacer otras cosas con los compañeros y demás.
8: Eso nos impactó porque lo comentábamos, que es que hasta nos daba cosa utilizar el móvil por el pasillo, y veías a todos los alumnos por el pasillo con el móvil y sin hablar. Entonces es verdad que ellos consideran que tenemos muchas cosas que son un ejemplo para ellos. Por ejemplo, temas convivencia, igualdad, actividades que se realizan extraescolares, ellos son las que hacen los profesores en clase y fin, nada más. Aquí tenemos muchísimos más.
5: Sí, ellos creo que van como un poco solo en el temario y sobre todo muy estrictamente el temario. O sea, digamos, fuera de ahí se veía como que no hacían otro tipo de cosas.
7: Oye, Diego, pues tenemos varias cosas de que presumir de nuestro more.
4: Sí, la verdad. Tenemos un comportamiento muy diferente a los franceses, eso se nota. Pero ellos tienen cosas buenas y nosotros también tenemos cosas buenas, y viceversa con las malas. Y bueno, después de todo esto, ¿tenéis intención de volver a repetir el año que viene?
5: Ostras, a mí no me importaría, y si fueran más días, pues perfectamente. Yo lo considero una experiencia muy, muy enriquecedora.
7: ¿Y no te da curiosidad ir, pero a cursos más, por ejemplo, primero de la ESO, segundo?
5: Sí, estaría bien, esto hay que probarlo. No me importaría.
8: A mí también me encantaría volver a repetir la experiencia. Además, con el compañero, con Lorenzo, siempre es buena compañía.
5: Se intenta, por lo menos.
8: Se intenta.
7: Bueno, pues hasta aquí la entrevista. Muchas gracias por venir y contarnos vuestra experiencia. Ya sabéis que esto, como dice Laura, es como nuestra casa y podéis venir siempre y cuando queráis.
5: A vosotros por
8: invitarnos. Muchísimas gracias.
2: Los alumnos de la asignatura de Economía están que lo tiran y vienen a presentarnos otro proyecto. Últimamente la cosa va de proyectos. Resulta que tenemos aquí a Abril Lasso, a Cristian Carbolés, a Rebeca Faro y a Balak Tahiri, porque vienen a hablarnos de una cosa que han llamado Feria del Emprendimiento Solidario. Además, no es la primera edición y es una cosa que tiene bastante éxito en este centro. Chicos, ¿qué tal?
9: Muy bien, ¿y tú, Laura?
2: Bien. Abril, cuéntanos de qué va esto.
9: Bueno, pues es una feria de emprendimiento solidario, como bien has dicho, que se va a celebrar el viernes 15 de mayo durante la segunda hora y el recreo en el porche delantero, pues justo justo al lado de la puerta del centro. Y es un mercadillo pues que surge de la exposición de los proyectos que estamos haciendo en clase, que es pues como bien has dicho, pues un mercadillo solidario.
2: Esto se va a utilizar también para que los alumnos presenten ideas de negocio que han ido trabajando a lo largo del curso, ¿no?
10: Claro, además también trabajamos el trabajo en equipo,
9: repartirnos el trabajo,
10: el marketing.
2: ¿Nos podéis contar alguna idea de negocio que se pueda contar?
10: Pues el mío, estamos haciendo dulces y bollos de hojaldre. Los vamos a vender por un precio así asequible para que los niños puedan venir y lo compren. Además, vamos a hacer bastantes porciones.
2: La idea es ver luego, calcular el coste de la materia prima, el coste de la mano
10: claro.
2: de obra, ¿no? Y ver cuál es el beneficio, para que veáis cómo funciona, pues eso, un negocio real, ¿no?
10: Sí.
2: Además, me habéis hablado antes de algo del reto de los 10 euros. ¿Eso qué es?
11: Pues el reto de los 10 euros consiste en que nos daban esa cantidad de dinero y con eso teníamos que hacer nuestros proyectos para luego venderlos en el mercadillo.
2: ¿Se puede sacar algo con 10 euros de inversión inicial?
11: Pues
2: ¿o es
11: sí.
2: difícil?
11: Es un poco difícil, pero si lo sabes gestionar, porque luego también fuimos preguntando por tiendas si nos podían dar pues cartón y material reciclable para así poder hacer nuestros proyectos.
2: O sea, pues se puede decir que habéis recibido subvenciones en materia prima, ¿no?
11: Sí.
2: Estoy viendo que va a haber más o menos 23 puestos. Hemos hablado de bollos y pastas. ¿Qué más nos vamos a encontrar para comprar?
11: Pues nosotros vamos a hacer una ruleta con diferentes categorías donde pues puede salir geografía, historia, y pues depende de las preguntas que aciertes, te puedes llevar un premio más chulo o uno así un poco más sencillo.
2: Ahí entra en juego también la destreza y la probabilidad, ¿no?
11: Sí, además que pues si estás a punto de llevarte un premio gordo pero has fallado en la última pregunta, puedes poner más dinero y así puedes te preguntan otra cosa y pues así va un poco.
2: Cristian, que te veo muy callado. La recaudación no la vais a repartir entre vosotros. ¿Qué se hace con la recaudación?
12: Pues la donaremos a alguna asociación así que ayude a mantener el medio ambiente bien y a reciclar. Y la ONG se llama Sumum.
10: Colabora abiertamente para hacer puestos sitios educativos en Costa de Marfil.
2: O sea, que además la recaudación va a ser plenamente solidaria, ¿no? Pues nada, chicos, nos vemos recordándoos cuándo y dónde.
9: Bueno, pues este viernes 15 de mayo en la segunda hora y en el recreo, en el porche.
2: Venga, pues os esperamos a todos allí. Gracias.
10: Adiós.
11: Adiós.
2: Diego Talpos, buenos días.
13: Buenos días.
2: Nos traes una sección nueva, ¿no? Nos vas a hablar de una sección que te voy a dejar que la titules tú.
13: Sí, el nombre que he tenido pensado ponerle es la zona amor deportiva, que creo que está bastante bien.
2: Con lo cual, cero sorpresas, ¿no? Nos vas a hablar de deporte.
13: Vamos a hablar de deporte, vamos a ir aquí trayendo jóvenes promesas o gente relacionada con el mundo del deporte.
2: Pero siempre dentro de un ámbito municipal, ¿no?
13: Sí.
2: ¿A quién nos traes en esta vez?
13: Esta vez tenemos a un invitado muy especial para mí, que lo conozco hace mucho tiempo, y Laura también, que sí. Va a ser ni más ni menos que Jaime Vilaró, fundador, utillero y padre de un halcón de los halcones, y también propietario y profesor de la Academia Vilaró.
2: Y padre, voy a añadirlo yo, padre de un alumno de este centro también, que eso también es importante.
13: Sí, eso también, muy importante.
2: Bueno, pues os dejo.
13: Bueno, Jaime, la primera pregunta para empezar así calentando un poco es que nos cuentes brevemente quién eres y a qué te dedicas, aunque ya lo he explicado un poquito por encima.
14: Hola, buenas. Bueno, lo primero, saludar a todos los oyentes y decir que me hace mucha ilusión estar aquí. Porque, bueno, aparte de todo lo que ha dicho Diego, soy exalumno del MOR, así que me hace mucha ilusión estar aquí. Y la pregunta, Diego, ¿me la repites, por favor?
13: Pues que nos cuentes, como quieras tú, brevemente, quién eres y a qué te dedicas y qué haces.
14: Vale, pues eso, como he dicho, exalumno lo primero del MOR de Fuentes. Soy Jaime, profesor de la Academia Vilaró y, sobre todo, por lo que estoy aquí, pues el fundador, presidente, coordinador, como lo queráis llamar, de Halcones FS, el fútbol sala de Monzón. Y bueno, estoy aquí para que me hagas preguntas y la gente conozca un poquito más este deporte un poco oculto en nuestra provincia.
13: Sí, como es el fútbol sala. Que yo también he jugado en los Halcones y he vivido la experiencia y me ha encantado mucho. Y pues te quiero preguntar, ¿cómo crees que se encuentra actualmente los Halcones? ¿En qué posiciones está y si tú crees que está en alza?
14: Bueno, pues yo creo que está muy en alza, que estamos creciendo. Es un proyecto jovencito, tiene apenas 9-10 años. Comenzamos como una extraescolar y la verdad es que ha dado un salto a podríamos decir, al club, y cada día va un poco más. Va creciendo, vamos metiéndonos en nuevas competiciones, en nuevos retos. Como bien sabrás tú, Diego, que nos vienes a ver, categorías federadas.
13: Sí.
14: Y la verdad que estamos muy contentos con la evolución.
13: Sí, hay que decir que los Halcones al principio estábamos jugando en una Liga de Lleida, cuando jugaba yo, cuánto fue, un año y medio, por así puede ser. Jugábamos en la Liga de Lleida, que era una liga, por así decirlo, un poco menor, de que tenías que transmitir buenos valores y no era así del todo competitiva, pero ahora mismo que el club ya ha sido federado, estamos en la Liga de Zaragoza, ¿verdad? ¿Cierto? Bueno, estamos como si yo siguiese en el equipo, pero sí. Ahora que ya están federados y ya es un paso así por encima, ¿cómo te fue el inicio del club? ¿Te fue difícil el iniciar en este mundo? ¿Fuiste así sin cabeza o cómo fue todo?
14: Bueno, pues lo iniciamos como una extraescolar de cole. Se puso en contacto conmigo el AMPA de un cole de aquí de Monzón. Me planteó el poder realizar la actividad de fútbol sala como extraescolar y empezamos así. poquito a poco, con competiciones muy de, decirlo, muy de estar por casa, comarcales, juegos escolares, y poquito a poco hemos ido creciendo, hemos ido añadiendo categorías porque esos niños pequeñitos han seguido en el club, con lo cual cada año vamos dando un paso más, añadiendo categorías, y este año hemos llegado a fundar los juveniles y podernos inscribir en la segunda regional autonómica de Aragón, así que muy contento.
4: Sí, un gran paso, la verdad. Y hablando de los juveniles, ¿tú crees que en un futuro puede llegar a haber un equipo senior de los Halcones que represente al fútbol sala de Monzón?
14: Sí, no me cabe la menor duda que está muy cerca, es la ilusión que tengo de llegar a fundar un equipo senior. Y esto siempre lo digo, un equipo senior para los chicos que se han formado con nosotros. O sea, será un equipo de fútbol sala para niños que se hayan formado en categorías inferiores. No pretendemos tener un equipo senior para competir ni para conseguir ningún objetivo.
4: Para ir empezando.
14: Me han hecho muchas veces esta pregunta, si el equipo senior será para competir. O sea, competir nunca ha sido nuestro objetivo, ni lo va a ser nunca. Tenemos el deporte, concebimos el deporte como una manera de socializar, de aprender valores, y el competir sí es bonito, pero hasta cierto punto. Y si algún día tenemos un equipo senior, será con gente formada en nuestra base y que tenga adquiridos esos valores que tanto fomentamos.
4: ¿Qué valores transmite el club para ti, o qué creéis que es lo que llegáis a decir a los jugadores o a los entrenadores o a los padres de estos chicos? ¿Qué valores los transmiten?
14: Pues sobre todo lo que más inculcamos es que los Halcones es un club donde todos son bienvenidos. Eso es lo primero. Creemos que el deporte ha de ser para todos. No tiene que haber distinciones por nivel, sobre todo hablando de niños, ¿vale? Entonces, los valores principales: educación, respeto, deportividad. Bueno, yo creo que lo que a todos los educadores nos gustaría que el deporte fuera, ¿no?
4: Sí, yo que lo he vivido desde dentro, sí, mucho tipo de personas han podido acceder al club y lo bonito que han llegado hasta mejorar su nivel de fútbol y ser más amables y eso, y bueno, esos valores que transmite el club. ¿Y de dónde viene el nombre de los Halcones? ¿Cómo se te ocurrió poner ese nombre?
14: Bueno, pues hace muchos años ya que se me ocurrió, y la verdad es que tenemos 4 o 5 nombres, y bueno, hicimos una votación con los niños de aquel entonces y Halcones encantó y Halcones a volar.
4: Es verdad que es el, por así decirlo, el grito para iniciar un partido. Halcones a volar. Sí.
14: El grito de guerra.
4: Los niños lo hacen con muchas ganas, luego ya los juveniles ya...
14: Sí, a los juveniles les da un poco de apuro ya el grito, pero bueno.
4: Lo sé yo, que lo he vivido desde dentro. Pues yo creo que esto es todo, no tengo muchas más preguntas para ti, nos hemos explicado muy bien y hemos hablado. Yo creo que la gente ha podido llegar a entender muy bien qué es los Halcones y cómo ha sido tu inicio, cómo ha sido tu transcurso y cómo crees que va al futuro de los Halcones, principalmente, ya que hemos traído hasta... a la zona amor deportiva, como la he llamado yo. Pues muchas gracias, Javier.
14: Muy bien, Diego, pues gracias por esta oportunidad y hasta otra.
2: Nos acompañan una semana más las chicas de Los Típicos Problemas, Abril, Leire y Betty. La verdad es que aquí, fuera de micros, está siendo bastante divertido. Yo les había propuesto que, como se acerca final de curso, esta fuera su última intervención, y me han dicho, ¿pero qué dices, loca? Que vamos a venir y nos vamos a despedir. Así que, como ellas mandan, vamos con el capítulo de hoy y ya la semana que viene volverán. Chicas, cuando queráis.
9: Hola, chicos. Hemos vuelto otra vez con nuestros problemas tan interesantes.
15: ¿Nos habéis echado de menos? Hoy nos va a presentar el principio del problema Abril. ¿Qué nos cuentas?
16: Vale, chicas, os hago un juego. Hay 3 puertas. Detrás de una hay un Ferrari y detrás de las otras 2 una cabra.
9: Guau, ya empezamos.
15: Yo elijo la cabra, que son menos impuestos, ¿no creéis?
16: A ver, escuchadme bien. Ivet, elijo una puerta.
9: Pues escojo la número 1.
16: Vale, yo, que sé dónde está el Ferrari, abro otra puerta y enseño una cabra. Ahora quedan tu puerta y otra que está cerrada. Y te pregunto, ¿quieres cambiar? ¿Qué es lo que haces?
9: Da igual, ¿no? Quedan 2 puertas, pues 50-50.
15: Exacto, eso son matemáticas básicas.
16: Error. Cambiar es mejor.
9: No puede ser mejor porque quedan 2.
15: Literal, solo hay 2 puertas.
16: Sí, pero la clave es que yo sé dónde está el Ferrari, no abro una puerta al azar.
17: A ver, explícate, porque estás contando una fumada que flipas.
16: Pues mira, cuando elegiste al principio tenías una posibilidad entre tres de acertar.
15: Exacto, Abril, era justo eso.
16: O sea, tu puerta es un tercio y las otras dos juntas pues es un son dos tercios. Entonces ya una puerta con cabra, pero estos dos tercios no desaparecen, sino que se quedan concentrados en la otra puerta.
17: Bueno, Abril, tú di lo que quieras, pero yo no la compro.
16: Vale, hagámoslo bestia. Imagina que hay 100 puertas.
15: Uf, te pasas ahí demasiado, ¿eh?
16: Hay un Ferrari y 99 cabras. Y Bet, elige una puerta random, al azar. ¿Qué probabilidad tienes de acertar?
17: Pues solamente un 1%, ¿no?
16: Exacto, eso es. Entonces, yo abro las 98 puertas con cabras y dejo solo la tuya y otra más. Y ahora dime, ¿tu puerta mágica pasó de un 1% a un 50%?
15: Ah, chicas, creo que lo pillo.
17: ¿Qué? Espera.
16: La otra puerta tiene el 99%, ¿no?
15: Guau, espera. Entonces cambiar siempre va a ser lo mejor, ¿no?
16: Exacto, ahí está.
17: Buah, chicas, odio este problema.
15: Pues os vais a reír, pero es que mi cerebro acaba de sufrir un accidente de tráfico.
16: Os he dejado locas, ¿eh?
15: Sí, Abril, totalmente.
16: Bueno, pues me alegro. Hasta aquí nuestro problema de hoy. Esperamos que os haya gustado a todos nuestros oyentes.
17: Hasta el próximo problema.
18: Estamos en la final del concurso nacional de matemáticas. Última pregunta, últimos segundos.
19: La operación aparece en la pantalla. 7 multiplicado por 8. Respondemos con seguridad. 56.
18: Pero algo no encaja. El 6... no está. En la pantalla solo aparece 5.
19: Una cifra ha desaparecido. Sin ella, no hay resultado. No hay victoria. Tenemos pocos minutos. Y una única opción, encontrarla.
18: Empecemos por el mundo de las fracciones. Podría estar ahí.
19: Entramos en el territorio partido. Aquí todo está dividido.
18: El 6 pasó por aquí. Se separó en partes iguales, se convirtió en 6 medios y luego en 3.
19: Pero no se quedó. Siguió huyendo.
18: Aquí todo está lleno de formas, solo puede ser el mundo de la geometría.
19: Ha adoptado otra identidad, ahora es un hexágono.
18: 6 lados, 6 ángulos, forma diferente, distinta identidad.
19: No ha desaparecido, solo se ha transformado.
18: Se nos ha vuelto a escapar, pero esta vez al universo sin fin.
19: Al infinito.
18: Lo encontraremos en el límite, el lugar donde los números van cuando ya no quieren ser uso de nada o nadie.
19: ¿Por qué huiste? Estoy cansado de ser solo una cifra. Siempre al final, siempre irreemplazable. No lo eres. Sin ti, 7 por 8 no es nada.
18: Sin ti, el resultado pierde sentido.
19: No buscamos ganar, buscamos que la operación esté completa.
18: ¿Y entonces?
19: Bueno, vale, volveré.
18: Genial, pero hay que darse prisa, el concurso va a acabar.
19: La pantalla vuelve a encenderse.
18: 5, 6.
19: 56.
18: Respuesta correcta.
19: A veces creemos que una cifra es pequeña,
18: pero basta que falte una para que todo deje de tener sentido.
19: Porque en matemáticas, como en la vida, cada valor importa.
1: Esto ha sido todo. Recordarles que nos pueden escuchar en las plataformas Spotify y iVoox y en Hit Radio. Hasta la semana que viene, Laura.
2: Hasta la semana que viene.

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Bueno, bueno, muy buenas noches, familia. Ya estamos aquí, ya estamos a viernes. Huele, huele a fin de semana. Huele a Forever Remember. Y cómo no, un servidor aquí en cabina, DJ Javi B. Y recuerden, estamos en Hit Radio.

0: cárcel.
1: Venga, aprovechamos el cortecito. Vamos a dar un repaso a todos los diales. Ya lo sabéis, desde Huesca 107.1, desde el Grado 96.2, desde Pirineos 107.2 y online hitradiofm.es.

Viene muy fuerte, viene como se merece, para toda esta gente que está aquí escuchando todas las semanas, Forever Remember, ya lo sabéis, de 10 a 12 de la noche, todos los viernes, aquí en Hit Radio, y cómo no, en cabina, un servidor, DJ Javi P.

Venga, familia, aprovechamos el corte, aprovechamos el mezclote. Vamos a recordar todos esos diales. Ya lo sabéis, Huesca 107.1, El Grado 96.2, Pirineos 107.2 y, cómo no, desde todo el mundo, hitradiofm.es. Recuerden, todos los viernes aquí de 10 a 12 en Hit Radio. Forever Remember, un servidor DJ Javi P. Escuchemos el mezclote.

Venga, familia, ese musicote, ese fue el Remember, esos mezclotes, ese hit radio, y como no, en los mandos, un servidor, DJ Javi P, se avecina mezclote.

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1: ¿Cómo voy a ver nada si se ha jodido la luz?
0: ¿A qué mola?
1: Tú has fumado algo, ¿no?
0: Acabas de tener la exclusiva de mi nuevo plan con el que me haré asquerosamente rico y podría ser más efusivo, joder.
1: Lo haré cuando se me pase la conmoción cerebral.
0: Después de que este príncipe de las tinieblas pasara meses trabajando, mi inteligencia maligna ha creado un nuevo producto del mal, la bombi.

Denver. Vamos a dejar sonar un poquito más este tema hasta el final. Ya no hay más mezclas, no hay más temitas. 2 horas parecen mucho, pero en realidad se pasan muy, muy rápidas. Y más aquí, en esta de pedazo de emisora y con esta pedazo de gente que no falla todos los viernes aquí de 10 a 12 de la noche en Hit Radio, el programa Forever Remember. Y como ya lo sabéis, en cabina, en los mandos, un servidor DJ Javi P.

Lo dicho, gente, todo un placer haber estado aquí un viernes más, una semana más. Ya lo sabéis, después de esto arranca el fin de semana. Que tengáis un feliz fin de semana, una feliz semana, y nos volvemos a escuchar el viernes que viene aquí, no podéis faltar, en Hit Radio de 10 a 12 de la noche, viernes, programa de moda, programa especial, Forever Remember, y como ya sabéis...